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0: Buenas tardes, damas y caballeros. Bienvenidos al show del fútbol a través de la mejor 92.5. Háganse a un lado, que nos estamos consagrando. Miércoles 7 de octubre, 6:13 de la tarde. Aquí estamos en la cabina de la mejor 92.5 FM. El viernes Tigre recibe a los Diablos Rojos del Toluca, al superlíder, al que ha ganado 2 de los últimos 3 torneos en México, al cuadro que dirige Tony Mohamed, que llega a este partido con 2 encuentros sin conocer la victoria. ¿Y sabe usted cuántas veces ha pasado el Toluca de Tony Mohamed sin ganar en al menos 1 de 3 juegos consecutivos? Nunca. Nunca. Lo máximo que ha pasado Toluca desde que llegó Tony Mohamed sin ganar son 2 partidos. 2 partidos. Y da la coincidencia que al momento van 2 partidos. La derrota ante el Santos en casa en la penúltima jornada y en la más reciente el empate contra Cruz Azul. 2 juegos sin ganar. ¿Podrá Tigres propinarle la primera racha de 3 partidos sin ganar desde que llegó Tony Mohamed al Toluca? Lo vamos a descubrir el viernes. ¿A quién pone Vucetich? Porque esa es una de las más grandes dudas actualmente. Yo espero y deseo que ya nos dejemos de mafufadas. El refuerzo es refuerzo porque en teoría viene a aportar algo que no tienes en el plantel. Y me refiero al caso de Emiliano Gómez, futbolista procedente del Puebla. Hay que ponerlo de arranque. Hay que aventarlo al once titular. Ya lleva 3-4 semanas entrenando y no hay un partido más bravo que el que va a enfrentar Tigres el viernes cuando reciba a los choriceros. Tiene que ser titular. La duda me parece que radica en la delantera. El Búfalo Aguirre, que ayer embistió a nivel internacional. Vista, Búfalo en vista. Se escuchaba a lo lejos en la tribuna ayer cuando el Búfalo metió el último gol de la victoria de Uruguay ante la India en la fecha FIFA. O te vas con quien has trabajado aquí las últimas 2 semanas tras la ausencia del Búfalo por andar con Uruguay, y claro que estoy hablando de Vic Memote. Vic Memote, que viene de marcar doblete. Vic Memote ante el Santiago Fútbol Club. Vic Memote, que viene de marcar doblete, o el Búfalo Aguirre. Eso con relación al tema de los Tigres. Y el Monterrey va a jugar a las 9 de la noche el sábado en el Azteca ante el América, que viene de golear al Necaxa, con un Miguel Borja que lleva más goles que partidos con las Águilas. Un Monterrey que sepa usted quién va a defender, quién sabe. Yo, si fuera Almeida a estas alturas, y me queda claro que es una persona creyente, estaría con el rosario en la mano, porque no sé con quién va a defender Monterrey. No hay recursos defensivos. Me podrán decir el Toro Guzmán, pero el Toro Guzmán en Monterrey es el clásico jugador al cual le han faltado centavos para llegar al peso. Salcedo, con todo lo que lo quieren renovar, Salcedo ha sido un fiasco en el Monterrey. Y fuera de eso, ya estás a expensas de un Medina que está más cerca del retiro que otra cosa, que ya no le alcance el nivel, a pesar de que ha sido un histórico en Monterrey. Que si Aceves, que si el Hueso, que si este, que si el otro. Mire, ya cuando te mete gol Eduardo III, que no anotaba desde el 2018, y cuando el Atlante, que yo creo que ni en la expansión metía 4 goles, te hace 4, es porque la situación sí está bien empinada. Aún así, yo creo que Monterrey la tiene más sencilla que Tigres. Tigres va a enfrentar al superlíder, dirigido por uno de los mejores directores técnicos en la historia. Y reto a quien me diga lo contrario, porque evidentemente hoy es mejor Tony Mohamed que Guillermo Almada. Y el Toluca es mejor que el América. Toluca es el superlíder. Y el Toluca ahorita no está volteando atrás a ver quién se la hizo. No, está pensando en quién se la va a pagar. Y resulta que se va a atravesar Tigres. Un Tigres que se juega el torneo el viernes. Un Tigres que no tiene ya mañana. Desaprovechó oportunidades muy valiosas contra Santos, contra Necaxa, contra Juárez. Y hoy no te queda de otra más que conseguir los 3 puntos si es que quieres seguir vivo todavía para conseguir un boleto a la fiesta grande del fútbol mexicano. Hoy creo que Monterrey está más cerca que Tigres de la liguilla, totalmente. Y creo yo que Monterrey la tiene más fácil que Tigres, porque también, y esto dicho por los Rayados, Monterrey trae de hijo al América. O al menos ese es el cuento que nos han querido vender. Bueno, vamos a ver el sábado. Si los traen de hijos, Monterrey tiene que sumar lo que sea, pero sumar. 811-2200-925. 811-2200-925 para que mande su WhatsApp acá a la cabina. Y al ratito vamos con unas canciones. O si alguien trae una canción que quiera dedicar, con todo gusto, es el momento y es el espacio para poder hacerlo. Una buena canción de las caras. No salgan con mafufadas, por favor. ¿Ok? Bueno, vamos con WhatsApp. Adelante.
1: ¿Qué tal? Buenas tardes, Pello. Oye, compadre, recuérdame, porque la memoria, si mal no recuerdo, el partido cuando se pelearon Tigres contra Tigres y que voló el diablito, ¿no fue contra el Toluca cuando los traía a los Tigres Daniel Guzmán? No vaya a ser.
0: Que yo recuerde, no. Adelante, el que sigue, por favor.
2: ¿Qué onda, Pello? Buenas tardes. Tú que todo lo sabes.
0: Adelante.
2: Estás muy ahí entrado ahí en cierto. La interna de Tigres y
0: muy
2: todo.
0: Muy cierto.
2: ¿No será que Vucetich,
3: no sé con quién va a defender Monterrey,
2: sea un capricho de Vucetich no meter a Emiliano?
0: No,
2: que
0: no creo.
2: Que de largas y largas y largas.
0: No, porque no se estaría sabrado. Disparando él solito en el
2: pregunta.
0: Pie.
2: Saludos.
0: Se estaría disparando él solito en el pie. Si es que ese fuera el caso. Yo espero ya ver a Emiliano Gómez de titular ante el Toluca. Adelante, por favor, trapitos.
4: Monterrey está más cerca. En mi Pello de Oro. Buenas
0: cuando
4: tardes.
0: Quieras llegar, Juanito.
4: Una pregunta, si Tigres no gana este partido contra Toluca, ¿matemáticamente ya no tiene posibilidades de calificar?
0: No, matemáticamente las va a tener, independientemente de lo que suceda el viernes ante los choriceros, van a tener probabilidad matemática, pero como diría el poder del norte, mi compadre Arturo Buenrostro, ¿para qué me engaño? ¿Verdad? Ya si el viernes no puedes ganar 3 puntos, entonces váyanse despidiendo. Yo ya me fui despidiendo. A mí no me sorprende nada. Lo que para mí sería una novedad es que Tigres ganara el viernes. Ahí sí para que veas, hijo de su. Hombre, si gana Tigres el viernes y con una combinación de resultados se puede trepar hasta el lugar número 11. Y por lo pronto, el viernes duerme Tigres con los mismos puntos que el Monterrey. Si es que gana Tigres. Para mí ya sería sorpresa que Tigres entrara a la liguilla. De verdad. O sea, yo estoy dispuesto a irme de rodillas a donde me digan si Tigres entra a la liguilla. Lo veo bien difícil. Lo veo bien complicado. Bueno, ya llegó Juanito a la cabina. Tarde, por cierto. Se le va a descontar parte del día. Ni hablar. Que estaba arreglando vacaciones. ¿Qué vacaciones, hombre? Ponte a jalar. Venimos a este mundo a jalar. Adelante con WhatsApp.
5: ¿Qué tal, mi Pello? ¿Cómo estás, hermoso? Oye, compadre, ¿tú con quién
0: dígame
5: iniciarías? Si tú fueras el técnico, ¿con el Memote o con el Búfalo? La verdad. Saludos.
0: Hijo eso, qué buena pregunta me acabas de hacer, compadre. Fíjate, tomando en cuenta que el Búfalo va a reportar hasta mañana con Tigres, o sea, un día antes nada más, yo me la juego y arranco con Vic Memote. Eso sí, Emiliano Gómez, sirva Vic Memote, por favor. Que creo que Emiliano Gómez, en el doblete que hizo Vic Memote ante el Santiago, uno de los pases fue de Emiliano Gómez, ¿eh? Entonces, yo me la juego con Vic Memote y al Búfalo le digo, mi Búfalo, usted viene de embestir, porque viene de embestir, nada más que embistió del otro lado del mundo. Entonces, cálmeme en el banquillo, cálmeme un rato, y como usted lo sabe hacer muy bien, entrar de revulsivo, se le va a requerir en algún momento, y ahí, por favor, no tenga otra cosa en la mente más que embestir. Porque ayer, les guste o no les guste, el Búfalo embistió a nivel internacional. Ahora entiendo, ayer cuando veía el golazo del Búfalo, ya me quedó claro por qué el Búfalo sí fue a la selección. Y hay otros, por ejemplo, Diego Rossi del Monterrey, que no pudo ser convocado. Ahora ya, Diego Forlán, que es el actual estratega del combinado uruguayo, ya le dijo a todos, ahí está, por eso traje al Búfalo y por eso dejé al otro allá. Bueno, para los que tenían alguna duda o se preguntaban, oye, ¿qué el Búfalo? Pues al Búfalo lo llevan para que invista a nivel internacional. Adelante, Juanito. Juanito Vacaciones.
6: Saludos, mi Pello. La Europorra te apoya. Queremos un pepinillo ahí contra los chilanguitos.
0: Ya me comprometí que si no anoto gol voy a rifar 5,000 pesos. Si no anoto gol en el partido de vuelta, fecha por confirmar. Afortunadamente ya estoy saliendo de mi desgarre. Traía un desgarre en el glúteo medial, pero del mira, que ya mira, estoy saliendo, mira. Que es el más importante de todos, que estaba, me la pasé casi 8 meses, un desgarre en el corazón. 8 meses, desgarre en el corazón. Pero vamos saliendo ya. Y del glúteo medial, afortunadamente ya hoy pudimos regresar al trabajo de pierna. Adelante, mi querido Juanito Vacaciones.
7: ¿Qué onda, Pello? Ya desde ahorita justificando la derrota de Tigres.
0: Puta madre.
7: No, que Rayado la tiene más fácil. Que los dos tienen que ganar y los
0: pues
7: tienen
0: no
7: que
0: traen de hijo al América. No es hay... lo que me han dicho. Decídanse o cuándo vale y cuándo no vale. Es lo que me he cansado de explicarle a Jonathan Orozco cada que lo veo. Oye, pues pásame el reglamento de lo que vale y no vale. Porque, oye, nos cansamos de decir, no, que el Rayado trae de hijo al América. Y ya no lo pueden contener. Y ahora que yo digo, pues la tienen más fácil porque van a enfrentar al que me han dicho que es su hijo. Ah, no, ya no les gustó. Pues total, ¿quién los entiende? Adelante, Juanito.
8: Escúchame, los últimos 10 juegos contra el América, tú, Urundango. Dicen los rayados. A ver, sácame el dato. Los últimos 10 juegos. ¿Quién ha ganado más de los últimos 10 juegos? Ay, por favor. Mire, no especules ni.
0: A ver, ya párame a esa persona que trae diarrea bucal. Muchas gracias, Juanito. Mira, nada más porque tengo un gran corazón. Le voy a hacer el favor, porque no debería. Si él habla bien seguro, me tendría que pasar el dato. Últimos 10 partidos dijo, ¿verdad? Últimos 10, América, Rayados. League Cup, empate. Clausura, ganó América. Échame la cuenta, por favor, Juanito Vacaciones. América, Monterrey, League Cup, empate. América gana en clausura. Y luego en el apertura, América gana y Rayados gana. Ahí van 1-1 en ese playoffs de la apertura, hace un año. Apertura, temporada regular, 2-2. Clausura, gana Monterrey. ¿Cuántos juegos van ya? 1, 2, 3, 4, 5, 6.
9: Pero de ganar 3 de Monterrey.
0: Ok. ¿Y América?
9: Uno. Y un empate.
0: No. De verdad, Juanito. Vamos otra vez. Clausura, perdóname, League Cup, empate. Clausura, gana América. Cuartos de final, playoffs, apertura. Uno ganó América, uno ganó Monterrey. Apertura temporada regular, empate. Clausura, temporada regular, ganó Monterrey. Apertura, playoffs 2024, empate y gana América. ¿Cuántos juegos llevamos? Siete, ocho, ¿cuántos? Faltan dos entonces. Apertura 24, gana América. Clausura, empataron, 1-1. Clausura 24, ¿ya llegamos a los 10 partidos? Dame por favor la conclusión. América, ¿cuántos tiene ganados? 4, Monterrey 3, ¿y empate? 3, bueno, a la persona que trae diarrea bucal le acabo de servir la información en bandeja de plata. Y a la otra, por favor, que quiera meterse con un servidor, documéntese. Documéntese, aquí el espacio está abierto en el show del fútbol, pero hay que venir documentado.
10: Pello,
0: dígame.
10: Tigre ya debe de jugar ofensivo. O sea, ya perdió, no. Ya no va a clasificar.
0: Pues yo debe dar quisiera eso con Buse, pero público. No. Ya, como, ¿sabes cuál, Juanito? Mira, de verdad, ¿cómo es la vida? Que yo había dicho hace unos minutos que la canción del día de hoy, ¿cuál iba a ser? Y mi compadre me acaba de inspirar con ese WhatsApp. Yo había sacado la canción de queremos que Buse suelte a los Tigres, queremos que Buse suelte a los Tigres, lo suelte de local, lo suelte de visita, lo suelte de visita y lo suelte de local. Pero ya a estas alturas ya te perdí la fe, ya te perdí la fe de la arrolladora. Esa me late para la primera opción del día de hoy. Y ojalá que gane ese, porque me queda como anillo al dedo para la situación. Y mira nada más, me inspiró mi compadre el WhatsApp.

0: porque si no se prende el cerro. Échame WhatsApp.
1: Buenas tardes. ¿Y de qué te sirve, Peyo, que meta goles el Búfalo allá en la selección si no meta acá con Tigres, que es donde se ocupa?
0: Vamos a ver si es cierto lo que dice mi compadre, porque hoy vengo educando y a domar a todos. A ver, vamos a ver, revisamos. Dice que el Búfalo no ha metido gol, ¿verdad? ¿Fue lo que dijo Juanito? Que el Búfalo no ha metido gol. Perfecto. Entonces, a ver, contra... Aquí estoy. Dame Búfalo. Búfalo Aguirre tiene en estos... ¿cómo que el Búfalo en 8 partidos tiene 3 goles y 1 asistencia? Pues no que no. En 8 partidos de la apertura 2026, Búfalo tiene 3 goles y 1 asistencia. O sea, cada 2 partidos o te anota o te pone una asistencia. ¿Cuántos tiene? A ver, déjame reviso, porque aquí tengo todo en el archivo. Un archivo pesado, por cierto, que ando manejando en estos momentos. A ver, aquí estoy ya. ¿Cuántos tiene? Aquí estoy. ¿Cuántos tiene este mero? ¿Cuántos tiene Kuipers? Porque de Kuipers todos me hablan maravillas, ¿no? ¿Se ha escuchado las maravillas que hablan de Kuipers? No, que el belga y que es una belga. Y que no, y que este, que el otro, que agárrense todos, que se cuiden el fútbol mexicano. Oye, a ver, Edward. No. A ver, déjame, reviso bien mi archivo porque no puedo creer. Kuipers, 8 partidos, los mismos que el Búfalo. 3 goles, 1 asistencia. Pero al Búfalo, puro reventar. Al Búfalo, puro pegarle. Al Búfalo, todo está mal. Al Búfalo no hace nada bien. Y Kuipers en Liga Mexicana, papá. 3 goles y 1 asistencia. Lo mismo del Búfalo. Pero a uno me lo pintan como el fenómeno Ronaldo. Y al otro me acaba de decir el señor, según él, que no ha hecho nada el Búfalo. Y como yo estoy viendo aquí la Big Data, mi archivo, tiene los mismos números que Kuipers, ¿eh? Idénticos, idénticos. 3 goles, 1 asistencia. Bueno, a ver, oye, no, pero es que con Kuipers no, porque, a ver, ponle con Rossi, 2 goles, 3 asistencias. Tiene más gol el Búfalo que Rossi. Ha participado en más goles el Búfalo que Kuipers y que Rossi. Y esta es la Big Data, ¿eh? Ah, que no te gusta el Búfalo. Bueno, se respeta, pero la Big Data es la Big Data. Vamos a tener que marcar una pausa para que la gente se documente antes de mandar los WhatsApp. 811-2200-925. 811-2200-925. Esto es el show del fútbol a través de la mejor 92.5 FM. Corte y volvemos.
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4: ¿Qué tan cierto que tu lesión era que traías un desgarre en el yoyopo?
5: En el glúteo medial, medial. Cerca, pero no. Adelante.
6: ¿Qué onda, Peyo? Saludos, buenas tardes.
5: Dígame.
6: Pues, a ver si puedes pedir ahí el programa con una cancioncita de...
5: ¿Cuál?
6: Grupo Firme de Calidad, se llama.
5: A ver.
6: Pero esa la canta el Bómboro a la directiva.
5: Ay,
6: ahí nomás.
5: A ver.
6: Y ánimo, que el viernes se gana.
5: Me interesa.

Oficialmente ya está lista entonces la dupla del día de hoy. Va a ser Calidad de Grupo Firme contra Ya Te Perdí la Fe de La Arrolladora.

0: con la de El Pirata del Amor y Para Qué Me Engaño del poder Arturo Buenrostro. Entonces, Arrolladora, Ya Te Perdí La Fe y Calidad de Grupo Firme. Me encantó esa de Calidad. Bueno, pero todavía no pueden votar la raza. Todavía no. Todavía estamos en modo fútbol. Regresando a la última pausa, abrimos las votaciones. Adelante con más WhatsApp, Juanito, por favor.
1: La raza rayadita siempre llorando. Oye, ya cálmense.
0: Por cierto, hace mucho tiempo que no me alimentas, Juanito. Aliméntame, por favor, con mi comida favorita, mi comida preferida, lo que todos los días almuerzo. Exactamente, el abucheo. El abucheo que es mi alimento. También el aplauso, ¿eh? Nada más que no hay punto medio. O aplauso o abucheo. Listo. Y ahí con eso ya me están dando de comer bien y bonito. Vamos con más WhatsApp, por favor. Ya se trabó la computadora.
2: A ver, Pello, haz la cuenta. ¿Cuántas veces te ha hecho de pan bimbo la cara de ardilla? ¿Y cuántas veces te ha sacado la vuelta? ¿Te ha culeado?
0: ¿A quién te refieres con la cara de ardilla? No sé. No, pues... Que me han sacado la vuelta varios es una realidad, es un hecho. Pero no los juzgo tampoco, ¿verdad? Porque bien dicen que el miedo no anda en burro. Adelante.
3: Otra vez lo mismo de ayer.
0: ¿Qué cosa?
3: Todo con tal de eso, la para los Tigres.
0: ¿Qué fue lo mismo de ayer? Dale, siguiente, vamos. ¿A qué portal?
4: Oye, Pello, buenas tardes.
0: Dígame.
4: Oye, yo tengo una duda.
0: Adelante.
4: El equipo, por ejemplo, Bucetich, yo no recuerdo que fuera tan defensivo. En la época que quedó campeón con Monterrey, no jugó así, ¿no? O sea, defensivo. No, que yo recuerde, nunca aplicaba el Bucebus.
0: No,
4: no sé si tengas que ese dato.
0: Clásicos.
4: ¿Qué tantos goles recibió el Rayados o algo así? Pero yo no recuerdo que haya quedado campeón así, jugando
0: donde
4: así,
0: no
4: de esa
0: era
4: manera.
0: Defensivo. Saludos. Era cuando dirigió a Tigres en su segunda etapa. Aquel torneo en donde le quitan 9 puntos por la famosa firma de la Pantera Osmar Donizete. Ese equipo sí jugaba agresivo, ofensivo, con el Diablo, con la Pantera Osmar Donizete, Juan Augusto Gómez, me parece que también estaba, Ramón Ramírez, Jorge Campos en la portería. O ese equipo volaba. Pero creo yo que Buse ya se empezó a ser más ordenado, más defensivo, cuando tenía el Monterrey. Pero con el Monterrey resulta que pues contaba con Humberto Suazo. Dáselo a Humberto Suazo y que Humberto Suazo resuelva. Que Humberto Suazo dibuje. Que Humberto Suazo invente. Y que Humberto Suazo haga jugar a todos de medio campo hacia adelante. Y entonces el Monterrey se defendía bien y adelante aparecían las pinceladas. Que si de Suazo, que el remate de Aldo, que el disparo de Ayoví, el propio Osvaldito que se integraba al ataque. En su época el Chelito. Y bueno, tuvimos al mejor Rayados de toda la historia. Adelante, Juanito. Juanito, vacaciones.
5: Qué tal, Pello? Buenas tardes. No, me cae que la gente está igual o peor que el dicen, no vayamos a quien irle. Nada más hablan por hablar, no se documentan.
0: ¿No se documentan? Ese es el problema, compadre. O sea, yo no tengo tema con que quieran venir aquí a debatir. Nada más que... Si van a querer enseñarle de chistes a Pepito, hay que documentarse. Si van a querer enseñarle a rezar al Papa, hay que documentarse. Y ahorita, pues, 3 personas quisieron venir a patearle la reja al Tigre. Y, pues, ¿qué pasó? El Tigre los terminó mordiendo. ¿Por qué? Porque no venían documentados. Es todo. Adelante.
6: Oye, has puesto puro chicharrón hoy. Tú, chicharrón es Maldonado. Los Tigres pierden y Rayados gana.
7: Pero al Búfalo.
6: Y ponte ahí más fuerte que...

0: acabo de decir. Ah, si soy Shazam. Bueno, ahí está entonces. Tenemos Grupo Firme, calidad. Tenemos Ya te perdí la fe de la Arrolladora. Y más fuerte que Hércules de la Leyenda. Bueno, vamos a marcar la última pausa, ¿te parece? Y al regresar se abren oficialmente las votaciones. 811-2200-925. Esto es el show del fútbol a través de la mejor 92.5 FM. Pausa y regresamos.
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1: Ya estamos de regreso en el show del fútbol a través de la mejor 92.5 FM. Mi querido Juanito, llegó la hora de la verdad. La hora de determinar qué canción es la que se va a quedar como la absoluta ganadora. Este miércoles 7 de octubre, la primera que llegue a 3 votos vía WhatsApp, a partir de estos momentos, al 811-2200-925, esa es la canción que se va a quedar para que la gente en el tráfico se pueda deleitar, le pueda entrar el sentimiento, la pueda cantar, se pueda desahogar, incluso hasta, ¿por qué no?, sacar el celular y marcar. Bueno, entonces abrimos la competencia en 3, 2, 1, fire, o sea, fuego, adelante.

0: La Arrolladora. Number two. Dame la three. The Legend. Sí, ¿verdad? The Legend.
1: Traigo
0: la leyenda.
1: Para ti.
2: Bello, pónmela de calidad y pásame el celular de Guiñay para marcarle, hombre.
0: Calidad 1. Va ganando calidad. Grupo Firme.

0: 611-2200-925. Me informa Juanito Vacaciones que de tanto WhatsApp la computadora se calentó. De tanto WhatsApp que está llegando.
1: Grupo Firme, Pello, Grupo Firme.
0: O sea, no va a meter ni las manos la arrolladora. No va a meter ni las manos la leyenda. En serio. Ni las manos.
2: Ponte la de calidad, mi Pello. No le pienses.
0: 3-0 Zapatero, en serio. ¿Estará muy buena esa calidad o qué? Está fuerte. Está para dedicarla, dices tú.
3: Ya no vas a poder. Yo ya te
0: 3-0 ganó calidad.
4: Me ha pasado por
5: no, no, ya perdí la fe. Perdí la fe. Arrolladora.
0: Sí, pero de perdida.
6: La segunda, Pello.
0: ¿Cuál es la segunda? La arrolladora, ¿no? Quiere el comeback. Quiere la remontada. No, ya no se puede.
7: La de calidad, Pello, no, pero para marcar la Chay.
0: A Chay. Oye, ¿dónde está Chay? Calidad. Por cierto. Ah, ok.
8: Además, calidad, ¿no? Calidad.
9: Échale, Pello. Ponme calidad, Pello.
10: Por la leyenda de mis chicharrones.
11: Bueno, calidad para llorar mano. Por Guiñac.
12: Por la arrolladora, Pello. Por la arrolladora, uno.
0: ¿Se va a quedar entonces, mi querido Juanito? La de calidad, ¿verdad? Bueno, se queda la de calidad. Hoy, por cierto, Tigres no hizo interescuadras. Hasta mañana veremos qué es lo que está cocinando Víctor Manuel Bucetich para enfrentar al Toluca. Monterrey parece que ya recupera a Lucas Ocampos para lo que va a ser el encuentro ante el América en el Azteca. Tigres juega el viernes a las 9 de la noche. Monterrey el sábado a las 9. Una combinación de resultados. Y obviamente Tigres ganando lo puede aventar al lugar número 11. Pero si Tigres pierde y en una combinación de resultados, se puede ir hasta el lugar número 16. Así las cosas. Y el Monterrey no canta mal las rancheras, ¿eh? Porque como Tigres está empinado, parece que Monterrey va muy bien. Y no, no es así. Claro, mejor que Tigres sí están. Pero todavía no ocupan ningún puesto de liguilla. Ya nos vamos. Un placer haber estado con todos ustedes. Si van el tráfico, con cuidado, tenga paciencia. Aquí lo vamos a consentir y apapachar con la siguiente melodía. Y si está usted en el trabajo, aguante al pie del cañón, que ya no tarda en salir. Pásela muy bien, cuídeseme mucho. Y mañana lo esperamos con más a través de la mejor 92.5 FM con el show del fútbol. Por lo pronto, lo dejamos con Grupo Firme para que usted se la dedique a quien quiera. Y esto que lleva por nombre calidad. Pásela bien. Medio abrazo.

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¡Excelente! ¡Miércoles! ¡Miércoles, mi querido Juanelo! ¡Miércoles, miércoles, miércoles, cantinero! ¡Aquí a través de la mejor FM! 92.5. Y andamos ahí con el azagol de la mejor raza para que mañana no se lo vaya a perder ahí a través de YouTube y la página oficial de la mejor FM Monterrey ahí desde la Sauteña con el tremendísimo Zagar. Una buena historia, una carrera impresionante, ¿no? No se lo imaginan. Ahí cáiganle, denle like, denle seguimiento y vean el programa ahí desde el azagol con Zagar. Saludos al Capi, a George, a toda su familia, al Capi, a su mujer, también a mi compadre licenciado Amaro, a la patrona también, por supuesto, a su esposa Karina, también le mandamos un saludo muy especial. Aquí estamos a través de la mejor FM, les mandamos un saludo, que siempre están en sintonía de la mejor FM 92.5. Esto es el Cantinazo y vamos a iniciar, mi querido Juanelo Cervezas. Listos y preparados, raza, a través del 811-2200925, 811-2200925. Listos y preparados para deleitarte con buenas cumbias, buenas tejanas, algunas canciones chicanas, lo que guste y mande, mi reino. Tú sabes que el Cantinazo es con botas y sombrero, así que aquí los estamos recibiendo los WhatsApp y los estamos complaciendo. Así que, mi querido Juanito Cerveza, sin más preámbulos, arrancamos, comenzamos el Cantinazo. Destápate la primera, Juanito, y ahorita regresamos con los WhatsApp.

0: creo, Juanito Cervezas, para deleitarlos a través del WhatsApp de la Mejor FM, ya te la sabes. Todo lo que conlleva una cantina, todo lo que conlleva botas y sombreros, aquí a través de la Mejor FM. Se llama. ¿Cuál es, Juanito? Adelante, caminante, échame los WhatsApp, notas de audio.
1: ¿Qué onda, padrino? Buenas noches, ¿cómo está? Oye, si puedes complacer ahí con la del columpio. Ahí, para toda la racita que está escuchando. Saludos.
2: Para regalárselo a su muchacha, no quieres esta idea. Ana
3: María, chulo, muy buenas noches. A ver si te puedes poner la Viviana con Herederos.

Chulo, buenas noches, mi chulo. Aquí andamos escuchándote como todos los días, dándote infierno. Ponte la de mi señor, señor Dios, señor Dios.

¿Qué onda, mi chulo? Buenas noches. Oye, compadre, a ver si me pudieras poner la canción de Ámame de los Traileros del Norte. Ya sabes, aquí bien pendientes. Y saluditos, compadre. Excelente noche.

0: Buenos días, Señor Dios.
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Perfecto, Juanito, ha llegado el momento. Ha llegado el momento de presentar la competencia. Cantinero contra vaquero, vaquero contra cantinero. ¿Cuál será la canción ganadora? Te vas a aventar dos rolas, van a competir. Y vamos a votar a través del 811-2200-925. Así que, mi querido Juanito Cervezas, aviéntate las rolas en competencia. Aviéntate la primera, carnal.

Ahí está, señores, toda suya. 811-2200925, 811-2200925. ¿Por cuál votas? ¿Con cuál te quedas? Ahí dime a través del WhatsApp de La Mejor. Y nosotros te ponemos la del cantinero, la del vaquero. Usted me dice la 1, la 2, la 2, la 1. Échele ahí a través del WhatsApp. Y adelante, caminante, con el WhatsApp.

0: Perfectísimo, raza, ahí está la rola ganadora. Se la enviamos, se la destapamos a través del cantinazo. ¡Chale!
1: Ponme la que me gusta, ponme la que me gusta.

0: Esa no, porque la desbloqueo.
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4: Vamos con dos rolas de la parrilla de la mejor FM y ahorita regreso con el último choricito de complacencias a través del 811-2200925. Esto es tu espacio, esto es el cantinazo a través de la mejor FM. Gracias a Oscar Musquiz, que nos da la oportunidad, por supuesto, de deleitarlos con buena música, de que se deleiten, de que le pisteen, de que se echen unas buenas heladas con nosotros. Así que, señores, ya lo sabe, dos canciones de la parrilla y ahorita regreso con el último choricito musical de las complacencias. Así que vaya mandando su WhatsApp.

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2: ¿Qué onda, padrino? Oye, padrino, échale con la de Bronco. Voy a tumbar la casita, de favor, o si no, un golpe más. Ahí ponle tú, padrino.
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4: Chulo, buenas noches. Puedes ponerla de viejo, pero no perreado. Indomables de Cedral.

¿Qué onda, chulo? Sin H, buenas noches. Voy a pedir una canción del Penco ahí, la del cóctel de olvido, para toda la gente que anda echando trago. Ya, y saludos a toda la bandita de Podaca.

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0: ¿Qué onda, chiquiringuillos, chiquiringuillas? Muy, pero muy buenas noches. Estamos arrancando las bromas del Panda Show en este miércoles 7 de octubre del 2026. Estás por la mejor FM. Comunícate al 807-26-3482. 800 panditas. Si estás por Claro Música en los Estados Unidos, 855-2611-804. Quédate conmigo porque las bromas, la diversión, el entretenimiento están por Claro Música y la mejor FM. Y arranco en Morelos. Ahí está Londra. Buenas noches, ¿cómo estás?
1: Hola, buenas noches, bien.
0: Hola, Londra, ¿de qué parte de Morelos, mija?
1: De Jojutla, Morelos.
0: De Jojutla, órale, padrísimo. ¿Qué me cuentas? ¿Cómo has estado?
1: Pues bien, gracias a Dios.
0: Qué padre, ¿y nos escuchas a través de la mejor 97.3 o Claro Música?
1: 97.3.
0: Qué buena onda, ¿con quién estás? Que escucho ahí un eco.
1: Aquí con mi marido.
0: Ah, ¿estás con tu marido, con tu viejo? Órale.
1: Sí.
0: ¿Cómo se llama tu marido?
1: Ángel.
0: Hola, Angelillo, buenas noches, saludos hasta Jojutla. Bueno, hola, platíquenme.
2: Buenas noches.
0: ¿Bromita para quién?
1: Para mi mamá.
0: ¿Qué se llama?
1: Obdulia.
0: Obdulia, soquito loqui. Oye, ¿y Obdulia también está en Jojutla? ¿Dónde anda?
1: No, yo estoy en Cuernavaca.
0: Ok, ¿y qué bromita para Obdulia?
1: Vamos a hacer como que la vamos a embargar, ¿no? La van a embargar a primera hora.
0: Ah, caray, que, a ver, ¿y eso como por qué o qué?
1: Porque yo tengo un adeudo de un préstamo.
0: Ándale.
1: Le vamos a hacer como que ya me llegaron las notificaciones. Y pues ya le voy a marcar y pues todo va a encajar porque pues no vine de un día para otro para acá y
0: pues, a ver, pues, entonces, ¿debo entender, Alondra, que tú estabas en Cuernavaca?
1: Sí, yo vivía allá en la casa de mi mamá.
0: Ok, pero mencionaste que de un día para otro, ¿cuánto tiempo lleva en Jojutla? ¿Llevas en Jojutla?
1: 3 semanas ya.
0: Ok, ¿y por qué Jojutla?
1: Ah, porque aquí viven mis suegros, los okay. papás de ahora sí mi marido.
0: Los, ok, ¿y también Ángel vivía contigo en casa de tu mamá en Cuerna?
1: Sí, los dos vivíamos allá.
0: Ah, entonces está perfecta la coartada. Y a ver, uh-huh. ¿Tienen un adeudo de qué o cómo, qué asunto?
1: De dinero prestado.
0: De dinero. ¿Cuánto dinero pediste prestado? ¿Cómo está el asunto? ¿Qué onda? ¿Cómo la tienen pensada?
1: Pues pedí un préstamo de 15,000 pesos.
0: Ok.
1: Y pues me dieron un plazo y ese plazo pues ya venció y pues no, no he pagado y ahorita pues ya me están amenazando que me van a embargar, pero al domicilio de mi mamá.
0: Bueno, no, yo creo que el término amenazar no es correcto. Ya te están notificando. Ese es el término correcto. Ok. Tú le vas a decir que pediste dinero. Yo creo que dile un poquito más, no sé, unos 25,000, que firmaste unos pagarés, que eso es bien importante, que tú y tu marido firmaron unos pagarés, no han pagado, ya se están subiendo los intereses, y bueno, pues ya les llegó la notificación, la noticia, como quieras decirlo, del embargo, que va a ser mañana por la mañana, entonces tú quieres, pues, notificarle esta situación. ¿También participa Ángel o va solita, mija?
1: Sí, también participa él.
0: Ok, perfecto, pues vamos a pegarla en directo desde el Panda Go Center. La diversión está en este Casto Show.
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1: Bueno, mamá,
8: ¿qué pasó?
1: Oye,
8: ¿qué?
1: Ya estás durmiendo, ¿verdad?
8: No.
1: Bueno,
8: ¿qué pasó?
1: No, estoy muy preocupada.
8: ¿Por qué?
1: Porque pues me llegaron notificaciones de que van a embargar la casa.
8: ¿Por qué?
1: Porque pues debemos dinero.
8: Yo no sé, yo por eso te dije bien claro que no dieran mi domicilio. Mira, a mí esta persona, hija, me dijo que tú sacaste la cara por lo que debía este cabrón. Nomás para que veas, te lo dije muchas veces, a él le vale. Yo no sé qué vas a hacer, porque yo no firmé ningún papel.
1: No, pero pues aquí ya me llegaron las notificaciones por el teléfono. Y solo que me den la primera hora que van a embargar todo, también a mi hermano. La parte de arriba, o sea, todo lo que tengan de valor lo van a embargar.
8: Pues no sé, tú te hiciste la loca de irte y no sacar la cara. Así como saca la cara por tu hijo cuando lo estén chingando, porque él te lo va a agradecer. Esa persona no te lo va a agradecer. Yo te dije, tú tienes que arreglar esto. Vente enseguida y arregla eso. O que te lleven detenida. ¿Eh?
1: Pues ahorita, pues
8: porque tú sacaste la cara. A mí me dijo, y a ver, el hombrecito ese no me estaba diciendo que pinche vieja, hija de no sé qué. Era la verdad. Por eso te dijo esta muchacha que ella te iba a hundir. Y ni así entendiste.
1: Es que pues aquí también estamos con el abogado, con un amigo del suegro, que pues ahorita nos está explicando pues qué hacer.
8: Pues a ustedes se les hace todo fácil. Yo te dije muchas veces que pusieras un alto, que lo mandaras a trabajar y no andar pidiendo prestado.
0: No es momento de discutir.
8: No toda la gente
0: es momento de conseguir. Señora Obdulia, ¿cómo está? Buenas noches.
8: Buenas noches.
0: ¿Qué tal? Habla José Antonio, licenciado.
8: Yo no sé quién sea.
0: Bueno, mire, le voy a pedir un favor. Lo que pasa es que la señora Esther y el señor Don Roger me llamaron para poder venir y tratar de analizar lo que está pasando.
8: Yo no sé eso. Ellos que vean cómo lo arreglan, porque es su hijo el que dejó drogas acá.
0: Sí.
8: Entonces
0: sí,
8: que venga a dar la cara a su hijo y que arregle con su hijo.
0: Sí,
8: yo no tengo por qué nada. Yo ya hablé con
0: Ángel. Le voy a pedir, señor Obdulia, le voy a pedir por favor que me regale unos minutos. Déjeme explicarle cómo está la situación. Noto y ya me di cuenta que está usted bastante molesta. Creo que
8: sí,
0: está en su derecho.
8: Yo se lo advertí a mi hija que no anduvieran pidiendo dinero porque se le hacía muy fácil a él.
0: Es una idiotez de Alondra y de Ángel,
8: y
0: porque aparte firmaron pagaré, señora. Firmaron pagarés los dos.
8: A mí no me interesa, yo se lo dije bien claro.
0: Sí,
8: que
0: pero
8: no
0: doña
8: Julia,
0: aquí usted está implicada porque la notificación habla de embargo con domicilio conocido en Cuernavaca, que es el domicilio de usted. El embargo se va a hacer
8: por
0: en
8: eso,
0: su domicilio.
8: Por eso eligieron ellos ese domicilio.
0: Sí, es correctamente.
8: Pues sí,
0: entonces
8: por eso,
0: usted
8: pero
0: sabe.
8: Yo se los dije a ellos. Por eso ellos tienen que venir.
0: A ver, sí, eso lo va a arreglar con su hija. Yo solamente quiero explicarle, señora.
8: No,
0: mire,
8: a mí no me tiene que explicar nada.
0: A ver, no se comporte,
8: no se comporte
0: como una sirvienta. Creo que es una mujer adulta. Déjeme hablar.
8: No,
0: porque
8: soy una mujer adulta. Bueno. Y por eso yo se los hablé mucho.
0: Le quiero pedir,
8: no,
0: por favor,
8: escuchar,
0: que me escuche.
8: Ellos me ignoraron.
0: Bueno, ahora entiendo por qué la ignoran. Es que no sabe ni siquiera escuchar.
8: Sí, sí sé escuchar. ¿Pero qué voy a escuchar? ¿Lo que yo ya les dije?
0: A ver, señora, ¿para qué le dieron la boca? No solamente es para comer, es para poder.
8: No estoy
0: hablar,
8: para defender,
0: poder expresar.
8: Para defenderse uno antes de.
0: Bueno, pues precisamente hagamos equipo y vamos a ver de qué forma podemos.
8: No, yo no tengo que hacer ningún equipo.
0: Mire.
8: Yo por eso hablé antes con ellos.
0: ¿Me permite hablar, señora? Mire, son 25,000 pesos que se pidieron originalmente. Estamos hablando de una tasa de interés del 35.28, altísimo. Es lo que yo le estoy diciendo a Ángel y le estoy diciendo a Londra. Los impuestos se fueron a más de 100,000 pesos, señor. Por eso es que precisamente llegaron. ¿Está en el baño usted? Bueno. Bueno.
8: Sí, lo estoy oyendo.
0: Perdón, es que sentí como que de repente se había ido por el excusado y me preocupé. ¿Está bien? Bueno.
8: Sí, bueno.
0: Bueno, perdón, señor. ¿Está bien? Nada más dígame que está bien. Respóndame.
2: Bueno.
0: ¿Quién habla?
2: Quien tenga que hablar.
0: Mire, lo que pasa es que estoy hablando con su mamá, soy el licenciado Antonio. Ahorita estaba, escuché el jalón del baño y me preocupé. ¿Se fue la señora por el excusado?
2: No, por aquí está. ¿Pero qué se le ofrece? A ver, dígame.
0: Ah, mire, lo que pasa es que estoy con Alondra, estoy con Ángel, estoy con los papás de Ángel que me llamaron. Hay una situación álgida en esta situación porque mañana va a haber un embargo en domicilio conocido en la ciudad de Cuernavaca. ¿Se puede identificar, por favor?
2: Sí, mire, aquí no tenía por qué embargar porque aquí ellos rentaban. Entonces esta no es casa de ellos como para que tengan que embargar.
0: Bueno, mire, le voy a comunicar a Alondra, no sé quién sea usted, merece todos mis respetos para. Alondra, estaba hablando con tu mamá, estaba en el baño, le jaló, no sé si se fue por el excusado, está contestando otra mujer. Si quieres decirle quién es, yo puedo explicarle a tu mamá, pero está cerrada en esta situación, habla con ella para ver si te la comunica, y si no, bueno, pues mañana irá la diligencia, entrarán al domicilio y extraerán las cosas. Bueno, si no quiere hablar, ¿Qué podemos hacer?
3: Bueno, ¿qué pasó? ¿Qué cosa firmaste más, Maciel?
5: No, pues solamente los pagarés y...
3: No, por eso. Por eso te dije. Que vayan a embargar la casa allá. Porque son dinero que usted, él, se chingó contigo. No, aquí no me diste ni para una renta.
5: ¿Eh? Son más de 10 mil pesos.
3: Pues yo no sé. Ni modo.
6: Pasan todas las cosas de tu suegra, pero aquí no vienen a dar nada. Esta no es la casa de ustedes. Ustedes rentaban aquí.
3: Ni rentaban. Aquí, fíjate.
5: Me dijo el abogado que tenemos que buscar una solución conjunta.
3: Como mi hija te di la mano y no supiste agradecer. El parto me costó a mí, fíjate.
5: Es que podemos encontrar la solución, ya que pues ya se afectó las cosas.
3: No tienes por qué embarrarme a mí. Yo por eso te lo dije bien claro.
6: La solución es que están allá con tu suegra, que saquen las cosas de tu suegra. Y ya están allá, que los hacen allá.
5: Pero porque ya está el domicilio de allá. Y ahorita ya nos estamos moviendo para ver lo de la camioneta.
0: Dile a la tercera persona,
5: para que vayamos a recoger todas las cosas,
0: que no se puede embargar
5: lo mínimo más posible.
0: En una dirección diferente al cual está firmado los pagarés, es un domicilio conocido.
6: Que cambien la dirección,
3: por eso te digo, ven a dar una cara, que venga ella.
0: Disculpe, señora, la mascota que está ahí es abogada, conoce de leyes o algo como para estar.
6: Sí, conozco de leyes.
0: Ah, bueno. Entonces, si usted conoce de leyes, colega, usted sabe que cuando hay notificación y se ejerció este derecho donde están implicado un domicilio conocido, es donde se va a ejecutar, en este caso, el embargo. Yo les invito, de verdad, que tratemos de conciliar. Aquí estamos entrando a dimes y diretes. Estamos hablando que a pocas horas llegará la municipalidad, llegarán a cobrar y llegarán a ejecutar esta orden. Entonces, después vamos a lamentar todo este hecho. Yo los invito a que conciliemos. Primero, señor Odulia, me alegro que no se ha ido por la taza de baño. Me espanté, honestamente.
3: Ah,
0: me espanté.
3: No, hombre, es muy inteligente. ¿Cómo estás?
0: Se escuchó.
3: De por verdad, eso, cuando... ¿cómo voy a saber en una taza de baño?
0: Bueno, señora, de verdad, aquí está Ángel, está su hija, nos espantamos todos. Pero bueno, ¿podemos conciliar esto? ¿Podemos llegar a una solución, poder hacer un plan de contingencia para ver cómo enfrentamos esto o no le interesa?
3: Ya le dije, como licenciado, usted tiene que hacerles que vengan para que ellos hablen y den la cara.
0: Mire, la
3: porque
0: solución
3: la firma
0: inmediata
3: está en su firma de ellos, no mía.
0: Bueno, me permite un consejo, le voy a decir lo que le dije a Londra y es lo que yo recomiendo, si no usted hable con su hija. Lo que yo recomiendo, mire, el embargo está notificado a las 8:30 de la mañana. Mire la hora que es. Sí. Lo que yo le recomiendo es que todas las cosas de valor que usted tenga, sí, sea televisión, electrodomésticos, su joya, no sé, sus truzas, lo que tenga de valor, extráigalos de una forma inmediata, retírelos de su domicilio en lo que mientras Alondra y Ángel pueden ver y negociar esta situación, porque si no usted va a ser la afectada. Es lo que yo le recomiendo, hable con su hija y determine. A Londres es imposible hablar con la pared, de verdad. Tu mamá está en la negación, hay problemas familiares. Es un asunto tuyo y es un asunto de Ángel. Tu mamá no me permite hablar.
5: Bueno,
0: y
5: mamá...
0: Se salió de la taza ese mojón.
3: ¿Qué pasó? ¿Qué pasó? ¿Qué pasó? Ángel. ¿Qué tengo que hablar yo? Por eso, te hiciste la loca de irte para allá. Suera. No, mamá, no yéndose se arreglan las cosas.
9: Bueno,
3: suera. ¿Por qué no negociaste desde aquí con la persona que le debías dinero?
9: Suera.
3: Bueno.
9: Señora, buenas noches.
6: ¿Qué tienen de buena?
3: No,
9: pues ya ve, ya salió de control esto y pues, por eso...
3: ¿Cómo se salió de control? Yo se lo dije bien claro. Nomás que eres un estúpido, que todo se hizo fácil y agarrar las cosas y irte, en vez de enfrentar los problemas y hablar con la persona que le debía.
9: Señora, pero el licenciado ya me dio unas opciones de que saque todas sus cosas de valor.
3: No, aquí ver, no contigo, se va a sacar nada. No,
9: contigo
3: nada.
9: La, contigo
3: ¿por
9: la
3: qué no arreglas? ¿Por qué no vienes y arreglas ese problema? y te pones tu dirección,
0: sus truchas,
3: o vienes
0: que
3: y hablas
0: los tampones,
3: y que te den bueno, una tregua, ¿qué tiempo lo pagas?
9: Pero es que
3: nosotros no tenemos
9: todas las
3: por qué sacar
9: valor.
3: Nada. Sabes que para sacar las cosas se necesita dinero. ¿O tú las vas a venir a cargar? ¿Dónde las vas a poner?
9: Yo voy a ir por ellas en una camioneta. Aquí tengo gente.
3: No, ¿cómo crees? No son tres cosas. No son tres cosas.
0: Es lo mejor, Ángel.
3: Además,
0: hay que ir a Cuernavaca y sacar
3: el valor
0: las cosas.
3: De enfrentar lo que hace. No vamos a estar ocultándonos porque nosotros no vemos nada. Las cosas no se salen de control.
0: Está hablando la Melcocha que se salió de la taza de baño. Sí, creo que sí.
10: Como todo.
9: Pero es la mejor solución que puedo tener.
3: No, no es la mejor solución. La mejor solución es que ustedes paguen y se acabó. Y si no tienen para pagar, vayan a la cárcel. Paguen con cárcel. Así de fácil. No hay otra opción. Nada de que saquemos las cosas. Si
9: no
3: tienen
9: para
3: vayan y pidan prestado a tu familia, vendan las cosas de tu familia y paguen.
9: Hay que sacar las cosas de valor de su casa, o sea, ya es para mañana, y mañana a las 8 de la mañana van a ir
3: y
9: van a sacar todo.
3: Sí, licenciado, o sea, ya está en su casa que saquen las cosas de su casa.
9: Ahorita tenemos tiempo.
3: No, Ángel, nosotros no vamos a hacer eso.
10: Aquí no nos han venido a
3: avisar
10: nada.
3: Aquí no ha venido ningún papel. Y el pagaré.
0: Ay, es que la ignorancia es atrevida,
3: firma,
0: de verdad.
3: No dije una firma de aquí.
0: Híjole, no puede ser, de verdad.
9: Pero el domicilio está comprometido.
3: ¿El domicilio está comprometido? Pues haz otro pagaré donde incluya tu domicilio.
9: Pero es que van a ir directo para allá
3: paga
9: mañana
3: con
9: temprano.
3: Paga con cárcel. Sí, se puede pagar con cárcel. Aquí, para empezar, aquí no ha llegado ningún requerimiento, nada.
9: Pero también tu hermana se viera a la cárcel.
3: No me importa, no nos importa.
0: A ver, Ángel, es que tenemos que irnos por partes. Después solucionamos y negociamos lo que es la cantidad adeudada. Hay que arreglar primero. A ver,
3: ¿Sí?
0: ¿Quién habla?
3: Soy la hermana de Matías.
0: Ah, perdón, pensé que era el pedazo de mojón que salió del baño, es que ya no sé quién es. Estoy hablando con la señora Obdulia.
3: Discúlpeme.
0: Es la que supuestamente es abogada, es la colega, ¿verdad? Mire.
3: A mí no me va a hablar de esa manera.
0: Colega, vamos a hablar.
3: ¿Tiene educación? ¿Con quién estoy hablando yo?
0: No, discúlpeme, pero usted hace rato me ignoró, estoy tratando de hablar. Estoy tratando de poder hablar con una piedra.
3: Refiérase a mí con respeto.
0: Bueno, y también refiérase a mí con respeto.
3: Yo no le estoy faltando al respeto. Yo en ningún momento le dije algo a usted.
0: ¿Podemos hablar de una solución inmediata, por favor? Ya escuché que usted le dijo a Ángel y le está diciendo a Londra que tienen que enfrentar esta responsabilidad, esta contingencia. Estoy de acuerdo con usted, pero tenemos que buscar la solución inmediata, si no, van a ser afectados ustedes.
3: ¿Quién es? ¿Y usted es abogado, licenciado de ellos?
0: No. A ver, yo estoy aquí apoyando porque la señora Esther y el señor Rogelio me llamaron muy preocupados al momento que les llegó la notificación de una forma digital, ¿sí? Donde se habló del embargo, ellos se espantaron de esta situación, me llamaron, estamos analizando el caso, ya eché unas llamadas con mis contactos, efectivamente mañana va a ser ejecutable por la mañana, por eso es que les dije, hablen con la familia, notifíquenle de lo que está pasando. Busquemos la solución en tres pasos. Primero, extraer las cuestiones de valor. Segundo, enfrentar y hacer una querella y hacer un amparo sobre esto y solucionar el problema. Pero hay que llegar al amparo. Mire la hora que es.
3: Exactamente. ¿Por qué hasta eso? Ahorita.
0: Por eso precisamente.
10: ¿Pero por qué?
0: ¿Puedo hablar con su madre, por favor? ¿Con la señora?
3: No, también puede hablar conmigo, estamos escuchando las dos.
0: Pero me gustaría hablar con ella, porque la verdad con pasantes de esta licenciatura es difícil. Mejor con la doña del circo, no con los animales, por favor.
3: Mire, señor.
0: Dígame.
3: Le vuelvo a repetir. A mí y a mi familia se dirige con respeto.
0: Me estoy hablando con respeto.
3: ¿Qué clase de persona es usted?
0: Estoy hablando con respeto.
3: No, a mí me está diciendo que con el dueño del circo.
0: Efectivamente, ella es la señora Obdulia. Ella es la madre, ella es la propietaria del domicilio, es la afectada en primer término.
3: Fíjate con nosotros con respeto, por favor.
0: Estoy hablando con respeto. Estoy hablando con respeto.
3: No, señor, esas palabras no son de respeto.
0: Bueno, hagamos.
3: No es de un licenciado.
0: A ver, pedazo de mojón, hagamos una cosa. ¿Por qué no?
10: Vaya usted y meta su pedazo de mojón por la boca.
0: A ver, bueno, vamos
10: no
0: a...
10: No fue el pedazo de mojón.
0: Bueno, creo que escuché cómo salió usted del baño. Yo escuché. No me puede decir lo contrario.
10: Ya de tener ojos en el trasero, yo
0: en
10: creo.
0: En el momento que la señora Obdulia salió del baño, de repente, ¡pum! ¡Sorpresa! ¡Como magia! ¡Salió usted!
10: Bueno,
0: wow.
10: A usted no le interesa.
0: Salió del excusado.
10: Con respeto.
0: Bueno, por favor, mire, hagamos una cosa.
10: La llamada está siendo grabada.
0: Qué bueno. Saludos para fines de calidad y lo que sea.
10: Ah,
0: necesite.
10: Bueno, para ver qué clase de licenciado es usted.
0: A ver, colega mojón, hagamos una cosa. Mire, ¿por qué no dejamos que la señora Obdulia y Alondra Yange hablen? Determinen y solucionen. Porque usted y yo aquí sobramos, colega mojón.
10: Que vengan sobramos. Mañana. Que vengan mañana. Aquí los esperamos.
0: A ver, pero ¿cómo van? Tienen que ir ahorita. Tienen que ir, aunque sea en este momento. Sí, tienen que trasladarse a Cuernavaca. Tienen que hacerlo.
10: Que venga, no importa.
0: Por eso. Pero tienen que ir con una mudanza y sacar las cosas de valor.
10: Tiene toda la madrugada.
0: Bueno, Alondra, tienes toda la madrugada, como dice el colega mojón. Entonces, habla con tu mamá, dile que vas para allá, que te permita hablar con ella para que vean qué es lo que van a extraer, etcétera.
11: Bueno, pues ya voy para allá. Pues órale, te me vienes para que tú arregles el problema. Porque yo te lo dije muchas veces. Y yo te dije, si tú caes a la calle, yo no respondo. Por eso te estoy hablando desde ahorita. A ti se te hizo muy fácil la lavada de coco que te dio el CAM. Ahí está, para que veas. ¿Eh? ¿Sí o no te lo dije?
12: Pues mamá, me falta decirte lo peor.
11: A ver, ¿qué peor?
12: Escúchame, cálmate.
11: No, pues ¿cómo me voy a calmar?
12: Lo peor de toda esta situación es cómo se oye el Panda Show. Esta es una broma, mamá.
13: ¡Toda máquina! ¡Broma!
0: Obdulia, préndela tu radio a la mejor 97.3 en Cuernavaca. O la aplicación de Claro Música, que es una broma de sus hijos. De Alondra y de Ángel.
11: Es una broma, mamá.
0: Es una broma de su chiquilla. Alondra, dile por qué la broma a tu mami. Adelante.
12: Bueno, nada más para que... Una zampada para... Que me estuviera refrescando mi progenitora, porque pues a ella no le gustan las bromas.
0: No le gustan las bromas, Obdulia.
11: A mí no me gustan las bromas, ¿sabes?
12: Ya lo sé, mamá.
0: Obdulia, pero es una bromita de sus hijos. ¿Por qué no le gustan las bromas, Obdulia?
11: Ay, ¿por qué? Porque hay que hablar, en la vida hay que hablar serio, no con bromas.
0: Por eso, esta fue una broma seria. Seria, no. Muy seria.
12: Hay que cuidar con qué broma se juega. Si viera cómo está mi abuela, está temblando y está
0: Oiga,
12: llorando.
0: Doña
12: gracias
0: Obdulia,
12: por su broma.
0: De nada, mija. De nada, colega. De nada,
12: para
0: colega.
12: Para hacer bromas y no para saber cómo está tu familia. Bye, buenas noches.
0: De nada, colega, colega. La coleguita, oye. ¿Tu hermana qué? ¿Trabaja o estudia?
12: Trabaja.
0: ¿En qué trabaja?
12: Ni idea, ¿por qué cambia de trabajo a cada rato?
0: Oye, pero esa sí se puso fiera, fiera, fiera.
12: Sí, así es ella.
0: Oye, ¿y viste qué chistoso cuando tu mamá estaba en el baño, ok? Al principio se escuchaba hueco, después el jalón, y de repente, sorpresa, apareció tu hermana y por eso le dije que se había salido. Oye, ¿pero a qué se enojó ella? ¿Colgó ella? Pues, ¿qué pasó, Alondra, con tu hermana? ¿No tienes buena relación con ella?
12: No, casi no, con ellos no.
0: Soquito, Loki, pero pues ya no nos dejó bien explicarle a Obdulia la meticha y luego.
12: Sí, como siempre.
0: Híjole,
12: pero bueno.
0: Calimán, ¿qué hacemos? ¿Marcamos o ya les hablas o qué hacemos?
12: No, pues así que se quede. Porque ¿sí? Pues ahorita como están con el calor de la broma.
0: Ah, yo pensé que con el calor de Cuernavaca, que ya oye, pues un saludo a ti y a toda la familia. Se escucha que está ahí toda la familia. Pues síganos escuchando a través de la mejor 97.3 y la aplicación de Claro Música. Díganme en Morelos cómo se oye el Panda Show.
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0: 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Te acompaño por Claro Música, descárgales completamente gratis, dos versiones con picante y sin picante, y también por la cadena más chichigua del regional mexicano, por supuesto la mejor FM, más diversión, y tengo a Juan Carlos. Hola Juan, buenas noches.
1: Buenas noches, ¿cómo estamos?
0: Muy bien, ¿cómo te llamo, Juan o Carlos?
1: Carlos.
0: Carlitos.
1: ¿Tú quieres a Carlos?
0: No, mejor Juanito, ¿cómo estás, Juan? Good saludarte, bien, carnal, bien. Digo, ¿para qué no me alburíes, compadre?
1: Aquí andamos.
0: ¿Qué onda? ¿Y en tu casito? ¿Dónde andas, Juan?
1: Sí, ya en la casita, ya sabes.
0: Oye, Juan, y platícame, ¿para quién la bromita?
1: La broma es para mi novia.
0: ¿Qué se llama?
1: Mi novia Leslie, se llama Leslie.
0: ¿Cuánto tiempo llevas con la pequeña Leslie?
1: Ya vamos para el año.
0: Ándale, ¿y dónde se conocieron?
1: En la universidad.
0: Ahí, ah, mira, qué chido. ¿Y qué estudias, Juan?
1: Contabilidad.
0: ¿Y ella?
1: Igual, lo mismo.
0: Ah, mira, o sea que van a ser contadores.
1: Exactamente.
0: Por eso es que siempre te anda contando y viendo por dónde andas. Oye, ¿qué tal este año, padre o más o menos?
1: Pues más o menos, pero ahí vamos.
0: Chale, bueno, ¿y qué bromita para Leslie, tu novia?
1: Pues mira, haz de cuenta que hace unos 15 días su primo me presentó una chica. Uh-huh. Fue ahí escondidas, ¿no? O sea, me la presento porque era amiga de él y todo,
0: ¿no? ¿Una chica llamada?
1: Maggie.
0: Ok, hace 15 días.
1: Más o menos, sí.
0: Ok, ¿y luego?
1: Y pues ella no se enteró hasta después. Yo, ya sabes, de torpe, pues se me salió decirle y pues igual se molestó y eso.
0: Ah, ¿cómo eres baboso? ¿Y cómo se te salió? ¿Cómo le dijiste que te habían presentado a Maggie?
1: Es que ese día, ya sabes que me marcan para saber dónde ando y le había dicho que me quedé sin gasolina, una historia que me aventé. Y después, pues se me salió, le dije el día que fui a ver a Maggie que le llevamos las flores y dijo, ¿cuál Maggie? Ya de ahí chispoteó todo.
0: ¡Sas! ¿Y luego salió lo tóxica?
1: Salió lo tóxica, no, que quién es Maggie, que no sé qué.
0: ¿Y qué le comentaste? No, pues me la presentó mi amigo. Y sí, no te dijo, amigo, quiero verla, enséñame una foto, ¿no te exigió algo así?
1: Sí, pero ¿qué crees? Que luego se la... Bueno, más bien se la olió porque vive ahí cerca de donde trabaja su mamá. Entonces, pues, o sea, todo fue... Ahí sí, planeado y todo, y pues luego dijo, es ella. Y como un día me saludó la chica, pues ya sabes.
0: Oye, ¿y está guapita Maggie o no?
1: No, ¿cómo crees?
0: ¿Quién está más guapita? Me vas a decir tu novia, pero ya hablando acá de caballeros, ¿quién está más guapita o atractiva para ti, Leslie o Maggie?
1: No, sí, mi novia.
0: Ay, no, sí. Entonces, cuando la vio Leslie, ¿no dijo, ay, así como diciendo, pues no es competencia para mí?
1: Sí, me dijo, dile que se tire un baño.
0: Bueno, ¿y de qué se trata la broma?
1: Pues fíjate que ahí nos peleamos, o sea, por tonterías y eso, pero pues anda ella desanimada. Entonces, pues le dije ahorita, no, pues mejor hay que pensar las cosas, y le colgué. Entonces ahorita, le quiero decir que, pues que un tiempo que la verdad, pues esta chica me movió el tapete, que pues Daniel, su primo, sabe todo y que pues él me ha estado ayudando a salir con ella y eso, para que también nos llevemos al primo, ¿no?
0: Órale. No, pues la broma está padrísima y creo que tienes todos los elementos. Entonces prácticamente vas a aprovechar todas las circunstancias para pedirle un tiempo, porque has estado saliendo y viendo a Maggie, que tienes que ser honesto, que te está llamando la atención. Obviamente te recomiendo que enumeres los problemas que han tenido. Acuérdate que pasó esto, pasó aquello, como que nuestra relación está cayendo en la monotonía y estoy confundido y tengo que ser bien honesto. Entonces quiero como que, pues, ver bien qué onda con mis sentimientos y... Pues es mejor que un tiempecito. Va a estar bueno. Pues ¿estás listo, carnal?
1: Estamos listos.
0: Vamos a pegarle en directo desde el Panda Go Center. La diversión está en el Panda Show.
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1: Bueno.
8: ¿Qué pasa?
1: Leslie.
8: Sí.
1: Quiero decir que, pues, hemos estado peleando mucho y, pues, luego no sabemos por qué, Ya ves que luego yo pues, te pregunto a ti, pues, si estás en tus días o qué, qué tienes, porque pues luego ya ni yo, pues, yo sé qué es lo que te pasa. Entonces, pues, no sabía cómo decírtelo, pero pues creo que me ha agarrado de valor yo para, pues, para decirte que, pues no, no sé si... Si me vayas a querer después de saber que, pues, ¿te acuerdas que conocimos a Maggie, no?
5: Ajá.
1: Sí, ¿te acuerdas de qué Maggie, no?
5: No, ¿cuál?
1: La de Daniel.
5: Ajá.
1: Pues, ha habido como dos o tres veces que, pues, hemos estado saliendo los tres, o sea, Daniel, Maggie y yo.
5: Ajá.
1: Y, pues, pues ella como que me ha tirado los perros y eso, entonces pues yo no sabía cómo manejar la situación, ¿no?
5: Uh-huh.
1: Entonces pues todo ya se volvió muy confuso, ¿no?
5: ¿Estás confundido?
1: Pues sí, es lo que trato de darte a entender, que ya todo se volvió un relajo, ¿no? Yo también pues me desquité porque pues por ahí escuché unos comentarios de pues ya sabes quién, ¿no? Y el güey ese del Darío y eso, pues la verdad, sí me enojé yo bastante.
5: O sea, pero... O sea, ¿qué me están dando a entender? Que anda, que... O sea, ¿qué pedo?
1: ¿Cómo que qué pedo?
5: O sea, sí, pues, ¿qué me estás diciendo de la otra? No te entiendo.
1: O sea, lo que... Pues yo te quiero decir es que pues nos dimos un tiempo así, pues los dos aclaramos sentimientos y pues vemos qué pasa, ¿no?
5: ¿Pero por qué? ¿Qué no estoy confundida? O sea, ¿me estás dando a entender que tienes algo con ella?
1: No, a ver, no. O sea, lo que te quiero dar a entender es que, o sea, yo te quiero decir las cosas primero. O sea, te quiero decir las cosas, que te enteres por mí, a que te enteres por alguien más.
5: Ajá. O sea, pero a mí no me importa lo que está haciendo ella. Me importa lo que haces tú y lo que piensas. Quiero que me la digas ya. Y yo no soy para tiempos, Juan Carlos, porque yo que yo he estado de mí en serio. Me saca de onda que me digas todo esto. Y luego que me digas, para vivir un sentimiento, pues no me quieres, ¿qué pedo?
1: No, o sea, lo que te quiero entender es que, pues a veces, o sea, tú te confundes, yo me confundo y o sea, pues se mueve todo.
5: Me confundo en ti. Y yo, o sea, yo no me he confundido nada. Me confundo que a veces no sé cómo te pones, no sé cómo hablarte. O sea, eso más no de que yo creo que esta persona es tu problema. Que tú crees que porque desde el verdadero ya, allá, no más, estoy decidiendo por él, me muero por él. O sea, ¿qué tengo?
1: Oye, es que. Pues es que necesito un tiempo porque, pues esta chica vino y confundió y me dijo muchas cosas y. Y me dijeron muchas cosas también de ti, o sea, quiero que me entiendas.
5: Pero yo no sé por qué te dije que no quería, que no quería. Y veo, o sea, ve las cosas que haces, Juan. ¿Por qué no te dijiste loco? No sé por qué eres así. Si estaba muy bien, yo nunca me engañaba.
1: Gordita, escúchame. Oye, pues... Pues mira, no sé si a ti te volvió a temblar o más bien... que te movió el tapete cuando te mandó mensaje Darío y eso, y pues acá me sucedió lo mismo, ¿no? Entonces, pues, a los dos movieron el tapete, a ti te lo movió Darío, a mí me lo movió la Maggie, y pues, no sé, o sea, vamos a darnos unos 3 meses.
5: Pues, a la engañé, si no, que me digas eso.
1: Pero si yo no te engañé, ¿no?
5: Pero entonces, ¿por qué tiendo, Juan Carlos? A mí me movió el tapete, es como que quiero que entienda. A mí nadie me movió el tapete.
1: A lo mejor sí te lo movieron y no me dijiste o no.
5: No me lo movió. Juan Carlos, ¿por qué dices eso? O sea, mira lo que estás diciendo. Y luego, ¿por qué? Pero, ¿qué está diciendo? ¿Qué dices? No, yo no quiero que haga. ¿Qué quieres?
1: Pues, ¿por qué no? A lo mejor lo quieres intentar tú con Darío y... A lo mejor,
5: no, mi mitad. O sea, ¿por qué no entiendes que no, Juan Carlos, que no, que tiene novia? ¿Por qué no entiendes? O sea, lleva 2 años con su novia, entre él y yo no hay nada, Juan Carlos. ¿Por qué no puedes entender eso? Ni siquiera te enseño los mensajes. Cuando quieras, te los enseño.
1: Vamos a concretar esto, o sea, vamos a darnos 3 meses, o sea, que nadie se llame. O sea, no me bloquees, si quieres no me llames tú, o no te llamo yo, nadie sabe de nadie, y después de esos 3 meses, pon una fecha, y ese día nos hablamos los dos, y nos preguntamos algo, o yo te pregunto algo, ¿qué te parece?
5: ¿Pero por qué tiempo, Juan Carlos? ¿Por qué?
1: Vamos a dar los 3 meses.
5: Yo no quiero. Yo estoy bien contigo. ¿Por qué me entiendes?
1: A ver, nada más dime algo. ¿Tú te imaginas qué te voy a preguntar yo después de esos 3 meses?
5: No.
1: ¿Cómo se escucha el Panda Show? Que esto es una broma. Estás al aire.
6: ¡Toda máquina!
5: ¡Me odio! Ya me voy. Bye.
1: Leslie.
8: ¿Pero por qué? Mira, ¿por qué? Si yo quiero estar contigo. ¿Por qué? ¿Por qué?
0: Oye, carnal, te empezó a sudar bien cañón, Juan Carlos, no manches. A ver, vamos a poner las cosas en claro. Te comunicaste con nosotros, pediste tu broma, planteaste tu historia, nos comentaste que te presentaron a Maggie, el amigo, todo se puso celosa, pero... ¿De verdad te escuchabas con un miedo? ¿Por qué?
1: Ya sabes, lo que genera la tóxica.
0: No, espérate. Yo no sé si sea tóxica o no, pero bien nervioso. Oye, nos colgó el teléfono. A ver, vamos a marcarle, vamos a ver si nos contesta.
8: Oye, ¿pero por qué? Porque yo quiero estar contigo, no. Tú eres el efectivo.
0: Oye, ¿crees que se aliviane o no?
1: Pues probablemente, quién sabe, güey.
0: A ver. O si no te llamabas, ¿eh? ¿Tienes el teléfono de Maggie todavía?
1: No.
0: Pues se lo pides a Daniel. Siempre en la vida debemos de tener un plan B, compadre. No manches.
9: Debo. Tu llamada está siendo transferida.
0: ¿Tienes el teléfono de la hermana, comentaste?
1: Sí.
0: A ver, échame el teléfono.
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0: Estamos contigo a través de la mejor FM y Claro Música. Estamos marcando, ojalá conteste. Vas tú, Juan Carlos, ¿eh? ¿Cómo se llama la hermana?
1: Citlali.
0: Okay. Le pides que te la comunique.
5: No.
1: Bueno, ¿alguien?
5: ¿Qué pasó?
1: Ay, güey. ¿Me puedes pasar a tu hermana?
5: Sí, voy.
8: ¿Qué quieres?
5: ¿Por qué?
1: Amor.
5: No quiero hablar contigo.
1: Amor.
5: Espérame.
0: Amor. Amor. Yo solo quiero que me des... 3 meses. Amor.
5: Amor. ¿Qué?
1: Oye, pues, ¿te acuerdas que cuando te dije una vez vas a sufrir una buena?
8: Yo quiero estar contigo, entiéndelo, contigo, nada más contigo.
5: Para que veas cuánto te quiero, ¿eh?
0: ¿Por qué colgaste, Leslie? ¿Por qué colgaste?
5: Pues sí, ¿para qué haces esas bromitas?
0: ¿Cuál fue la parte de Leslie que más le sudó?
5: No.
0: Oye,
1: amor,
0: ¿y qué? Oye, Leslie, la neta, digo, ¿por qué nos comentó toda la historia Juan Carlos? ¿Sí está muy feíta la Maggie, tú?
5: Ay, sí.
0: ¿Entonces para qué te pones así, mija?
5: Pues eso es lo que me debería, que me cambiara por alguien así, no por alguien mejor que yo.
0: Juan Carlos, dile por qué la bromita, Leslie.
1: No, si la broma es para, ya sabes, que no estamos en el mejor momento, pero me gustaría siempre verte sonreír, y ya sabes que desde el cielo nos da alguien muy querido. Te amo, gordita. Y perdóname.
8: Es que yo quiero estar contigo, entiéndelo, contigo.
0: Bueno, pues par de tórtolos, díganme cómo se oye el Panda Show.
1: A toda máquina.
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1: ¿Qué esperas? En este miércoles, haz tu bromita y llévate el Panda Cell Lupo A5, que está increíble, edición limitada. ¿Cómo haciendo tu bromita si estás por la Mejor FM? Envía tu mensajito vía WhatsApp al 5599072632, que es lo mismo, 5990 Panda. Desde los Estados Unidos, el área es el 945-223-9850. 7 de octubre, más diversión, y tengo a Marcos. Buenas noches.
2: Hola, Paneta, buenas noches.
1: Buenas noches, señor. ¿Para quién tu bromita?

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1: Órale, pa' nombrecito.
2: Dale. Entonces le vamos a decir que yo me sigo viendo con ella. De hecho, por mi trabajo, no, esta semana no pude salir. Le dije que pues era por circunstancia del trabajo. Le voy a decir que, ajá, pues sí he salido y me he estado viendo con Abigail.
1: Soquito Loki, pues vamos a ver cómo reacciona. En directo desde el Panda Cool Center, las bromas están en Azteca, haz tu show.
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8: Bueno.
2: Bueno, Sandy.
8: ¿Qué pasó?
2: Oye, mi amor, necesito hablar contigo. Ya no puedo. Pues ya no puedo seguirte ocultando esto. Espero.
8: A ver, espérame.
2: Toma, toma.
8: Sí, espérame. Ya.
2: Ya, amor. Sí. Pues mira, Sandy, como te digo, ya no puedo aguantar esto. Tienes que saberlo antes de dar el paso que, pues, de casarnos. Tú pues, me has notado raro, me lo has dicho, que porque estoy serio, callado, y pues la verdad es porque pues yo me he estado viendo con Abigail, yo he estado saliendo con ella, y pues ya no puedo seguirte engañando, Sandra. De hecho, esta semana, pues que te dije que pues yo no podía salir por cuestiones del trabajo,
8: ajá,
2: te engañé. Sí, he salido y me he estado viendo con ella. De hecho, pues, el problema no es tanto eso, sino es de que, pues, ella tiene un mes que está embarazada.
8: Ay, no manches, Marcos.
2: Perdóname, no sé cómo decírtelo. Por eso es de que, pues, cuando me hablas, me dices que hago y tengo que estoy, pues, pensando. Pues,
8: pero nunca estás así, nada más a veces.
2: Pues sí, Sandra, esa era para que...
8: Yo pues que siempre te he respetado, Marcos. Yo siempre te he respetado. Y siempre me habías dicho, no, es que tú de seguro te vas a otros lados y que no sé qué. Y ahora resulta
2: pues
8: que...
2: Pues es por eso, Sandra, porque yo lo he hecho, yo lo he estado haciendo y pues para quitarme
8: no,
2: ese sentimiento
8: payaso,
2: de culpa.
8: Marcos, ya no te creo nada.
2: Pues Sandra, te estoy diciendo la verdad, ya no quiero, tú has sido buena conmigo.
8: Pero entonces, ¿por qué haces tantas pendejadas? ¿Por qué me hiciste que apenas fuera a ver lo del registro? ¿Por qué no me...?
2: Sandra, yo no sabía que ella estaba embarazada. Si ella no hubiera salido embarazada, pues a lo mejor yo no te hubiera dicho nada. Y pues la verdad, hubiera seguido la relación con las dos.
8: Qué fácil, hubiera seguido la relación con las dos, ¿no?
2: Pues sí, la verdad. Es decir,
8: pues sí, hipócrita, te estás escuchando, Marcos. Nota que yo quería ayudarte y quería que saliéramos adelante y me sales con tus pesas. Te pasas, Marcos.
2: Pues imagínate, Sandra. Vive al lado de mi casa ella.
8: Ay, sí, pues, aquí también vive al lado de mi casa mi ex. ¿Y acaso me acosté con él?
2: Pues no, amor,
8: pues, y todavía me dices mi amor.
2: Pues sí, aún eres mi amor. Pero pues también.
8: Ay, cállate. ¿Sabes cómo me estoy sintiendo en este momento?
1: Te llamabas, papá, no manches. Está, pero yo creo que la voz del... Sí, colgó. Yo creo que la voz del próximo 22 está de pronóstico reservado. Vamos a marcarle en caliente porque si no, capaz que no contesta. Señores, las bromas están en tu show.
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1: Reclámale por qué te colgó.
9: Oye.
1: Ew.
8: Bueno.

0: me cuelgas?
1: Pues, ¿qué quieres que hiciera?
0: Pues, no sé, hay que hablar, terminar esto, pues, de una, de la mejor manera.
1: Pues, ¿qué quieres que te diga?
0: No sé, si, no sé, podemos seguir con lo nuestro y...
1: Estás mal. De verdad es que estás bien, ¿no?
0: Pues, ¿qué tiene? No tiene nada de malo, o sea.
1: ¿Cómo no va a tener nada de malo? ¿A ti te gustaría que yo me fuera a acostar con Iván?
0: Pues no sería buena idea que estuviéramos los cuatro.
1: Vale. Pues si quieres ahorita le marco y le digo que mañana nos vemos.
0: Pues de hecho yo estoy con Abigail, digo, puedes venir a casa. Pues ya sabes.
1: ¿Y cómo estás con Abigail si estás en el trabajo? Se supone.
0: No estoy en el trabajo.
1: Hoy no salías.
0: Estoy aquí en la casa, aquí en el sillón.
1: ¿Sabes si confío en ti? Y me sales con esta mamá.
0: No, y no te he dicho lo peor, Sandra.
1: ¿Con quién estás?
0: Pues con Abigail. De hecho, pues mañana que vaya a tu casa, quiero que me digas cómo estoy el Panda Show.
1: ¿Qué?
0: ¿Cómo estoy el Panda Show?
1: No, manches, manches.
2: ¡No manches! Una bromita de despedida de soltera. Una bromita para la novia. Oye, ¿te gustó tu broma, sí o no? La neta.
1: Ay, qué
2: bromita. Oh, que al final, por cierto, el Marquito se le arrugó y quiso terminarle. Dijo, me voy a quedar sin esposa y luego.
1: No, pues no me gustó, ¿cómo es posible?
2: No, no te gustó, y ya aceptando ahí el asunto swinger los cuatro y todo.
1: Ay, claro que no, claro pues que era sí. Una forma de decirle que estaba mal.
2: Ay, para mí que ya estabas disfrutando un swinger prenupcial. Oigan, ¿cuánto tiempo llevan de matrimonio? No, perdón, de noviazgo. ¿Cuánto tiempo?
0: Llevamos poco.
2: ¿Cuánto?
1: 4 meses.
2: ¿4 meses y ya se van a casar? ¿Ya andan con estas jaladas? No, a ver, Sandra, mírame fijamente al teléfono. Te voy a hacer una pregunta.
1: ¿Qué pasó?
2: En estos 4 meses tú y él...
1: Muchas veces.
2: O sea que la boda es mero trámite. Mija, fue una bromita en buena onda. Que tengas una excelente noche. Dime cómo se oye el Panda Show.

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4: En este miércoles estamos con toda la actitud. 7 de octubre del 2026. Te acompaño por Claro Música y también por la mejor FM en cadena. Envía tu mensajito y escúchate en el Panda Show al 55760 Panda, 55760-72632. Estoy en California y voy con Nicolás. Hola, Nico.
5: ¿Qué onda, Pandita? ¿Cómo estás?
4: A toda máquina, gustoso de saludarte. ¿Cómo andas, brother?
5: Muy bien, ahí aquí disfrutando solito.
4: Ah, mira, chulo. ¿Y cuánto tiempo llevas en la Unión Americana, carnal?
5: Ya, como 30 años, Pandita.
4: No manches, pues ¿qué edad tienes, Nico?
5: Tengo 38 años, voy para 39.
4: ¿Entonces llegaste a los 8 o 9 años?
5: Sí, correcto.
4: ¿Y quién te llevó, tu papá o tu mamá?
5: Ah, me trajo un tío ya de mi mamá. Me trajo aquí y pues aquí andamos.
4: ¿Y qué? ¿Ya te agarraste una gabachita de menos? Supongo que sí, 30 años.
5: Estaría bien, pero no, mi esposa es de Jalisco, nacida aquí en California, pero es de Jalisco.
4: Ah, bueno, es de raíces mexicanas, pero es americana.
5: Ándale, eso.
4: Chunda, pero gabacha, o sea.
5: Sí, ándale.
4: Oye, ¿cómo se llama tu esposita, brother?
5: Se llama Jairi.
4: ¡Jairi! ¡Órale! ¿Y cuántos hijos con Jairi?
5: Ah, ya 4 varones.
4: No has perdido el tiempo, Nicolás. No has perdido el tiempo. Escucho, ¿bromita para quién, carnal?
5: Ah, para mi hermano José, que vive en Acapulco. Nomás para ver cómo anda, a ver qué resurrección.
4: Oye, ¿y tú eres de Acapulco? ¿Eres nacido ahí?
5: Ah, soy de Iguala, Guerrero. Son como 3 horas de ahí, de Acapulco, donde vive él.
4: Ah, mira, pero entonces eres de tierra caliente.
5: Ándale, sí.
4: Ahora entiendo por qué 4 hijos, todo sale solito, todo va fluyendo. Oye, ¿qué bromita para el buen Eduardo, tu hermano?
5: Ah, le quería decir que me agarraron aquí en el aeropuerto de México con Cócora. y a ver cuál es su reacción.
3: A la broma del cócora, no manches.
5: Ándale, a ver cómo reacciona.
3: ¿Y por qué quieres llevarlo al límite o qué?
5: Pues nomás, para ver su reacción, a ver cómo reacciona.
3: Bueno, ¿hace cuánto tiempo que no lo ves?
5: Ah, pues desde enero, andamos por allí por enero.
3: ¿Entonces quiere decir que ya eres residente o naturalizado americano?
5: Sí, residente.
3: Muy bien, entonces, a ver, llegaste en el vuelo 1401 de Los Ángeles, California, a la Ciudad de México y tienes un vuelo en conexión a la ciudad de Acapulco, Guerrero. Pero resulta que en aduana descubrimos que traes cócora, ¿ok?
5: Correcto.
3: ¿Y cuál es el motivo por el cual estamos hablando? Que queremos identificar a la persona, que vas a estar guardadito un tiempo. ¿Qué? ¿Qué quieres que le diga? Tú dime.
5: Ah, pues nomás para ver cómo, a ver qué es lo que se puede hacer, que van a un buen rato ahí y a ver qué es lo que se soluciona él.
3: Bueno, sí, ya me lo has repetido, que a ver qué sucede, pero bueno, nosotros somos los que hacemos la broma y tenemos que tener una ruta, un camino, una guía, algo para dónde intentar llevar el tema, baboso. No nada más me digas a ver qué sucede.
5: Sí, pues nomás le vamos a decir que me encontraron con cócora, que estoy detenido ahí en el aeropuerto con la aduana. Me encontraron con cócora y voy a estar ahí preso de unos 5 a 15 años. Y que nomás alguien para que responder por él. O sea, bueno, por mí.
3: Mira, para que sea más o menos congruente, le voy a decir que estamos intentando hablar a Jairi, pero que no contesta, entonces tú nos dices el contacto. Ok, escucha bien el planteamiento que voy a hacer para que cuando te toque, pues entres agachadón, timidón. Y sabes que yo creo que puedes argumentar algo importante, que un amigo te llevó que llevaras una cajita. ¿Ok? Uh-huh. Y dentro de la cajita tú no la revisaste y dentro trae cócora. Entonces eso está súper penado, ¿vale? Okay. A nosotros nos vale gorro, tú hiciste y tú tienes que pagar, ¿vale?
5: Sale, correcto.
3: Vamos a pegarle, señores, en directo desde el Panda Call Center. Las bromas están en el Panda Show.
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3: Ahí está, tacos. Vámonos.
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5: Bueno.
3: Hay que chequearlo, claro. Buenas noches.
5: ¿Sí?
3: Hable la gente Cardiel, estoy hablando del Aeropuerto Internacional de la Ciudad de México, del área de aduanas. Ahí encuentro a un ciudadano de nombre José Eduardo.
5: No, joven, estoy chupado.
3: ¿Usted puede identificar a un ciudadano mexicano con residencia norteamericana de nombre Nicolás?
5: Sí.
3: ¿Qué relación tiene usted con el señor Nicolás?
5: Mi hermano.
3: Bueno, mire, soy el agente Cardiel. Antes que nada, le tengo que decir que esta llamada está siendo grabada para cuestiones de calidad y seguimiento para la cuestión que le voy a plantear. Hemos tratado de localizar a una mujer que radica en Riverside, en lo que es California. El señor Nicolás, su hermano, como usted lo dice, llegó en el vuelo 1401 procedente de Los Ángeles, California. Le voy a hacer unas preguntas y le agradecería que me lo pueda contestar para poder identificar que usted es un familiar. ¿Estamos de acuerdo?
5: A ver.
3: ¿Me puede dar la edad de su hermano, por favor?
5: Sí, pero ¿de qué corresponde todo esto?
3: Ahorita precisamente le puedo dar toda la información, pero necesito identificar que usted precisamente sea su hermano.
5: No le puedo dar nada porque pues. Mira, no puede...
3: Mire, aquí está su hermano, se le está acusando de portar. Hijo de Calimán. Oye, no le puedo dar datos y me colgó. Hijo de Calimán. No más.
5: Pero sí, pandita, sí es él, sí es él.
3: Sí, no, sé que es él. Ok, vamos a entrarle otra vez. Ojalá conteste, pero preparado, que voy a pasarte para darle veracidad al asunto, ¿ok?
5: Claro.
3: ¡Listo! ¡Vamos en caliente!
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12: ¡Zambrano, cabrón! ¡Pequeño demonio! ¡Te voy a...
3: ¿Cuál es el motivo que me haya colgado, agente Cardiel, nuevamente?
5: Quiero hablarle primero a él antes de cualquier cosa.
3: ¿Pero cuál es el motivo por qué me ha colgado? Mire, Yo no hablo ni para pedirle un dato personal, ni mucho menos. Entienda mi trabajo. El señor llegó en el vuelo procedente 1401 de la ciudad de Los Ángeles, California, y fue descubierto con 60 gramos de cócora. Eso está penado.
5: No, ya estás mal, hermano.
3: A ver, escúcheme. Yo no tengo por qué culpar absolutamente a nadie, estoy haciendo mi trabajo. Ahora, lo único que estoy pidiendo es poder identificarlo a usted, entienda. Lo único que le estoy preguntando es, ¿tiene familia su hermano? ¿Tiene hijos? Respóndame, ¿sí o no?
5: Sí, tiene dos familias.
3: Permítame un segundo. Hey, Martínez, trae a Nicolás. Nicolás, atiende, por favor. Sí,
13: carnal. Hey, carnal, ¿cómo estás? Aquí estoy, mira, estoy en el aeropuerto de México.
5: Ajá.
13: Vine de sorpresa, ya ves que te dije que iba a venir, pero de un amigo de allá, de aquí, de California, ahí por donde vive la carnala, me dijo que le llevaron una cajita a un amigo allá, a su hermano, no sé quién, y yo la verdad ni miré, carnal, ni miré qué era, ni investigué, ni abrí la caja, nada. Ya cuando llegué aquí a la aduana de México me revisaron y miraron eso, que era eso, carnal, que era corona, no sé cómo se llama esa cosa. Y me investigaron y todo, y eso que no sé, carnal, no bien agüitado. Dice que son de 5 a 15 años, carnal.
5: No manches, pero no sé qué venías a hacer a México.
13: Es que íbamos a ir, carnal, como agarré a escala de México a Acapulco.
5: Ajá.
13: Y era más barato, ya sabes que es más barato, y dije, no, pues así es más fácil. Pero yo nunca sabía que iban a revisar mis maletas ni nada. Yo ni sabía que era de esa caja. Ahora no sé qué hacer, carnal. Pues no le quiero hablar a nadie más que a ti, pues.
5: Ajá.
13: No sé, carnal, no sé qué hacer.
5: A ver, ¿en dónde
13: estás ahorita? Oficial, aquí está. No te escucho.
5: ¿Dónde estás ahorita?
13: En el aeropuerto de México.
5: En el aeropuerto de México. Mira, ahorita le voy a hablar
13: No, espérate, carnal, espérate, es que ellos quieren hablar con alguien, carnal.
5: Ajá.
13: Quieren hablar con alguien, ellos te están marcando y todo, pero ellos quieren verificar que sí soy yo.
5: Ah, ok, a ver.
13: Es que, carnal, ¿puedes hablar con el oficial, por favor?
5: A ver.
13: A ver, oficial, ¿puedo hablar con él, por favor?
3: Agente Cardiel, nuevamente.
5: Sí.
3: Señor Eduardo. Le recuerdo que esta llamada está siendo grabada para fines de calidad y seguimiento a la acusación que se tiene al señor Nicolás. Okay. ¿Me puede decir cuánto tiempo lleva en los Estados Unidos, por favor?
5: Oh, ya, muchos años, como 20 y tantos años, ya 30, más o menos, como 20 y tantos años.
3: Muy bien, ¿sabe qué tipo de actividad, trabajo se dedica a su hermano Nicolás en los Estados Unidos?
5: Como construcción, pues pega alfombras y tiene gente trabajando ahí en Estados Unidos.
3: Muy bien, ya siendo identificado usted precisamente que conoce en este caso al imputado, al detenido, le explico. En el vuelo 1401 procedente de Los Ángeles, California, hizo escala porque él iba a tomar el vuelo 1104 a la ciudad de Acapulco. Obviamente el vuelo ya lo perdió, porque hemos estado haciendo la investigación, le hemos estado haciendo preguntas. Él se encuentra bastante nervioso. Su argumento dice que una persona no identificada hasta este momento le pide un favor al momento que viene a la Ciudad de México de traer un paquete. Y ese paquete trae 60 gramos de cócora, esta sustancia es ilícita, esta sustancia, no sabemos si él es consumidor o es vendedor o es transportista de esto. ¿Usted sabía de que su hermano consume cócora?
5: No, nunca lo ha hecho, ni consume ni transporta nada de eso.
3: Bueno, él estará detenido por un par de horas aquí en el aeropuerto de la Ciudad de México. Posteriormente será mandado al Ministerio Público, será asignado hacia un abogado y posteriormente será pasado a reclusorio. Esto está tipificado como un delito mayor y va entre 10 a 15 años. Será designado un abogado. ¿Usted conoce algún abogado que pueda defender a su hermano?
5: Aquí no, maestro, yo estoy en Acapulco, pero en México hay familia y ahorita tal vez me muevo con ellos.
3: Ah, bueno, se le nota su ignorancia, muy bien. Lo que yo voy a hacer es poderle pasar a su hermano para que pueda platicar con él, si tiene que pedirle algún tipo de favor personal, debido a que ya no se le va a permitir ningún tipo de llamada. Le repito, se le ha llamado a la supuesta esposa y no ha contestado, no sé por qué decidió hablar con usted, pero lo que tenga que hablar él y lo que tenga que hablar usted es momento, ¿de acuerdo? Así que se lo voy a comunicar. Vuelvo e insisto, esta llamada está siendo grabada para fines de la investigación. Se lo comunico. A ver, Nicolás, tu hermana, solamente tienes derecho a una llamada. Adelante.
13: Carnal.
5: Ajá.
13: ¿Qué pasó, carnal? No, ¿cómo ves esta cosa, carnal? Yo no sabía ni qué era. Un amigo me dijo nomás, oh, llévaselo a mi hermana, pero yo de no miré que abrirla o algo, revisar qué era, como es amigo de confianza.
5: Ajá.
13: Yo nomás agarré así, lo metí y todo, y ahora no sé qué están haciendo o lo que sea. Yo no quise hablarle a alguien más que a ti.
5: Bueno, dice que están en el aeropuerto, México.
13: Sí, carnal, ¿se puedes avisar? Ahorita a ver qué dice el oficial, le aviso hasta a mi esposa, a la Jairi, a ver qué dice, a ver qué podemos solucionar o a ver qué, pero pues a ver qué podemos hacer, carnal.
5: Bueno, ahorita les marco y ahorita le hablo a los primos a ver para moverme.
13: Sí, carnal, pero ¿sabes qué? No digas a mi mamá, carnal, porque si ya sabes cómo está, carnal, no se vaya, si me llevan a la casa no hay problema, pero a mi mamá no lo vas a decir, ya ves cómo está, ya ves que está mala.
5: No sé cómo está, pero bueno, ahorita me muevo.
13: No, carnal, espérate pues, pero y luego los hijos también, no sé qué hacer, carnal, ya ves los chamacos, ¿y ahora qué van a hacer?
5: No, pues espérate, ahorita le hablo a los primos para que vaya para allá a ver si... y te pueden localizar ahí.
13: ¿Ya ves? Pues sí, carnal, pero pues dice el oficial que desde 5 a 15 años, carnal. ¿Te imaginas yo qué voy a hacer aquí toda mi vida allá en California, carnal? ¿Te imaginas?
5: Te tienes que investigar. No, nada de eso. No te espero, ahorita le marco a los primos.
13: Carnal, pero tú sabes que yo soy así, yo pienso que ni hice nada malo, yo no hice nada malo, yo ni sabía qué es esta cosa. Ya ves que yo soy persona buena, yo no hago cosas así.
5: Pues no puedes, ni
3: cuando sobre
5: nada, yo no sé
3: ahora
5: qué pedo te metiste.
3: Eso dicen todos.
5: Pero bueno, para hacer el favor.
3: Los delincuentes siempre pues sí, dicen que no hacen nada.
13: Es que carnal, dicen que no sé qué, que es lo otro, pero a mí sí me hizo fácil traer el paquete. Ya sabes que yo confío mucho en la gente, carnal.
5: Pues sí,
13: y a mí sí me hizo fácil traer el paquete nomás, y no sé ni qué es esa cosa.
5: Ahorita me muevo y le hablo a los primos para que vayan allá a apoyarte y a ver qué se puede hacer.
13: Pero carnal, yo ahorita no voy a hacer nada, ya esta es mi última llamada, creo. El oficial dice que ya no puedo decir nada, no puedo hablar con nadie. Tú nomás tienes que comunicarte con él. Tú puedes hablar con él, decirle algo, yo no sé. A ver si ya, no sé, carnal, no sé ni qué decir, carnal.
5: Bueno. Le digo, ahorita les marco ya que se comuniquen con él al teléfono que me marcó, supuestamente, ¿no? El primero.
13: Sí, carnal, sí, porque yo no voy a estar comunicado, yo no voy a hacer nada, yo no voy a poder comunicarme contigo ni nada.
5: Ahorita les marco, ahorita...
13: Carnal, pero espérate, carnal, mejor habla con el oficial a ver qué podemos hacer, carnal. ¿Puedes hablar con el oficial a ver qué te dice?
5: A ver.
13: Carnal.
5: Sí.
13: ¿Puedes hablarle con él y ya le preguntas cuál es mi situación o qué podemos hacer? ¿Sí? A ver, oficial, ¿puedo hablar con él?
3: Bueno, nosotros ya hemos informado, pero bueno. Sí, don Ignorante, dígame.
5: Sí, soy don José. Dice que qué procede de ese caso.
3: Bueno,
5: ¿a dónde lo van a retener? ¿A dónde lo van a llevar, perdón?
3: 72 horas va a estar detenido ahorita en este lugar. Después se va al Ministerio Público número 48, que está sobre la avenida Cuauhtémoc, en la Ciudad de México, que ve este tipo de cosas. Y como se le está acusando de transportación de cócora, es un asunto muy complicado. Sé que usted no me entiende porque se le nota y derrama la ignorancia. Pero bueno, ya se comunicará algún tipo de abogado que le explicará en su idioma, en su cultura, cómo están las situaciones. ¿De acuerdo? ¿Alguna pregunta?
5: No, está bien. Ahorita voy a México, y con los familiares, ¿sí?
3: Muy bien, hable con quien tenga que hablar, don Ignorante. Yo solamente le haré una pregunta y espero que esa sí me la conteste. Dígame, ¿cómo soy el Panda Show? Que es una broma de su hermano.
14: ¡A toda máquina!
3: Don Ignorante, te cayó bien bonito eso, ¿verdad? Te encantó, ¿verdad, Pepe? Oye, Nico, haciéndole esta broma y luego en Guerrero, pero bueno, dile por qué esta bromita a tu hermano Pepe.
13: No, carnal, la bromita no es para que te relajes, y uno relax, y tú sabes que yo te quiero mucho, carnal, y tú eres mi ídolo.
5: Te pasaste de...
3: ¿Sí? ¡Espérate! Don ignorante, no diga esas palabras. Oye, Lalito, fue una broma de tu hermano. Él está en California, tú sabes, lleva muchos años. Te extraña, sé que te vio en enero, pero se comunicó aquí a la radio y quiso hacerte esta broma. Pero en fin, no, Nicolás, despídase de su hermano, adelante.
13: Carnal. Sí. Carnal, gracias por todo y no, tú sabes que te quiero mucho y eres mi ídolo.
3: Carnal ignorante, eso es lo que tiene.
5: Ignorante. Cuídate mucho, carnal.
13: Ándale, gracias.
3: Bueno, familia, dígame cómo se oye el Panda Show.

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1: Si en este miércoles quieres hacer tu bromita en el Panda Show, muy sencillo, envíanos mensajito vía WhatsApp al 5599072632. 5599 Panda desde los Estados Unidos. El área es el 945-223-9850, octubre 7. Y estoy en el Estado de México. Ahí está Adriana. ¿Cómo estamos, mija?
2: Bien, muy bien.
1: Qué bueno. ¿Cómo anda todo por Toluca?
2: Pues excelente, todo bien.
1: Qué chido. Bueno, y platícame, ¿para quién la bromita?
2: Pues la broma es para mi esposo.
1: ¿Para tu esposito? Órale, ¿cuánto tiempo de casada, mija?
2: 9 años.
1: ¿Y estás casada o juntada?
2: No, estoy casada.
1: Oye, ¿qué bromita para el que paga la renta, mija?
2: Pues lo que pasa que en estos días hemos tenido, pues sí, unas diferencias y es muy celoso.
1: ¿Unas qué?
2: Conflictos.
1: ¿Y por qué han tenido conflictos?
2: Lo que pasa es que él es muy celoso. Entonces, es casi no está aquí. Entonces, pues a lo mejor él me marca, yo no contesto y pues siempre es mal pensado y siempre hay problema por eso.
1: Muy bien, ahora sí, platícame. ¿Cómo se llama tu marido? ¿Qué no me has dicho?
2: Se llama Sergio.
1: ¿Y qué bromita para Sergio?
2: Esta última semana hemos tenido muchos problemas por lo mismo. Entonces, el día de ayer, él había decidido irse. Hoy en la mañana tratamos de arreglar un poquito las cosas, pero resulta que iba a mandar a su hermano por sus cosas.
1: No manches, ¿tanto así van mal las cosas como para que diga, ya mando por mis tiliches?
2: Sí, hace como 4 meses, a mí me mandó solicitud un amigo de la prepa. Entonces me dio like en una foto y ya él me dice, ¿por qué te dio like? Es que a lo mejor tú le hablas, a lo mejor tú andas con él y siempre se imagina muchas cosas que no son.
1: ¿Y cómo se llama este amigo?
2: Se llama Fernando.
1: Ay, qué cosas. Bueno, la idea es llamarle y decirle, ¿qué, Adriana?
2: Le voy a decir que pues yo estuve con mi compañero, que en lo que sospechaba, pues sí, era verdad.
1: Va, me late que estuviste pensando, analizando, reflexionando, ya que él no está a gusto y quiere mandar por sus cosas. Dile, ¿sabes qué? Pues la neta sí, o sea, yo le he echado ganas, no confías en mí. Ahora que te fuiste, pues acepté un café con Fernando y pues sí me llamó la atención, así que creo que es mejor poner tierra de por medio y dejarnos un tiempo. ¿Te late?
2: Sí, okay. Está perfecto. Solo que él es tu fan. Entonces sale llamada de tres. Ajá, sí.
1: Okay, es panda fan. Bueno, creo que tienes la historia. Mira, me parece extraordinario que hagas llamada de tres. Por favor, tienes que hacerlo bastante, pero bastante bien. Es más, yo te voy a poner este efectito para que tú sepas que en realidad hiciste correcta la llamada de tres. Ese sonido de perrito, si no lo escuchas, quiere decir que lo hiciste mal. Entonces, tienes que hablar de una forma muy natural. Necesitamos hablar. Y creo que la historia la tienes. Pedir tierra de por medio porque viste a Fernando y te movió el tapete. Él no te tiene confianza. Así que pase por sus cosas. Y el que sigue, ¿ok?
2: Sí.
1: Vamos a pegarle a Adriana en directo desde el Panda Center. Las bromas están en este Casto Show.
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1: Listo, va, acción. Échale.
2: Marco.
1: Dios, si es celoso, ya le hicimos. Bueno, no lo sé.
2: Ajá. Pues es que ahora que te fuiste, ¿te acuerdas del muchacho de Facebook, del que siempre me estás reclamando?
6: Sí.
2: Pues cuando te fuiste, así como a la semana, yo salí con él.
6: Ajá.
2: Y pues me invitó a comer, y pues de ahí me fui a otro lado, ¿ya sabes a dónde?
6: Ajá.
2: Por eso en estos días he estado así porque, pues es que tú ya solamente te estás enojando, tus celos, como ahorita cómo me contestas, y por eso hice eso.
6: ¿Y qué ganas con esto? ¿No te sale la finalidad?
2: ¿Por qué me contestas así? ¿Ya viste? Por eso.
6: Ajá. ¿Y qué quieres, que te no te conteste bien contento o cómo?
2: No, pero pues por eso pasaron las cosas, por cómo eres.
6: Ah. Mira, la neta, si pasaron las cosas como tú las hiciste, es porque tú querías que así fueran y porque tú decidiste que así fueran, ¿sale? Así es que, pues, A mí no me eches la culpa de nada.
2: No, es que tú tienes la culpa.
6: Porque, mira,
2: porque siempre has sido muy celoso y tú tienes la culpa. Si tú no fueras así, te dije cuántas veces.
6: Hemos peleado mucho, Adriana, hemos peleado mucho. Y no es el motivo para que yo lo haga también. O sea, oportunidades he tenido y no he hecho eso a pesar de que yo soy el hombre o que como por naturaleza así somos los hombres. Y creo que no te lo he hecho y no se vale. O sea, lo que tú hayas hecho no tiene ninguna justificación, porque yo te dije, ten los pantalones para decirme que ya no quieres nada conmigo y punto, se acabó.
2: Pero yo es que precisamente por eso lo hice, porque tú no cambias.
6: Bueno, ya lo que hiciste no tiene remedio, y no me estés culpando por algo que tú quisiste hacer, porque yo te estoy diciendo, o sea, no por el hecho de que uno esté peleando, eso es, no tiene ninguna justificación, ¿sale? No tiene justificación, así es que pues, si ya lo hiciste, pues ya lo hiciste, ¿sale? Ya, es tu bronca, y ya, la neta, yo nomás quiero mis cosas, y quiero que me dejes ver a mi nena, y eso es todo, ¿sale? No quiero meterme más en detalles, porque esto es darle vuelta y vuelta, y al final de cuentas, la neta, esto ya se lo cargó la chica. Definitivamente, entonces no hay vuelta de hoja y no me estés culpando por lo que tú hiciste, ¿sale? Porque esto no tiene justificación. Tan fácil pudiste haberme dicho, ahí nos vemos, y evitar todo este tipo de cosas.
2: No, ¿sale? Pero pues déjame explicarte.
6: ¿Qué me vas a explicar? Yo no necesito nada que me expliques.
2: No, pero pues es que porque eres así, por eso yo hice
6: no
2: eso.
6: No necesito, ya lo que tuviste que decir hace rato, lo más importante ya lo dijiste. No me estés diciendo con lujo de detalle lo que hiciste, simplemente ya la y pues y pero y yo te lo dije en una ocasión, pues ojalá y si algún día te metes con un pues decide bien, porque pues no sé, y que seas feliz y que seas feliz con esa persona, ¿no? Y hasta ahí, ¿vale?
2: Nada pues más. Sí, pero es que por algo pasaron las cosas. Si tú hubieras cambiado, nada de esto hubiera pasado.
6: No me eches la culpa, Adriana, de verdad que no me eches la culpa.
2: ¿Y qué, en realidad tú tienes la culpa?
6: No me eches la culpa, ¿sale? O sea, la que lo va a hacer, lo va a hacer, y punto, o sea, no hay más, ¿sale? O sea, la neta, o sea, te gusta, o sea, y así eres, y aunque yo te ponga un calzón de castidad, o no sé, algo que te ponga ahí, pues no te puedo andar cuidando, solamente tú sabes. Lo que hiciste, Adriana, yo ya no te puedo decir nada, lo hiciste y se acabó, ya, se acabó, Adriana, ya, o sea, no por más que te justifiques, que porque tú tienes la culpa, que porque tú, que...
2: Yo te dije varias veces que si tú no cambiabas eso iba a pasar, y
6: pasó. Pues ya pasó, ¿yo qué quieres que haga? ¿Que me revuelque? ¿Que llore? ¿Que te diga de cosas? No tiene caso, porque eso no lo va a solucionar, yo tengo los pantalones bien puestos para resolver esto o enfrentarlo, y yo creo que esta es la mejor forma, y yo no tengo ni por qué ponerme a insultarte o decirte, y simplemente lo hiciste y ya se acabó esto, Adriana, y haz tu vida nada más, y hazla bien, cuida a mi niña, y es lo único que yo te estoy pidiendo, no hay más, y la culpa a lo mejor la tuvimos los dos,
2: sí,
6: no,
2: pero también otra cosa, pues yo ya no quiero que veas a Jimena.
6: Está bien, lo que tú decidas está bien, solo recuerda que el karma existe en esta vida y que todo en esta vida da vueltas, ¿sale? Todo da vueltas, y a la vuelta de la esquina, el que ríe al último ríe mejor, así es que hagas lo que hagas, jamás voy a dejar de ver a mi niña, jamás, ¿sale? Jamás.
2: Bueno,
6: así es que pues no creas que me voy a chicopalar por lo que me estás diciendo, ¿no? ¿Sale? Ya te dije, tengo los pantalones bien puestos para resolver esto, y creo que es la mejor forma, ¿sale? No tiene caso que yo me ponga a insultarte o decirte de cosas, porque no tiene caso, la verdad.
2: Sí, pues sí, entonces así vamos a quedar, y pues ya no quiero que la veas ni que me des dinero así.
6: Bueno, pues mira, yo la neta, mi apoyo hacia ti, sabes que, bueno, no es hacia ti sino a Jimena, ¿sale? Así es que si lo quieres aceptar, pues ahí está. La neta, tú sabes que yo no soy un desobligado. A pesar de lo que pase, o sea, mi hija siempre va a ser mi hija, y yo siempre voy a ver por ella, y si tú no me la quieres dejar ver, pues no hay pedo, pero algún día la voy a volver a encontrar a mi niña.
2: Bueno, pues sí, nada más déjame decirte algo. ¿Cómo se escucha el Panda Show?
5: ¡A toda máquina!
7: ¡Y sí! ¡Y al último ríe mejor! ¿Qué onda? ¿Cómo estás, Sergio?
6: Panda. Nunca me imaginé ver en una...
1: Ah, ¿qué pasó? A ver, dame tus motivos para que me digas eso. Oye, ¿qué llamada tan extraña? Ella minimizada, tú controlador. Bueno, al parecer llevan 8 años, según me platicó tu esposa. Ella me comentó que te hizo la broma porque eres un tipo muy celoso, tildándole a tóxico. Pero ella te dijo, ¿y sabes qué? Pues ya, ven por tus cosas, porque tú ya comentaste eso. Te habló de un amigo que tomó un café y que, por cierto, pasó algo más. Y tú todo, está bien, órale, si eso quieres. Va, cámara, con todo, con un tono fastidiado, así de que ya no quiero broncas. Dime una cosa, ¿tan mal está tu matrimonio?
6: Hemos tenido muchos problemas, Pandita, y bueno, discúlpame, ¿no? La neta, pues ahorita me ganaron las lágrimas, pero pues sí, la neta, pues sí, porque pues sí se siente bien gacho, ¿no? La neta, ¿cuántas veces he reído con tus bromas? Y la neta, pues sí se siente...
1: Oye, tú has llorado con las bromas y nosotros lloramos con la tuya.
6: Sí, Pandita, no, pues ahora sí que a veces las cosas se ponen medias intensas y últimamente hemos peleado mucho en estos días. Y la verdad, pues sí, en estos días hemos intentado dejarnos, pero yo creo que el amor que sentimos, pues no sé.
1: Dile por qué la broma.
2: Pues porque es muy celoso y pues ya, para que ya no sea así.
6: No, pues gracias por la broma. La neta, pues ahora sí que valió madre, ¿no?
1: Sergio, llora otro poquito, ¿no? Chilla.
6: Mira a ver a tu mamá.
1: Bueno, pues ahí estuvo la bromita, Adriana. Sergio, díganme cómo se oye el Panda Show.
6: A toda madre.
1: No, al contrario, gracias a ti, mija. Con esto nos vamos en este 7 de octubre del 2026, noche de miércoles. Yo regreso mañana.

0: 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Hoy Revista del Consumidor Radio. ¿Te da miedo que tu plancha queme tu blusa favorita? En nuestro estudio de calidad pusimos a prueba distintas planchas de vapor y te demostraremos que no necesitas gastar una fortuna para tener la mejor.
1: Además, ¿sabes cómo actuar en caso de que un siniestro afecte tu vivienda? En nuestra brújula de compra te explicamos de forma sencilla cómo elegir un seguro de casa-habitación que proteja tu patrimonio. Quédate y descubre cómo cuidar tu dinero.
0: Revista del Consumidor.
1: ¿Cuánto tiempo inviertes a la semana tratando de quitarle las arrugas a tu ropa favorita? El ritmo de vida actual exige que el cuidado de nuestras prendas sea rápido, seguro y eficiente.
0: Y aunque existen textiles que no necesitan alisarse, la plancha de vapor ha evolucionado para seguir siendo una pieza clave en nuestro hogar.
1: A diferencia de las tradicionales planchas secas, las de vapor requieren menos esfuerzo y reducen el riesgo de dañar tejidos como el algodón, lino, mezclilla o poliéster.
0: En su interior cuentan con un depósito de agua que al calentarse libera vapor a través de los orificios ubicados en la suela. La combinación de calor y humedad suaviza las fibras de tela, lo que permite que se estiren y recuperen su forma original.
1: Además, en la actualidad existen algunas que cuentan con tecnología anti-sarro, golpe de vapor para arrugas difíciles y funciones verticales para alisar sin una tabla de planchado.
0: Para que tu compra sea inteligente y elijas una aliada que mantenga tu ropa en óptimas condiciones, realizamos un estudio de calidad en el que se pusieron a prueba algunas planchas de vapor.
2: En este estudio de calidad de planchas analizamos 23 modelos de planchas de 11 marcas distintas.
1: Para garantizar tu seguridad y el cuidado de tu economía, el laboratorio verificó la resistencia del cable a las altas temperaturas, el consumo eléctrico y que ninguna plancha presentara escurrimientos o calentamiento en las zonas que tocas con las manos.
0: También pusimos a prueba su desempeño, qué tan rápido calientan, qué tan bien distribuyen el calor en la suela y, por supuesto, su capacidad real para desarrugar distintos tipos de tela.
1: La buena noticia es que todos los modelos analizados son seguros para usarse en casa. Además, 6 modelos obtuvieron la máxima calificación en su desempeño general. Hablamos de equipos de Black & Decker, Advio Home, Hamilton Beach, Koblenz, Taurus y Tefal.
0: Si planchas con el tiempo contado antes de salir al trabajo, considera esto. 3 modelos de la marca Rowenta y uno de Tefal fueron los que más tardaron en alcanzar su temperatura máxima.
1: Y hablando de temperatura, el control del calor es clave para no arruinar tus prendas. En nuestras pruebas, un modelo de Oster y uno de Rowenta no lograron distribuir la temperatura de manera uniforme en toda la suela.
0: También deberás tener cuidado al planchar telas delicadas con un modelo de Black & Decker, Chi, Mainstays, Oster y 2 modelos de Hamilton Beach, ya que presentaron variaciones térmicas importantes al cambiar sus ajustes de calor.
1: Además, toma en cuenta que un modelo de Hamilton Beach y las versiones Etna y Sakura Steam de Taurus requieren más pasadas para quitar las arrugas.
0: Y mucha atención al etiquetado, ya que 20 de 23 modelos analizados incumplen la norma oficial mexicana. Esto porque no presentan la información comercial completa en sus empaques, instructivos o garantías. Revisa muy bien lo que compras.
1: Un detalle que llamó mucho nuestra atención es cómo se relaciona el precio con la calidad.

0: A veces creemos que invertir más garantiza el mejor equipo, pero comparar opciones nos puede dar grandes sorpresas.
1: Por ejemplo, en el mercado puedes encontrar un modelo de Rowenta y uno de Chi que rebasan los 2,000 pesos, obteniendo en el laboratorio calificaciones de bueno y muy bueno.
0: Mientras que, por el lado de las opciones más económicas, un modelo de Taurus y otro de Black & Decker, que rondan los 300 pesos, alcanzaron la excelencia en su desempeño.
1: Al final, la mejor plancha no es necesariamente la más costosa o la de diseño más llamativo, sino aquella que se adapta a tu ritmo de vida, cuida tus prendas favoritas y se ajusta a tu presupuesto.
2: La información completa de este estudio de calidad la puedes revisar en la Revista del Consumidor en su versión digital y su versión impresa.
3: Revista del Consumidor.
0: Tu casa es el lugar donde compartes momentos con quienes más quieres y donde construyes recuerdos inolvidables.
1: Sin embargo, un incendio, una inundación, un robo o un fenómeno natural pueden ocurrir de manera inesperada y generar pérdidas económicas importantes.
0: Pero contar con un seguro de casa-habitación te ayuda a proteger tu vivienda y los bienes que hay en ella, desde muebles y electrodomésticos hasta obras de arte y, en algunos casos, tus mascotas. Ten en cuenta que la cobertura depende de lo establecido en tu póliza sobre los daños parciales o totales ocasionados por los diversos riesgos existentes.
1: Por eso es importante revisar qué tipo de seguro estás contratando. Las coberturas más comunes te respaldan ante lo impredecible: incendios, explosiones, tormentas, terremotos, erupciones, huracanes, inundaciones e incluso ante huelgas o actos de vandalismo.
0: Y como los accidentes ocurren, también hay seguros que cubren otro tipo de responsabilidades. Por ejemplo, en el caso de que tú o alguien de tu familia causen un daño a un tercero, ya sea dentro o fuera de casa.
1: Si un siniestro te obliga a salir de tu vivienda, no te preocupes. Hay pólizas que cubren gastos extraordinarios. Incluyen estancias en hoteles o alojamientos temporales, costos de mudanza y remoción de escombros. Además, ante un robo también puedes proteger tus pertenencias como dinero, joyas, obras de arte, muebles y electrodomésticos.
0: Y para tu mayor tranquilidad, puedes sumar coberturas adicionales para tus equipos electrónicos, apoyo legal e incluso servicios de emergencia como plomería, cerrajería, electricidad, auxilio vial y guardería para tus mascotas.
1: Ahora, ¿cuánto cuesta proteger tu patrimonio? Los costos varían según la aseguradora y el nivel de protección que elijas.
0: En la Revista del Consumidor de septiembre, comparamos seguros para casa-habitación de distintos bancos y aseguradoras a través de sus cotizadores en línea. Para este ejercicio consideramos una vivienda propia de 250 metros cuadrados. Consúltala.
1: Recuerda que las tarifas cambian según el valor y las necesidades de tu vivienda. Lo ideal es consultarlo directamente con un agente de seguros o ejecutivo bancario para obtener tu cotización exacta.
0: No olvides que si necesitas ayuda, tienes a quien acudir.
1: Para localizar a un agente de seguros capacitado, acércate a la Asociación Mexicana de Agentes de Seguros y Fianzas, ACE, en amasfac.org o al 55 55 14 20 90.
0: Y si quieres verificar que un agente o institución estén autorizados, la Comisión Nacional de Seguros y Fianzas te asesora en https://www.gob.mx/CNSF o llamando al 55 57 24 74 00.
1: Para resolver cualquier duda, inconformidad o reclamación, la Condusef te respalda en conducef.gob.mx o en el 55 53 40 09 99. Infórmate, compara y protege lo que más quieres.
0: Por último, toma en cuenta estos consejos clave antes y después de contratar.
1: Compara opciones y elige una póliza que se adapte a las necesidades reales de tu hogar, garantizando protección a un buen costo.
0: Al contratar, proporciona los datos exactos sobre el valor y las características de tu vivienda, ya que la información incorrecta puede afectar el pago de una indemnización.
1: Una vez que tengas tu póliza, revísala a detalle. Verifica los datos, las condiciones generales y la cobertura de responsabilidad civil.
0: Guarda copias digitales de la póliza, comprobantes de pago y escrituras.
1: Mantén siempre tus pagos al corriente para no perder la vigencia de tu protección habitación y ante cualquier siniestro, ten a la mano tu número de póliza para comunicarte de inmediato con la aseguradora.
0: Si quieres saber más detalles, consulta nuestra sección Brújula de Compra en la Revista del Consumidor, ya sea en su versión física o digital.
1: Porque proteger tu hogar y vivir con tranquilidad también requiere informarse.
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1: Compa Peso, hay algo que le quiero decir a esa morra que está ahí.

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Venga, comenzamos. Muy buenos días, Monterrey. Un placer estar con ustedes. Así comenzamos de esta manera. 6:02 a.m. Y antes de que entren a trabajar, les quiero mandar un fuerte abrazo a la señora Rosa Isela. Hermosa, preciosa, cuerpo de uva, mi amor. Te mando un fuerte abrazo para ti, para Meli, para Kenia, que ya están a punto de chambear. Toda la buena vibra para este juevesito, hermosas. Besito con baba para las tres. Arrancamos. Está Abelardo en el control de audio y Josfa Vela en la música. Hoy no más.

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0: motiva el día de hoy? ¿Qué es lo que te hace feliz? ¿Qué es lo que te hace despertar con una sonrisa el día de hoy? ¿Qué es lo que te hace que vayas feliz a la chamba? ¿Eh? Platícanos 811-2200925. O bien, si a lo mejor dices, hey, es que, pues la mera verdad, ¿cómo te explico que no tengo muchas ganas hoy de jalar? Hoy no tengo ganas de como que echarle muchas ganas a la vida. Te voy a decir una cosa, ¿sabes qué? Es válido, ¿eh? Totalmente, mi rey santo, es válido. Preciosa. Es válido sentirse así de vez en cuando. ¿Para qué? Para que agarres pilas, para que agarres energía. Para que a lo mejor medites un poco de lo que estás haciendo. Para que te pongas a lo mejor a reflexionar. ¿Qué sí, qué no? ¿Qué estás haciendo con tu vida? Y de ahí, mira, pa' adelante, pa' arribotote, bebé.
1: Compadre, buenos días.
0: ¿Qué pasó?
1: A mí me mandes un abrazo, a mí mándame un beso igual.
0: Ok.
1: Pues, ánimo, Padre Santo.
0: ¿Aquí lo que?
1: A mí me motiva que pues...
0: ¿Qué te motiva?
1: Hay trabajo, señor. Hay trabajo, señor. Hay gente que, pues, desgraciadamente no tiene la oportunidad, pero, pues, si a uno le toca ir hasta Ramos Arizpe de Apodaca, pues, vámonos donde estemos. Hay que echarle ganas. Cuídense todos. Chac. Te extraño, güey, extraño tu linda voz. Cuídense, que estén bien.
0: Saludos, hermano.
1: A todos, al que lo ocupe también lo quiero mucho y le mando un beso.
0: Y, compadre, hiciste que se me pusiera la piel chinita, güey. Eso de que te quiero, los quiero mucho a todos. Les mando un fuerte abrazo al que lo necesite. No, compadre, fuerte aplauso. Es que justamente... Es que somos bien raros los seres humanos, güey, neta, güey, pero si todo esto

0: prójimo, güey, que así debería de ser, güey. Todo esto fuera diferente, güey. Neta. O sea, desde el momento en que vas conduciendo, sí, una sonrisa, un buenos días. Güey, pero es que ya no sé ni siquiera hacerlo, güey. Lo haces y te voltean a ver raro, güey, ¿sabes? Eso ya no es...
1: Sí.
0: Eso ya no es común, güey. Y sí, güey, sí, eso me pone triste. Pero no, no me pongas triste, no me pongas triste. Entonces, qué bonito cuando haces clic con otra persona que sonríes y te sonríe, güey. Y estás igual de locos, güey. De lo loco bonito, güey, ¿eh? Qué bonito es la vida, venga.
2: ¿Qué tal? Muy buenos días, Gozadera Morning Show. Saluditos, compadre Mojo, Anita Show, el Vaquero 92.5. Deseándoles un excelente día, un excelente juevesito rico, fresquecito. Y a toda la raza que siempre está bien conectada con la Gozadera Morning Show. Aquí nomás por la mejor 92.5.
0: No, Pipe, no hagas eso, Pipe. Ahora sí me antojaste, Pipe. ¿Quieres que te platique, Belardo, qué es lo que está comiendo el día de hoy, Pipe?
1: Sí.
0: Mira, al parecer es huevito con papa, güey. Pero lo rico y lo más... No, güey. Tiene unos tocinos, güey, bien doraditos. ¡Oh, qué rico los tocinos, güey! ¡Pipe!
3: ¡Buenos días, Mojo! Por fin jueves, me siento siempre feliz, siempre atento, siempre lo escucho otra vez a las 6 a la mañana.
0: ¡Sí, señor!
3: Su amigo Felipe, buenos días, Monterrey.
0: ¡Hombre, Chepipe, siempre nos antoja bien gacho, güey! ¡Qué rico, huevito con tocino! ¡Ey, nomás ahí te faltaron los frijolitos, Pipe! Tortillita de harina, güey. ¡Hombre, qué rico, eh! Aprovechando para todos los que ya están pensando en almorzar. Unos taquitos. ¿Cómo te quieren unos taquitos, Chay? De perlas, ¿va? Saludos a mi compadre Gallo. A toda la raza que vende taquitos. Desde bien tempranito.
4: Buenos días, mi mojito. Ya no pusiste en mi audio de mi opinión.
0: Ay, güey, perdóname.
4: Deliciosos.
0: No alcancé, mi rey.
4: Pues voy terminando el delicioso porque ya voy tarde. Papá. Se me hizo tarde.
0: De las cosas bonitas de la vida. Que nosotros los solteros no podemos, güey. Pero el que te despierten con un mañanero.

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1: Buenos días, Rosera. Buenos días, mi mojo, buenos días, Monsi, buenos días, Anita. Aquí andamos ya, pie al cañón.
0: Sí, señor.
1: Lo motivo uno, pues, es salud. Ya lo demás se encarga uno, ¿verdad? El trabajo y todo lo que hay que hacer. Ya sabes, salud a tu camarada Charlie, el taxista.
0: Mi Charlie, el taxista, fuerte abrazo. Exactamente, mi rey, bendito Dios. Bendito Dios tiene salud, hermano. Para que siga echándole ganas a la vida, para que la disfruten. Sé feliz, por favor.
2: Buenos días, Gusadera, buenos días. Pues no, la verdad no tiene ganas de levantarme, pero lo que me motiva es que hoy cobro.
0: ¡Qué rico! GPI, güey. GPI en las banqueteras. Oye, saludos para todos los que hoy cobran. ¿Cómo? ¿Por qué, güey? A ver, aquí estamos. 8 de octubre, güey, ¿por qué te van a pagar ahorita, güey, o qué, güey? ¿Por qué? Bueno, hay raza que le paga así de manera muy extraña, pero, en fin, lo importante es que hoy que vas a recibir dinero, güey. Mira, recíbelo con muchas bendiciones y seguramente no eres de esas personas que son muy apegadas a la lana, güey, porque se escucha. Entonces, deja que fluya la lana, así como se va, que venga, ¿verdad? Las bendiciones. Yo te mando muchas bendiciones, mi rey, por lo pronto.
3: Muchos saludos a la gozadera Morning Show, mejor programa Monterrey. Buenos días, feliz jueves. Saluditos, mi compadre Mojo, y de tu amigo el gordo de la 117. Bendiciones para todos, ánimo.
0: Bendiciones, compadrito.

0: La gente bien conectada con nosotros desde bien temprano y que nos diga qué es lo que lo motiva, qué es lo que lo motiva para darle con todo este jueves.
1: David Bocera, buenos días. Oye, ya apenas iba a decir, nada más no traigo ganas de ir al jale. Pero no, ya vamos en camino, compadre. Y ya, fíjate lo que decías, a mí me toca ver así la raza que va cantando y va con madre. Y a veces yo también voy cantando bien pinche desafinado aquí en el carro. Pero eso es lo que me mantiene despierto, compadre.
0: Sí, señor.
1: O sacas el estrés o la fregada. Y la raza que anda en camionazo, me ha tocado ver que traen los audífonos, güey, y también van acá hasta moviendo las manillas y todo el rollo.
0: Totalmente, mi rey.
1: Disfrutando ratillos que a mucha gente no le gusta andar solo, pero hay que disfrutar también esos ratos. No, todo con madre. Saludos, bendiciones a todos.
0: ¡Ánimo! No, madre, qué chulada, güey. Dijiste algo muy importante. Hay que disfrutar nuestra bendita soledad. A veces es bueno estar solito, aunque sea muy extraño, pero vete al cine solito, vete a comer tú solito, habla con tu yo interno, güey, y disfrútalo. Y qué chulada para todos aquellos que no les da vergüenza ir cantando en el camión, güey, que les da, que van y que realmente comparten esa buena vibra. Y de verdad que hay mucha gente que sí la recibe, güey.
2: Buenos días, mojo.
0: Buenos días.
2: El vato que dice que está feliz porque cobra hoy es porque realmente le pagan los viernes, pero desde el jueves ya están depositando la feria a la raza asalariada.
0: ¡Ah! Así como... ¡Ok! Pagan los viernes, o sea, te pagan por semana, güey. Y ya de una vez ya está depositando. ¡Híjole! Pero luego imagínate, te chiflas el día de hoy y el otro el fin de semana, güey. Y en la próxima semana andas pariendo chayotes, güey, ¿verdad? Andas bien triste, andas bajoneado así como la cara de este. A ver, Abelardo, ánimo, melodía, me lo pagan. Oye, qué bonita postal me están mandando por acá, ¿eh? Qué bonita postal, gracias, mi rey santo.
3: Buenos días, gozadera. Ya la saben, su amigo, el negrito del Uber. Saluditos y saluditas. Y recuerden, hay que dar reflexión del día. Échala. Hay que darle gracias a Dios por un día más de vida. Pero también recuerden preguntarle a Dios, gracias por dejarme despertar, darme un día más de vida. Vamos a ver qué me tienes preparado para el día de hoy.
0: ¿Ah? Chagui, compra por una vez en tu vida galletas originales, güey. Compras puras clon, güey. Chagui. Oye, qué bonita postal, mi rey santo. Estás justamente conduciendo ahí por el río Santa Catarina. Mi negrito del Uber, fuerte abrazo.
4: Ánimo, gozadera. Buenos días, excelente juevesito. Aquí andamos atorados desde el tráfico de Agua Fría. Ánimo, con toda la pila.
5: Buenos días, Marquito. Buenos días, Anita. Ahorita que llegue.
0: Sí, señor.
5: Pues empezar el turno, mojito.
0: Dale, dale, compadre.
5: A mí lo que me motiva es pues que Dios me dé salud para sacar adelante a mis nietos. Son los que me motivan a salir a trabajar. Pues para brindarles el apoyo para que sigan ellos también adelante. Saluditos y a darle con todo.
0: Échale, compadre, muchas gracias. Y qué bonito, güey, qué bonito. Y es que los nietos llegan a tu vida. Híjole, qué bonito. Digo, no soy abuelo, güey, pero supongo que uno como abuelito vive bien diferente el tema con los nietos. No es lo mismo, güey, porque ya no tienes tanta responsabilidad que con tus hijos. Ya nada más disfrutas a tus nietos. Qué bonito. 6 de la mañana, 23 minutos. Es un placer estar con ustedes a través de los micrófonos de La Mejor FM. Y hoy 8 de octubre.
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0: No hay muchas fechas conmemorativas, solamente una, que seguramente todos, de en diferente grado, tenemos. Y es que hoy es el Día Internacional de la Dislexia. ¡Oh! ¿Sí o no, Chagui? Chagui, tú se ve que eres bien disléxico, güey. Machín, güey. O sea, tú juras que escribes algo y escribes otras cosas que nada que ver, güey. Sí, se conmemora para visibilizar este trastorno de aprendizaje que afecta aproximadamente al 10% de la población. Exactamente. Oye, tanto para leer, ¿no? También lees. ¿Y tú juras que estás leyendo algo? Y es otra cosa, güey. Fíjese que la dislexia es un trastorno específico y persistente de la lectoescritura que se presenta en personas con desarrollo cognitivo normal y sin discapacidad físicas, sensoriales o psíquicas. Es decir, una persona normal, güey. O sea, por así decirlo, entre comillas, con todo respeto, güey. O sea, una persona normal, dices, normal. De repente, pues se te van las letras, güey, ¿verdad? Se te mueven.
7: Sí.
0: Y batallas para leer. Saludos a todos los disléxicos. Hoy es su día, un fuerte aplauso. Oigan, y por supuesto, para todos los que nacieron un día como hoy, muchas felicidades, como siempre. Un día como hoy, 8 de octubre. Que Diosito los bendiga. Sean felices, por favor.
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0: Disfruten la vida, disfruten lo que sea que tengan. Oye, es que mis compañeros de trabajo ni me van a festejar. No importa. Festéjate tú misma, tú mismo. A este un autorregalo. También, ¿no? Date, vete con las cariñosas, te lo mereces. Sí.

46 minutos, temperatura 24 grados al sur de la ciudad de Monterrey. De verdad, miren, con el corazón, con el corazón en la mano, les digo, gracias a toda la Rosa que está bien conectadísima con nosotros desde bien tempranito y de aquí hasta las 10 de la mañana. Buenos días.

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0: Cuando son las 6 de la mañana ya con 39 minutos, le platicamos que ya hay tráfico cargadito en Avenida Chapultepec, desde la calle Florida hasta con su cruce con Avenida Revolución. Esto hacia el sur de la ciudad de Monterrey, toda la gente también que viene de Guadalupe hacia Monterrey, ahí es donde se registra en este tramo tráfico cargadito. Donde también se registra una buena cantidad de automóviles es en Avenida Félix Gómez, al llegar a lo que es Avenida Colón y Madero, de norte a sur, de San Nicolás hacia Monterrey. Toda la gente que viene de allá hacia acá, bueno, se registra bastante tráfico en esta avenida. Y también, pero esto sí, de que archirrequete recontra hasta el tronquete.
1: Lleno.
0: Hasta el chongo.
1: Fanfest.
0: Por favor, extreme precaución. Ahí en camino a Santa Rosa, al llegar a Avenida López Mateos, ahí, hombre, ahí donde están las vías. En ese tramito, güey, les encargo. Toda la gente que viene de lo que son los límites de Apodaca con San Nicolás de los Garza, que van hacia Monterrey, hacia San Nicolás, ahí muchísimo tráfico. Repito, camino a Santa Rosa al llegar a Avenida López Mateo. Si puede, sáquele la vuelta. Y recuerde, recomendación de siempre, utilice su cinturón de seguridad y respete las señales de tránsito.
1: La temperatura actual en el sur de la ciudad de Monterrey se registra en 24 grados centígrados. Y para este jueves 8 de octubre, amanece con clima muy agradable, pero no la posibilidad de lluvia en algunos momentos. Todavía está latente por ahí la posibilidad de lluvia. La mínima de 17, así nos despertamos en la mañana del día de hoy. Máxima de 29 grados centígrados, con esa sensación de calor de que pica, sol picoso. Cielo parcialmente nublado, a medio nublado, puede haber lluvias, chubascos aislados, especialmente hacia media mañana y tarde, según algunos pronósticos, y viento generalmente ligero, aunque puede contemplar rachas de 20 a 27 kilómetros por hora. Ambiente húmedo, por lo que en horas cálidas puede sentirse ambiente bochornoso. Monterrey, San Pedro, Guadalupe y Apodaca se registrará con la temperatura más alta de 30 grados. Los demás municipios, Santa Catarina, San Nicolás y Escobedo, 28 la máxima. Disfrute su día.
0: Así es, y atención, donde también se registra tráfico, ¿dónde? Es en Heberto Castillo. Toda la raza de García que va a Santa Catarina, uf, hasta el tronquete también allá.
1: Saludos al babo.
0: Saludos allá a toda la raza de Santa.
1: Claro.
0: Venga, vámonos a buscarita. ¿Cómo estás? Buenos días, mi amor.
1: Buenos días, papacito. ¿Cómo amaneció mi pedacito de bombón de chocolate?
0: Muy bien, corazón, aquí esperándote para poder degustar un rico café en esta mañana.
1: Ahorita se los preparo. ¿Quieres tomar un café?
0: Ándale.
1: Para que te actives, güey.
0: ¡Ánimo! ¡Párate, huevón!
1: ¡Párate, huevón! ¡Vamos con pesado! En corto.

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0: buenos días, Gozadera Morning Show.
1: Saluditos cordiales desde San Antonio, Texas. Aquí andamos echándole ganas al 100%. Saludos, Anita. Saludos a todos cordiales.
2: Good morning, bye, honey.
3: Good morning, my bro. Hasta San Antonio, Texas. Un fuerte abrazo, mi rey.
2: And good morning to San Antonio, Texas, 92.5 FM. Ay, guay.
3: Español para la raza de Juárez.
1: Mira.
2: Buenos días a la raza de San Antonio, aquí de la mejor FM 93.5, va.
3: Sin bomba.
2: Vato,
3: ya sé que el café no te sorprende, ni
2: aquí traigo café, mira. Acá está, mira.

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1: ¡No manches!
2: Ay, no lo puedo creer, qué ridículo.
1: Qué feo, qué feo. ¿A poco se va a caer eso?
2: No, no, ahorita te lo enseño. Ahorita doy la nota.
1: Ok, es que Ana me muestra unas imágenes del monorriel. Ahorita vamos a ver qué
2: ahorita
1: sucede.
2: Ahorita vamos a ver qué sucedió.
1: Ay, Dios
2: ¿otra
1: mío.
2: Otra vez, Samuel.
1: ¿Otra vez?
2: No, otra vez.
1: Los motociclistas.
2: Otra vez.
1: Bueno. Sí hay noticias de motociclistas, pero a lo que voy es que también hay noticias de unos vatos que se encargan de hacer montachoques.
2: Ah, esos niños son muy traviesos. Pues okay. Es muy molesto que te monten un choque.
1: No, son unos desgraciados. Y es que un presunto integrante de una banda de montachoques fue capturado por policías de Monterrey cuando pretendía extorsionar a una mujer. Fíjate. No, pues hasta brutos no son. De la tercera edad. Ah,
2: vengan conmigo para que vean cómo les va.
1: No, hombre, en el poniente de la ciudad. Información de las autoridades indica que un cómplice escapó en el auto que traían cuando vio que

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1: Es que exacto. Hay muchísimas personas de la tercera edad manejando. Sí. Y estas personas de la tercera edad, pues son las víctimas de estos vatos. ¿Por qué? Porque son las que se asustan, son los que tienen el dinero a lo mejor más a la mano.
2: Le hablan a su hijo.
1: Son muchas cosas y la verdad es que son los que se asustan a lo mejor más rápido. Pedía 18 mil pesos, ¿tú crees?
2: La criatura. ¿Traerá alguna deuda o algo?
1: No, hombre, qué hijo de la peinada. La mujer tenía 75 años a la que intentó extorsionar. De verdad, gente, si usted le toca a este tipo de personas, no se detenga.
2: Marque al 911.
1: Sí, no se detenga usted, dele. No se detenga hasta que, ojalá que pueda haber una patrulla y ahí para que vea cómo van a salir huyendo. Usted, por favor, no se detenga y siga su camino.
2: Así es, gracias. Oigan, pues, en las imágenes que estaba mostrándote, es un hombre fue captado caminando sobre las vías del monorriel en construcción a la altura del sector La Fe en San Nicolás, casi con Apodaca. En las imágenes se observa que el hombre, quien no portaba playera, aparte mostrando sus músculos, avanzaba sobre la estructura. Usuarios en redes sociales señalaron que presuntamente se trataría de una persona en situación de calle que había ingresado a la zona de construcción. Así que, pues ahí está, esas cosas que solo pasan aquí en Monterrey, superando la IA.
1: Y hablando de los deportes, señor, por fin ya hay fútbol. Y es que ya este fin de semana se juega la jornada número 11 de la apertura 2026 después del parón por la fecha FIFA. Y pues por supuesto ya viene el cierre de temporada donde o te metes a la liguilla o chupa el faro. Y estos siguientes partidos son importantísimos para los equipos regios. Toluca Tigres es uno de los partidos más atractivos. Se juega el día de mañana aquí en Ciudad Universitaria. Toluca llega peleando la parte alta mientras Tigres necesita sumar para meterse de lleno en la pelea por la clasificación a la liguilla. Quien se encuentra muy motivado es Guillermo Martínez, el Memote. Ya está motivado, quiere anotar goles. Ojalá que se le den.
2: Ojalá.
1: Dice obviamente que no se quiere comparar con André Pierre Guignac. Obviamente no hay punto de comparación. Pero sí, Memote, desde aquí, carnal, te deseamos toda la buena suerte, la buena vibra, para que el día de mañana hagas por lo menos un gol, carnal, y podamos ganar y llevarnos estos 3 puntos en casa. Otro de los partidos interesantes es Atlas Chivas. También, por supuesto, el América Monterrey, que también se destaca este partido. América que celebra su 110 aniversario y enfrentará a Rayados con el antecedente reciente de la Leagues Cup. Vamos a ver qué sucede. Son los partidos interesantes. Y por último, ¿se acuerdan de los errores garrafales que tuvo el tal Rangel contra Chile?
2: Claro.
1: Bueno, él menciona que está tranquilo, es parte de una profesión y de la vida misma. Yo creo, fíjate, su comentario está muy bien al principio, porque totalmente es parte de la profesión. Pero dice, yo creo que se ha hecho mucho escándalo. ¿Cómo te diré? Sí, pues más de lo que realmente es. Ahí está la Rangel.
2: Ahí.
1: Ay, no manches, hijo. Pues si la cajeteaste bien gacho, güey. Obviamente, y bendito Dios, son partidos de preparación, mijo. Pero sí, sí la regaste, güey. Tampoco quieres minimizarlo, mi rechazo. Vámonos. Hasta aquí los deportes.
2: Y en los espectáculos, pues, a todo el mundo nos gusta el GTA. Pero bueno, a mí me gusta el GTA. Ya viene el GTA 6. Y dirás, ¿qué tiene que ver esto con los espectáculos? Porque Fuerza Régida, hay rumores que está en el GTA 6. Oh. Una pista desató los rumores. Fuerza Régida podría estar a punto de llevar los corridos y la música mexicana hasta el Vice City. Todo comenzó después de que el nombre del grupo apareciera brevemente en Spotify relacionado con GTA 6 The Album, específicamente como posible artista de la pista número 10. La información fue retirada poco tiempo después, al instantes, y Rockstar todavía no ha confirmado su participación. Pero ahora Fuerza Régida habría alimentado todavía más las sospechas al compartir un video en sus redes sociales en el que aparece un Ferrari con una placa que dice Vice City

0: ya referencias directas a qué. Al universo del GTA 6. De confirmarse, sería un enorme paso para la música mexicana dentro de una de las franquicias de videojuegos más importantes del mundo. ¿Te imaginas escuchar a Fuerza Régida mientras recorres Vice City?
1: Sí, como me gusta.
2: Oye, pero
0: wow.
2: ¡Qué chulada!
0: ¡Qué orgullo!
2: Tengo entendido que no es la primera vez que aparece música mexicana en este... en este videojuego, digo, es de esperarse porque hay un gran fandom en México, claro, de este videojuego. Y pues qué chido.
0: Son los mayores consumidores, ¿no? Los chavitos de México y los de Latinoamérica.
2: Fíjate, Tigres del Norte, Maldita Vecindad, Café Tacuba.
0: Claro.
2: Y varios ahí, música mexicana ha aparecido, ¿eh?
0: Entre otros. Creo que la música mexicana también ha repuntado, o cantantes mexicanos. ¿Te acuerdas a La Tracalosa en la Era de Hielo?
2: Okay.
0: También salieron, hicieron un pequeño intervención en DreamWorks. Entonces, no es de esperarse siempre que los mexicanos estemos presentes en grandes producciones, ya sea del cine o de los videojuegos. Hasta aquí los espectáculos.
2: ¡Ándale! ¡Agárrame la perra! Las perras ganas que tengo de verte, my love.
0: Oye, muy fuerte lo de Maribel Guardia, ¿eh? De aquí le mandamos mucha fuerza, mucha
2: ¿qué pasó?
0: Fuerza. Está en la fiscalía haciendo la denuncia.
2: Ah, no, bien preocupado por Maribel Guardia.
0: Pero no, espérate, es una denuncia de homicidio contra Imelda Tuñón. Homicidio premeditado en primer grado.
2: Ala, no, sí está fuerte.
0: Está fuerte. Están todas las pruebas. Ánimo para las dos, para Imelda y para Maribel.

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1: 24 grados la temperatura aquí al sur de la ciudad de Monterrey. 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

0: están listos?
1: We'll be ready.
0: Señoras y señores.
1: Ladies and gentlemen.
0: Niños y niñas.
1: Boys and girls.
0: Con ustedes.
1: Will we hear?
0: El payaso más bonito del mundo.
1: The beautiful clown in the world.
0: El payaso.
1: The clown.
0: Caguamita.
1: Little Beer.
2: Caguamita.
3: Ando bien chido. Con su risa que nunca se. Y a ver si cuando pones pensas, ¿cómo chivais? Me gusta bien gacho.
0: A ver, ¿por qué? ¿Por qué, Caguamita?
3: Porque Monchivais nunca ha puesto mi canción. Y los niños les gusta mucho mi canción. Y yo quiero hacerme famoso y cobrar mucho dinero y cobrarles mucho en sus fiestas infantiles.
0: A ver, qué guamita. Mira, lo que pasa, inspectora, es que
1: sí, dígame, maestro.
0: El señor intendente Roberto Monsiváis se tuvo que ir de vacaciones.
1: Sí, sí, pidió sus vacaciones. 10 años tenía que no pedir vacaciones. Sí.
0: Don Gelacio, buenos días.
4: Buenos días. Oiga, como que me escucho medio acá, no creo que soy yo, ¿ok?
1: No, se escucha usted muy bien. Se escucha mejor que nunca.
4: Yo lo sé.
1: Mejor que el lunes.
4: Me he escuchado bien, pero ¿cómo que Monsiváis se fue de vacaciones? Eso no puede ser posible, apenas lleva un mes que entró a jalar.
0: ¿Cómo le digo que es muy amigo de la inspectora?
1: Así, no, él tenía 10 años sin vacaciones, entró de la SEP, se me mandó el reporte. Y se tuvo que ir. Claro que me dejó aquí todo sucio. Me imagino que usted, don Gelacio, va a querer venir a limpiar los sábados.
4: Bueno, la verdad no voy a poder estar ni este sábado, ni los demás sábados, ni nunca en sábado.
1: ¿Por qué, don Gelacio? El niño tiene que ver que su padrino es una persona que hace servicio.
4: La verdad, no quiero que siga.
1: ¿No quiere, señor, hacer nada, maestro?
0: Don Gelacio, bueno, le presento al intendente Chayi. Es el, es muy, muy flaquito.
3: ¿Quién eres tú? ¿Quién eres?
0: Se llama Chayi, pero parece niño. A veces lo confunden con los niños de la primaria.
1: De sexto, lo confunden con niños de sexto. Chayi,
4: ¿quién eres tú? ¿Qué estás haciendo aquí? Vete, por favor, párate y vete de aquí, de esta cabina. No, párate y vete.
1: No lo puede correr, don Gelacio. Él es el encargado aquí de las goteras. Hay un poquito de telarañas ahorita en el salón, pero a ver si las limpia.
4: Pues esas telarañas son parte de la decoración de Halloween.
0: No, ¿cuál decoración de Halloween? Eso sí hay que quitarlas.
1: Pues luego se van a enfermar, luego vienen las bacterias y la peste neumónica de Rusia.
0: Oye, por cierto, qué guamita, ¿cómo vas con tu disfraz de Halloween? Supe que lo ibas a pedir, ¿verdad?
3: Apenas. Pero quiero que mis amiguitos me digan hoy, ¿de qué me puedo disfrazar en Halloween?
1: Qué bueno, Caguamita, para que empieces a planear ya en caso de que tengas que hacer un vestuario, coserlo, tú, que te ayude tu abuelita Chonita y que...
4: Yo me voy a disfrazar de Coco.
1: ¿De qué?
0: ¿De qué?
4: De la película Coco.
0: ¿Pero de la abuelita o qué?
4: No, tengo un disfraz ahí preparado.
0: Por eso, o sea, ¿de qué persona que no? Va a ser de la abuelita que dice, papá.
4: Así es. De esa señora que nada más está sentada todo el día y nunca hizo nada.
0: ¡Uy! Le va a quedar de lujo ese disfraz.
1: Ya me ganó el disfraz. Dijo, señora sentada que no hace nada.
4: ¡Papá! Y nomás se la pasó diciendo eso toda. Nada más dos veces habló en la película.
0: Pues es que ya estaba grande la señora. Pero bueno, entonces, Caguamita, ¿quieres preguntarle a los niños, verdad, inspectora, de qué
1: le
0: se
1: quiere preguntar a todos los niños en el 8? Sí, en el 811-2200-925. A todos los chiquitines que van camito a la escuela, ¿de qué se puede disfrazar, Caguamita?
0: Yo digo que te puedes disfrazar de Chucky.
1: Sí. Sí, que se disfraza de Chucky.
4: Un disfraz moderno podría ser de momia de Guanajuato.
0: ¡Uy, inspectora! ¿Qué pasó? Que no le digan cosas a este hombre.
1: ¿Qué tiene que ver Guanajuato?
4: Contra la muñeca de Pedrito Fernández de terror en la montaña.
1: Eso sí que daba miedo, don Gelacio. Película de terror. No, vamos a empezar.
4: ¿Puedes disfrazarte de...
0: ¿De qué?
4: De persona honesta, trabajadora que no roba ni nada? O sea, disfrazarte de morena, por ejemplo, de partido político.
1: ¿Podría ser?
0: ¡Ay, don Gelacio! ¡No meta sus partidos políticos aquí en la primaria, por favor! ¡Chihuahua! ¡Vámonos mejor con los niños! ¡Vamos a ver qué dicen en esta mañana, inspectora! A ver, ¿qué le recomiendan a... A ver, Caguamito, ¿usted cómo lo ve? ¿De qué lo ve vestido a Caguamito?
2: A ver,
1: así como lo veo...
2: Más o menos.
1: Le quedaría bien bonito un disfraz de Plim Plim. Sí, para que se enoje. Sí, porque... ¿Vístete de Plim Plim?
2: Está bien feo.
1: Bueno, del payaso... De
4: payaso Cupi, mi compadre. Por cierto, Cupi, ¿sabes? Nos vemos el fin de semana.
0: Uy, apenas se juntaron, qué bárbaros.
1: Qué bárbaro.
5: Hola, payaso Caguamita. Debes de disfrazarte de Chucky.
2: No, Chucky no.
5: En Halloween. Y debes de asustar a los niños, ¿ok? Pero all si right. No quieres, entonces... Es lo más terrorífico que le puede dar a un niño, ¿sí? Pero mejor ponte uno de Chucky. No te lo quites. Bye. Y te mando Chucky para que te acompañen.
2: No, Chucky.
5: Bye.
0: Mira qué bonita, pues.
5: Y les mando saludos a todos. Bueno, bye.
0: Saluditos.
5: Bye. Bye.
0: Pues el cabello sí lo andas teniendo bien tieso como Chucky.
1: Sí, trae los. Ya saca Gomita su cabellito, es como de puercoespín. Pero pues ahí le ponen gelecito.
2: ¡Tengo raspa!
1: ¡Raspa!
6: Good morning, everybody.
1: Good morning, tita.
6: Texas. A ver, Caguamita, para tu disfraz sería de Chucky, que te quedaría muy bien. Y para don Gelacio, de Glenda. ¿Cómo la miras? Hola. Saluditos.
4: Doña Gringa le dice no que o porque hablo inglés, Doña Gringa.
1: Andrés McAllen ya dijo, la abuelita de Renata, que nos haga unos flamingos, unos papitas.
4: ¿De esos que sí le cree, inspectora? Sí. Anda aquí en las pulgas del puente del Papa, que ya volvieron a abrir.
1: Ay, Dios.
5: Buenos días, hola, payasa Caguamita.
2: ¡Hola!
5: Yo te recomiendo que te disfraces de esqueleto, o como tú quieras, porque...

0: esqueleto como tú quieras decidir, pero yo te recomiendo que el esqueleto para que dé mucho miedo.
1: ¡Ándale! ¿Como la parca?
0: Por cierto, fíjese que este don Gelacio, un día, cuando salí de la escuela, don Gelacio estaba vendiendo paletas. No sé cómo llegó hasta ahí, pero le compré una paleta y ¿saben cuánto me costó?
1: ¿Cuánto?
0: Me costó 1,000 pesos. ¿Qué? Y eso
2: bueno,
0: que
2: nada más dejaron
0: así muy chiquito, casi uno mini. Lo probé y sabía bien feo.
2: ¡Ey, no me andes quemando!
1: ¿Cómo que 1,000 pesos una paleta, don Gelacio? ¿Pues qué tiene?
2: Pues sí, soy emprendedor, don Gelacio Reyes, el padrino de todos los niños de Monterrey, emprendedor.
3: Pues póngase a vender disfraces, mira, estos niños se pueden vestir de fantasma, de vampiro, de zombie, de novia zombie.
1: Hay muchas opciones.
3: De calabaza, de osito, murciélago.
4: Hola, soy esta bonita, soy Jessica.
3: ¡Hola!
4: Te puedes disfrazar de Venom.
3: ¿De Venom?
1: Ándale.
5: De Bad Bunny, o sea, de Venom.
1: No, de Venom, el que sale con Spider-Man.
3: De Harry Potter, ¿no?
1: De Harry Potter.
3: De Beetlejuice.
1: De Beetlejuice. No diga ese nombre 3 veces, por favor.
3: ¿Beetlejuice?
1: No, lo diga ya.
3: ¿Cuál?
0: Hola.
1: Porque me da mucho miedo el de Beetlejuice.
3: ¡Ah! Ya fue 3 veces.
0: Hola. Hola, yo sé disfrazarte del Dr. Simi y así andar bailando en la calle.
2: Bueno, si se disfraza de ese, va a andar bailando cumbias todo el día.
3: Qué interesante, ya me dio idea para un disfraz de la doctora Simi.
1: Ándele.
6: Eso era, soy Sofía Arellano Lugo.
3: Hola, Sofi.
6: Ya llegué de la playa de Tulum. Oh. Ya estoy de regreso aquí en la escuela.
1: Eso, Sofi.
3: Bueno.
6: Pero igual llegué bien quemadilla, me extrañaron.
3: Mucho.
6: Ya aquí estoy reportándome, ya llegué a mi escuela.
1: Eso, Sofi.
3: Qué bueno, Sofía. No, qué don Gelacio.
2: Más quemada que esa tal comediante Ana Show, no creo.
1: Ay, pues sí. Así como le puedo decir lo contrario.
3: No, yo ni siquiera yo puedo defenderla. ¿Cómo le ayuda esa muchacha? Ay, va de mal en peor.
1: Sofi, qué bueno que llegaste con bien, bueno. Sofi, que te hayas divertido.
3: Te extrañamos, Sofi, te extrañamos.
7: Yo quiero que te disfraces de Slenderman.
3: Wow.
7: Saluditos al maestro Morales, uh-huh. A la inspectora Ana.
3: Gracias,
7: a mi
3: gracias.
7: Padrino don Gelacio, que todavía no me ha pagado.
2: Ya te pagué.
7: Dime por qué me abandonaste.
2: Dime por qué me abandonaste. Hoy nomás, échame la primera caguama de una vez.
1: Hoy es jueves, don Gelacio, ya saben que hoy nos vemos a las 7 de la tarde en su casa.
3: ¿Cómo? A ver, ¿por qué están haciendo juntas extraescolares sin mi invitación?
1: No, lo que pasa es que
2: 7 de la tarde.
1: Vamos a ver un tema.
2: Es más, déjame le hablo al chulo que se lleve unas 3 chulas.
1: Demasiada información.
8: Hola, Pérez,
3: hola.
8: Y yo creo que te verías muy bien con Chucky. Es que te ves bien. Aparte que eres un payasito, pues te verías muy bien. Y don Gelacio, muy buena elección de Coco, porque en la asamblea voy a bailar de Coco. Adiós.
2: Así es.
3: Bye.
2: Yo me voy a disfrazar de Coco. Es más, Shaggy, pásame las llaves.
3: Fíjate que estoy viendo que los niños le dicen, no me has pagado el domingo, don Gelacio. Y luego cantan, dime por qué me abandonaste. O sea, que ellos se sienten abandonados.
1: Exactamente.
3: Sí, es el canto de llanto de los niños que no le depositan, compañero. Digo, don Gelacio.
2: Yo todos los domingos les deposito a sus papis. Si viven con su mami, yo le deposito a su mami. Si viven con su papi o con sus abuelitos y todo, yo siempre soy bien cumplido.
1: Bueno, ahí le encargo la próxima semana, don Gelacio,
3: el
1: porque
3: comprobante.
1: Y vamos a hacer el concurso de los chistes, ¿eh? Ahí le encargo 200 pesitos, por favor.
2: 200 pesos separados, son los 200 del bienestar.
1: Eso.
9: Hola, buenos días, mi nombre es
1: Fer
9: y yo soy Fíjate mucho porque está lloviendo muy fuerte. Adiós.
3: Adiós. ¿Dónde? Que nos diga dónde está lloviendo. Que nos diga dónde está lloviendo ese niño. Aquí, oye, pues, está, bueno, seco.
1: Que manejen con muchísima precaución sus papás.
3: Ay, maestro, quiero oír una canción de esta niña Lili Plampín.
1: Oh, me
3: se
1: parece,
3: llama Luli Pampín.
1: Me parece
2: ¿De
1: perfecto.
2: ¿De Lili Tellez?
3: Lili,
2: ¿o de quién?
3: Lili Tellez. De Lili Pampín.
1: Luli Pampín.
3: Esa niña. Ay, qué talento.
1: Payaso que vomita. Vámonos con música para todos tus amiguitos.
5: Sí, vamos a escuchar esa bonita y linda melodía que dice más o menos así como dice Monterrey.

0: Juan de la León 5.
1: Hola.
0: Oye, ¿de qué te vas a disfrazar en Halloween? Yo me voy a disfrazar de un mecánico loco.
2: Ándale.
0: Bueno.
2: El mío.
0: Bye, saluditos.
1: Entero,
0: y te mando un Chucky. Nada, mejor un millón.
1: ¡No, Chucky, no! Y yo te mando un besito de bomboncito.
3: Hola, payaso caramita, soy Anisa. Hoy no voy a la escuela. Bueno, puede vestir de Chucky. Bueno, bye, besos.
4: Todos te quieren ver vestido de Chucky, caguamita.
1: ¡No, Chucky, no!
2: No.
5: Buenos días, payaso caguamita. Mi nombre es Lía y aquí vengo con mi hermana Suri. Te puedes disfrazar de un Transformer, pero vas ahí todo en las calles con el carro y luego ya te levantas.
2: Ah.
6: Tienes mucha razón.
2: Sí.
6: Yo a veces en el centro, cuando camino como esos de las 10 de la noche,
2: que las veo
6: Transformers.
4: No. Del carro, por ejemplo, puede ser el carro amarillo.
2: El carro amarillo.
4: El carro amarillo de los Transformers. O puede ser el trailer.
2: O puede ser el carro del Cars, el Rayo McQueen.
4: Ese no es Transformers, pero también puede ser.
2: Pero está bonito.
4: Está bonito.
7: El payasito estará bien.
2: ¿Qué pasó? Que se vista de payasito, no, todo el año anda de payasito.
4: Saluditos. Oye, ya es el momento, desinfectora, ya.
2: Ay, ya, porque vamos a entrar ahorita al salón. Vamos a decorar de Halloween todo el salón. Trajeron todo lo que les pedimos, las esferas de Halloween. Ah, no, ¿verdad?
4: No.
2: Es que tenemos un pino negro, le queríamos poner esferas de Halloween. Vámonos al salón, Don Gelacio. Don Gelacio, meta a los niños, ayúdenos, porque no sé el intendente.
6: Órale, métanse ya, chamacos, ya métanse, por favor.
4: Pero con cariño, Don Gelacio.
2: Sí.
6: Métanse, chamacos, por favor, pero con cariño.
2: A ver, el timbre, Chagui, el timbre.
6: Y tú, Chagui, salte de aquí, de esta escuela.
4: No,
6: de aquí, Chagui.
2: Él nos va a ayudar.
4: Caguamita, despídete de tus amiguitos.
1: Amiguitos, gracias por haberme escuchado. Ya saben que todos los días, díganle a todos sus amigos, vecinos, compañeros de escuela, compañeros de fútbol, que nos escuchen a las 7 de la mañana. Y sigan mis redes sociales como Payaso Caguamita y Don Gelacio Reyes. ¡Los quiero mucho!

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2: Y después de una extensa reunión en corte comercial, decidimos poner estas pegaditas. Con nada más y nada menos que con Grupo Duelo, que hoy se presenta en el Domo Care para ir. Ahora sí que sintiendo el ambiente de duelo. Vámonos con la pegadita.

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1: Pues es que yo sí me voy a quedar con ganas de ir hoy.
2: Yo también.
1: No, hombre, no. Alguien que me invite, GPI.
3: No, hombre,
2: tenemos que ir a ayudar hoy. Hay evento beneficio.
1: Ok.
2: A la gente de Santa, que se quedó sin casita.
1: Bueno, perfecto. Vámonos por lo pronto. Aquí está la pegadita.
4: ¡Número 2!

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0: Señoras y señores, ¿cómo estamos? Así arrancamos ya la tercera hora del mejor Morning Show de Monterrey, Nuevo León, México.
1: El número uno, y sopórtenos, panzona.
0: Oye,
1: si usted no quiere estar panzona, también le tengo la solución. Vaya a hacer dieta, ejercicio, no coma azúcar, no coma grasa, no coma refresco.
0: No, ya, sí, déjalo.
1: No viva, no respire, pero se va a poder abrochar los tenis bien a gusto.
0: Oye, qué guapo está Ricky Martin, no manches.
1: Qué guapo, el abuelito Ricky Martin. Bueno, no es abuelito, pero ya está de la tercera edad, ¿eh?
0: Impresionante. ¡Vámonos con música! ¡Sí, arrancamos aquí!
1: ¡El Coyote! Ranchero enamorado.
0: ¡Ándale!

0: tarde, por favor.
1: Pero si ya va tarde, tampoco le pise ni corra, no se vaya usted a caer. No corro, empujo, no grito.
0: Total, total, ya el retardo va a tener.
1: El bono ya.
0: Ya bailó. Las calmadas.
1: Ya bailó.
0: Así es que disfrute de esta mañanita, por favor, no deje con muchísima precaución. Bien dicen el dicho, más vale llegar tarde que nunca.
1: Más vale pedir perdón que pedir permiso.
0: También, camarón que se duerme se lo lleva a la corriente.
1: Agua pasa por mi casa y está bien cara el agua y el aguacate también. Chapole.
0: Qué rica mañana de juevesito, 8 de octubre. Un placer estar con ustedes. Oigan, hoy se presenta duelo en el Domo Care de la Expo Guadalupe. Espero que les hayan gustado las pegaditas que tuvimos el día de hoy.
1: Si no tuve chance de ir, pues ya se las pusimos. Exactamente.
0: Pero ¿sabes qué? También vamos a tener un concierto. Bueno, un evento.
1: Un pachango.
0: Próximo 22 de octubre, Anita.
1: 22 de octubre en el Jardín Chevecha de la Expo Guadalupe. De Guadalupe, no de Monterrey, ¿verdad? La Expo Guadalupe de Guadalupe. Este 22 de octubre van a estar nada más y nada menos que los Reyes del Camino. También Aquilatados, mi queridísimo Arnulfo III, Encadenado, La Mosca y su Cartel, y Chopechas.
0: Y Chopechas, por supuesto, todos los locutores de la... ¿Cómo te verás, vaquerita, Anita Show?
1: Ana Show Vaquera es muy bonita, tengo mi botita, mi sombrerito y todo.
0: Así te quiero ver, así como me goofy.
1: Me voy a ir vaquerita, con faldita, botitas, la camisita rica, y sombrerito y piernón.
0: Pero que te echas, güey, estás bien enfermo, güey.
1: A dar rica, muchas mami. Fotos. A echarme unos cuantos palomazos ahí.
0: Ahora, ahí en el estacionamiento, ¿qué?
1: No, o sea, cantando con los muchachos.
0: Ah, ok. ¡Ánimo! ¡Es juevesito!
1: Jueves. Ya comenzó el fin de semana. Aquí en Monterrey el jueves comienza el fin de semana.
0: Así es, y ¿qué dice la raza? Está conectadísima con nosotros. Saludame. Muy buenos días, Monterrey.
1: Saluda, mi amor.
2: Mano que mota.
0: ¿Qué?
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0: Eres el... Buenos días.
1: Hola.
3: Buenos días. Hey, el multiverso, ¿qué onda, qué?
0: Tú tranquilo, bebé. Tú tranquilo y yo nervioso.
1: Las cosas no se piden, se manifiestan.
0: Sí, señor.
1: Espérese, ea.
0: Venga, que se sienta que es jueves. ¡Venga!
1: Que se sienta que está usted contento a pesar de todas las adversidades. ¿Sabes qué, güey? Estás vivo y el presente es un regalo, güey.
0: Es un regalo, güey.
1: Es un regalo, güey. Agradece siempre, agradece a la vida, agradece al amor, agradece a tus amigos, a tu familia, agradece a tus enemigos, porque esos te enseñan muchísimo.
0: Exactamente. Hay unos enemigos bien feos, ¿verdad? Que hasta se ensañan contigo, pero es mira, que tú dale con toda la buena vibra.
1: Es que todos tienen un porqué. O sea, tienes que agradecer al enemigo porque siempre te va a dejar una enseñanza. Y si tu amigo te traicionó, también es una enseñanza. Claro, todo es aprendizaje. Si tu vieja te engañó, gracias porque me quitaste a la zulipantra esa toxicona de mi vida.
0: A la granzote ese que tenía como amigo.
1: Si el tóxico no llegó a dormir y anda con sus cosas dándole like a todas las viejas en Instagram, agradece que te diste cuenta.
0: Date cuenta, amiga. Ahí no es.
1: Hermana. Amor propio.
0: El que se lo queda pierde, siempre dice, me queda bien gorda que digan eso, güey.
1: Pero también la que se la queda. Sí, también. O sea, de que las hay. Hay toxicotes, chacales y hay bandidotas infieles. Sí las hay.
0: ¡Sí, señor!
1: Aquí somos parejos. Sí.
4: Sobrecito.
0: ¡Qué rollo, llanterito!
4: Tarde, pero seguro. Aquí reportando mi... Te va tu besito, mi amor.
1: ¡Ey, besito, mi llanterito!
4: Saludos a mi compadre, que le mando otro abrazote.
0: Ándale, carnal, aquí lo tengo.
4: Que todos tengan bonito día, cuídense.
1: Ey, saluditos para Oscar, que me está escuchando. Saludos, mi rey.
0: ¿Oscar qué?
1: Oscar.
0: ¿Ya está aquí en Monterrey?
1: Oscar mecánico.
0: No, Oscar, si las mujeres ahorita... también son bien cochinotas, ¿verdad? Son más discretas, güey.
1: Mi querido Oscar es mecánico de Gascar, de los carros de la de la Gascar. Estaba en Estados Unidos, nos está escuchando desde allá.
0: De la NASCAR.
1: De los Fuentes Gasca. Oscar Galván. Saludos para Oscar.
0: Saludos, Salud. Oscar.
1: Y no es nada feo, ¿eh? No es nada feo.
0: No es nada feo.
1: Yo tengo mecánicos guapos.
0: De la Gascar. De la
5: Gascar. Estoy bien rica, mami.
0: Espérate, tú enfermo.
1: Sí, sí, estoy rica. Y estoy rica para todo. Yo soy soltera forever.
0: Eres del pueblo y para el pueblo.
1: Para mira, que mira, el mira, día mira. Que me vean con un novio va a ser así alguien tipo Adrián de la Garza, no menos, no pido menos. Ayer vi a mi esposo, vino a verme al trabajo.
0: Bueno, no seas tan exigente, Ana, ya ahorita de lo mira, que mira, caiga, Ana, no, tampoco.
1: ¿Qué te pasa si soy una joya?
0: ¡Ponle que!
1: No, así, sí, yo te levanto con tu masajito.
6: No manches, Cas.
1: Te levanto con la canción de Leandro Ríos.
0: A ver, imaginemos cosas diría el Chicharito.
1: A ver.
0: Estoy dormido.
1: Ajá.
0: Estoy dormido a tu lado.
1: Sí.
0: Una mañana de domingo.
1: Sí.
0: Ponle que son las 9, 10 de la mañana. No me levanto tan temprano.
1: Así es.
0: Estoy así en cueros. Estoy bien así. Esa si quieres, así. Sí, me acabo de imaginar una novela. No, güey, eso no, güey. No, la otra.
1: La anterior.
0: Estoy acostadillo.
1: Hola, mi amor.
0: Hola.
1: Bebecito.
0: Hola, a ver, hola.
1: Bebecito.
0: Hola.
1: Shh, no hables, bebé.
0: Okay,
1: solo siente. ¿Qué tienes ahí abajo?
0: Es que amanecí como carpa de circo.
1: Espérate. ¿Cómo está, viejo? ¿Cómo amaneció mi rey? ¿Cómo puedes hablar y recibir besos al mismo tiempo?
0: Ay, mi amor, pues es que me están besando. No, este es para allá tantito, es bien temprano.
1: Bueno, entonces, báñate mientras te hago el desayuno.
0: ¿En serio, Anita, si eres así?
1: Y voy a, antes de que te termines de bañarte, yo voy y te tallo la espalda.
0: No crees. Se me hace que esas morras que dicen eso son puro purrumbo.
1: Te puedo pasar todos los teléfonos de mis exes y de eso no se quejan.
0: Pásame
1: se
0: una
1: quejan de otra cosa, pero de eso no.
0: Bueno, es que si no todo se puede en la vida, ¿verdad? Claro está.
1: Se podrán quejar que soy gritona y que soy pediche, pero o exigente, pero de las pompis nadie se ha quejado.
3: Posadera, muy buenos días. Muy buenos días, ese mojito. Anita Cho, buenos días, chiquilla.
1: Hola, papacito.
3: Es un regalo, güey. Chidote, muchachos, chidote. Porque siempre contagian. Alegra las mañanas. Neta que sí, aunque esté el trafical bien machín, pero estás un cotorreo con toda la raza. Y los que hablan, mandan audio. Bendiciones para ellos. Aquí su amigo Cabe Vallenato. Y gracias, muchachos, por alegrar las mañanas.
0: No, hombre, gracias a ti, mi rey santo. Esto lo hacemos por ti, mi rey.
1: Exacto.
0: Sí. Este problema que estás haciendo, Ana.
1: Ah, es
0: te
1: que
0: estás
1: cuando
0: cortando el cabello.
1: Ya estoy en modo de brote psicótico porque mi camioneta no jala, güey.
0: Espérate tú, Britney Spears.
1: No, es que mira, en la técnica crochet se trata de que si se hace nudo un pelo, tienes que cortarlo. O sea, no es, lo tienes que, es imposible.
0: Yo tengo uno nudo, pero
3: ¿dónde estamos, Ibai?
7: Levanto con la canción de Leandro.
3: ¿Dónde está mi amor?
1: Con Chad, ya se fue con Chad.
0: No, está de vacaciones. Saluden al Chagui, por favor, en el control. Chagui, pon el oye. Ese es tu sello. Chagui.
1: Chagui.
6: Oye.
0: Chagui,
6: oye.
0: Te la com, Chagui.
1: Chagui.
6: Oye.
3: Oye. Buenos días a toda la banda de la 92.5 y un besote especialmente para Anita Cho.
1: Gracias, mi amor.
3: Te amo, corazón bello. Saludos. Gracias, de parte amigo de su compadre Quique Pequeño.
0: Saludos, Quique, fuerte abrazo. Oye, salud para Oscar Muñoz. ¿Sabes de dónde nos escucha Oscar Muñoz?
1: ¿De dónde?
0: En San Antonio, Texas.
1: Oh. Oscar Muñoz, good morning, honey.
0: Oye, dice,
1: mándame unos dolaritos.
0: Por favor. Dice, saludo para todos los regios. ¿Y qué? Que radicamos en Estados Unidos.
1: Ajá.
0: Siempre los escucho todos los días. Qué bonito.
1: Qué bueno. Ojalá no vengas pronto.
0: Ojalá que no te retachen.
1: No te regresen pronto. Y si te regresan, aquí te espero, mi amor. Te hago unos hot cakes, ham and eggs, chicken nuggets.
0: Unas hamburgers.
1: Unas ham and cheese. Cheeseburger.
0: Mira, ahí estamos, mira. Buenos días, Monterrey.
3: Siempre los escucho.
8: Mándame un besito.
0: ¡Ah, oh, sáquate, sucio!
1: Aquí no los discrimines, mándales besos a todos. Si a mí me pide beso una mujer, también se lo voy a dar.
0: Ok, te mando compañía. Mira, de caballeros, güey.
1: De compas.
0: El que cierre los ojos es. Va, pipirrín.
1: Es raro.
0: Te mando.
9: ¡Estúpido!
0: Besito con baba, mi rey. ¡Ay! Venga, buenos días. ¿Quién está?
10: Buenos días, compadre. Excelente juevesito. Sí, yo señor. Digo que lo que dice Ana Show es puro rollo. Ya están ahí a la mera hora, sí. Ni se despiertan. ya estando ahí, tú el desayuno solo. Es más, ni desayuno ni lonche te echan. Saludos y buen día.
1: Si la vieja no le te echa lonche, ni te echa pampis, déjala.
0: No es ahí.
1: Ahí no es. Ahí, no es negociable. O sea, señora está free. Ah, si quiere un vato para atenderlo. Ya lo tienes, si no lo atiendes, no se queje. Se le va a ir. Ese hombre se le va a ir.
0: ¿Cómo? Y de más sabanas, ¡vámonos a la pregunta!

0: ponme música de suspenso.
1: Traca.
0: Tracas, hijo de tu pito.
1: Traca.
0: Justamente, ¿cómo identificas a neta que dijiste? Una morra que no te da.
1: Tracas.
0: Una morra que no te hace el desayuno en las mañanas.
1: ¿Cómo que tus huevos?
0: Porque para eso tienes que estar muy enamorado, güey.
1: Pues para eso quieres pareja, para estar enamorado y atenderlo. Atenderlo. Pero, y cuidarlo y protegerlo.
0: Aparte de eso.
1: Qué bueno que estamos en radio.
0: No ven tus caras, ¿qué hacen?
1: Ven mis caras. Oye, para amarlo, protegerlo, serle fiel hasta la muerte.
0: No, hombre, no, hombre. Si ustedes vieran las caras de Anacho. Por eso no hay problema. Oigan, ¿cómo identificas? Ponme la de si se acabó el amor de Intocable, güey.
1: Aquí está Ana Show.
0: ¿Cómo identificas a Ana Maldonado?
1: No, hombre, no.
0: Sí, no, Ana Show.
1: Ana.
0: ¡Ay, no más!
1: ¿Qué onda, mojo? ¿Qué pasó?
0: ¡Torito! ¿Cómo identificas?
1: Aquí estoy, mojo. ¿Qué pasó? ¿Qué rollo? ¿Qué hay que hacer?
0: Escucha, Ana Maldonado.
1: Adelante. Terapeuta.
0: ¿Cómo identificas? Mi amor, que ya se acabó el amor.
2: Te veo distraído.
1: ¿Es Pedro Guzmán?
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0: ¿Cómo identificas que ya no hay conexión? Que ya esa relación que tanto
3: habla, hijo,
0: cuidaste, que tanto te costó, a lo mejor se acabó.
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1: Comen cada quien con el celular en la mano y no se dirigen la palabra.
2: Una mentira.
0: Totote. Y todo el mundo dice,
1: entran al baño y ciérrale, cierra el baño. Antes no te molestaba.
0: Entras al baño con el celular.
1: Entras al baño con el celular y te tardas como 40 minutos.
0: ¿Sabes cuál es otra de las cosas?
1: No, y no estás malo en la panza.
0: Indicios. Como hombre. O sea, esto va para las mujeres.
1: Ajá.
0: Amiga, date cuenta.
1: Date cuenta, ya, no es ahí.
0: Amiga, si tu vato saca siempre, ojo. Y no necesariamente tiene que irse con una morra. O sea, simplemente el vato cuando ya no quiere llegar a su casa, ¿no? Cuando dice, híjole, me pasé un mandadillo. Híjole, fíjate que me salió esto y tengo que ir con mi compa.
4: ¿Estás hablando de mí?
0: Sí, así es. Un hombre que ya no quiere llegar a su casa es porque ya se acabó. Ay, ¿cómo identificas que ya se acabó las relaciones?
1: Y a la par de que él no quiere llegar a la casa, ella, sí, esa mujer ya está texteando con otros.
0: 8, 8, 8, 8.
1: Así que llega la hora que quieras.
0: Sí, no, pero siempre
1: se hace un círculo vicioso.
0: Sí, se hace siempre un círculo vicioso porque, oye, pues ya tú ves que la persona ya no le echa ganas, pues tú tampoco. Uh-huh. Y ahí nos vamos una y una.
1: Se acabó el amor.
5: Oye, mojo, no vemos la cara de Ana Show, pero me la imagino así bien ardiente, bien. ¡Ay, chiquito!
1: ¡Brujo!
5: Pechapolín. Póngase como Dios quiera, yo aquí la recibo. ¡Ay!
0: Oílo.
1: ¿Creen que es gratis, ¿verdad?
0: ¡El tema, güey, el tema!
1: Ya gratis, sí.
5: ¿Te das cuenta cuando ya todo les molesta, hombre? Así de fácil. Hombre o mujer. O cuando quieres darle la rimón o quieres el cuchiplancheo. Ando cansada, hazte pa' allá. Así de fácil. No, ¿por qué tanto rollo? Es más, mojo es el número uno.
0: ¿De qué, güey?
5: Es el maestro de la cátedra para nosotros.
0: ¿Es el que dijo?
1: El más...
5: Maestro de la cátedra para nosotros.
0: Mira, yo sí te puedo decir porque somos solteros, Ana.
1: Claro,
0: para
1: somos
0: ser
1: solteros.
0: Tuvimos que haber acabado una relación y por algo la acabamos.
1: O varias. Por amor propio.
0: No, yo nomás una.
1: Dices, por amor propio. Bueno, pues sí, en parte. Pero ¿qué te llevó a terminar esa relación? Ya cuando se acabó, ya te pones ahora así, amor propio. No, ¿por qué te dejaron? Háblese al chicle.
0: Justamente esa es otra de las cosas. Dices y hablas del amor propio. ¿Por qué amor propio? Porque empiezan a humillarte.
1: Sí.
0: No, que vamos a los taquitos en la mañana, no. Ya, espérate, espérame en el carro. Y así te empieza a hablar bien feo. delante de la gente.
3: Hombre, chapo.
0: ¿Ese es un síntoma? ¿O ahí es cuando te estás dando cuenta que ya la relación ya no hay amor?
1: Oye, estaban dos vatos y le dice una esposa a su marido.
0: ¿Qué le dice?
1: Le dice, siento que ya no me amas, siento que esto está muy mal. Yo veo como a la vecina, su esposo, la saca de viaje, le da cuchiplancheo. Desde la ventana de aquí se ve cómo le da a la ventana de allá.
0: Se escucha.
1: La besa, la abraza, la papacha, le da. ¿Por qué tú no haces lo mismo? ¿Y qué crees que le dijo?
0: ¿Qué le dijo?
1: Es que se va a enojar el vecino.
4: Mojito, ¿sabes qué es lo mejor de los transportistas? Que aplicamos esa, pero nunca se van a dar cuenta. Solamente decimos, salió otro viaje. Después nos vemos, chiquita. Yo te repongo ese día, puro pedo. Vámonos a agarrar más feria.
0: Ok, bueno, ahí aprovechan para trabajar más. Pero ya no te motivas a llegar a tu casa. O sea, prefieres quedarte tiempo extra en el jale.
1: Que ir a tu casa.
0: Que ir a tu casa con tu familia porque no le quieres ver la jeta, güey.
1: Y luego ellas cooperan bastante.
0: Es lo que te digo.
1: Con la jeta de perro. Desde chavitas, hemos visto desde chavitas de 25, 24 años que ya están con su carita.
0: Exacto, ¿por qué tan amargadas?
1: ¿Por qué?
0: ¿Qué tanto daño les ha hecho la vida a sus 24, 25 años, hombre?
1: Les faltan como 70 todavía.
0: No manches.
6: Buenos días, verano. Hombre, yo me imagino a Ana Show en todas las maneras posibles que se pueda acomodar.
1: Oye, plataformas.
6: Con esos risitos que tiene brincando. Y pues, pinche madre.
1: Hasta yo me imaginé.
6: Ay, Dios mío.
0: ¡Cállate, enfermo!
1: Hasta yo me imaginé eso, la vez. Sentí cosas.
7: Ven a subir conmigo, mija.
0: Tranquilo, Chucky, tranquilo, güey.
8: Imagínate a Anita Show con lentes, aventándose unas flautas y mirándote para arriba.
0: ¿Por qué la gente es tan enferma tan temprano? Son las 8:23, muchachos.
1: Controlen sus hormonas, muchachos.
9: Buenos días.
1: Hola.
9: Gozadera.
1: Hello.
9: Bendiciones para todos y cada uno de ustedes.
0: Estimado caballero, bienvenido.
9: Dicen que cuando dos cuerpos tienen conexión, las almas son las que...
0: ¡Ay, Juan Manuel, no estés marcando, Juan Manuel!
9: Chapolín. Hacen el amor. Y que no hay poeta ni científico en este mundo que pueda explicar esa reacción. Bendiciones.
1: Wow, eso es súper importante. En serio, hay almas karmáticas, ¿eh? Hay almas gemelas y almas karmáticas que a pesar de que se distancien y a pesar de que dejen de verse por incluso años, meses, vuelven a juntarse. Porque a la hora de estar en el conecte, ahora sí que intenso,
0: íntimo,
1: se vuelven a conectar. Y no puedes conectar con nadie más que con esa persona.
0: Ese es otro tema.
1: Es otro tema, pero sí es verdad.
0: ¿Pero cuáles son los síntomas?
1: Ahora,
0: que empieces a identificar que ya se acabó el amor.
1: Ahora, si te hacen ver el cielo, estrellitas, te mareas y, ay, no, qué bruto, que tuviste fantástico. Ve y chécate la hemoglobina. Porque no es...
0: Traes broncas,
1: ¿no? Traes bronca, traes anemia, hija. No, es que el vato estaba muy intenso.
0: Oigan, a veces...
1: Yo borroso.
0: A veces el amor se termina de golpe.
1: Así es.
0: Puede ir cambiando poco a poco. Algunas de las señales frecuentes, según los expertos, es que ya no te nace buscar a la persona, justamente lo que platicamos.
1: Ajá.
0: La convivencia pesa. Llegas a tu casa, pues porque tienes que llegar. Pero la señora está en la cocina, la señora está en el cuarto. Tú te vas y te encierras a ver series de televisión. Ya nomás, ya está la cena. O sea, ya ni siquiera te dice mi amor.
1: ¡Ey! Hombre, ¿ya chapolín. Está la comida?
0: ¡Ahí voy!
1: Pues si quieres venir, o sea...
0: Ahí voy.
1: Si quieres venir, se te va a enfriar, ya tú sabes. Luego me está entregando que tu mamá...
0: ¿Que tú qué?
1: Que tu mamá cocina mejor que yo.
0: Ok.
1: Y decir que tu mamá da la cena mejor.
0: Ok. 8-22-00925, ¿síntomas? ¿O cómo te das cuenta de que la relación se está acabando?
1: Algo bien importante, ya no hay curiosidad por el otro. Dejas de preguntar cómo te fue, cómo te sientes o qué te preocupa.
10: ¿Por qué amor propio?
11: ¡Mojo, no aguanto nada! Nada porque le decían el venado ahí en la radio y ya dejó a su vieja, pero nunca supo por qué. Hey, compláceme con el venado para mojo, por favor.
0: No, andamos complaciendo ahorita, güey.
1: El sábado.
0: No me caes bien gordo, güey. ¿Quién te preguntó? No estés dando feria de más, güey. Abro esa música, Chagui, ándale. Y no pongas la del venado, güey, por favor. Ándale, esta, mejor.
1: Híjole, este tema, queda padrísimo. Del Jackie. Pintábamos pa' grandes, pero.
0: Pero siempre andabas con tu jeta.
1: Pero. La pantufla llena de

0: Pero al final quedamos a bebernos.
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1: Hoy ya estamos listos, Anita Show.
2: Comenzamos la carrera más viral y más completa del momento aquí en Automodo más grande de toda Latinoamérica, el de la gozera Morning Show de la mejor FM 92.5, la estación número uno de Latinoamérica.
1: Y ya estamos listos para presentarles las dos canciones y justamente hablando del tema, de eso es cuando, ¿cuáles son los síntomas que empiezas a ver cuando se acaba el amor?
2: Te ves gorda, te ves gorda, te dicen.
1: Tus rolas te van a caer como, mira, de perlas.
2: Como medicina, y no la escupa, tráguesela toda, la medicina. En el carril número uno, hablando de, en el carril número uno tenemos una Odyssey, que es típico una camioneta de mujer infiel.
1: Uy, papá.
2: O sea, de mujer que le pone el cuerno.
1: De esas camionetas que dejan en el centro comercial y ahí se quedan estacionadas.
3: Y se van por otro lado.
2: Una Odyssey blanca. El carril número uno.
1: Hoy no más en la voz de Ricky Muñoz.
2: No me la hagas, no me la hagas.
1: Si se acabó el amor.
2: Soporta.
1: Mi amor, ¿qué está pasando? Dímelo.

0: no traes ganas de sufrir. Desde hace... O no quieres ver, no quieres ver. Date cuenta.
1: Una lloradita y a seguirle.
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1: Hoy nomás.

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0: fastidia, güey.
1: Traes dos celulares.
0: No manches.
2: Tú duermes en la cama y yo en el sillón.
3: Ahí está. 811-2200-925. La raza, pues decide ahorita, Choco, cuál es la que se queda. Carril número uno, intocable.
1: Carril número dos, pesado. 811-2200-925.
3: Venga, ¿qué dice la raza? Buenos días.
4: Por el carril número uno.
3: Ok, gracias.
1: Gracias, mi amor.
5: Los días, gozadera. Me la pusieron bien dura.
1: No.
5: La decisión. Carril número uno. Que tengan excelente día.
3: Igualmente, mi rey santo.
6: Excelente juevesito, gozadera. Vamos por el carril número dos. Carril número dos. Anita, mándame un besito, mi amor. Te amo.
1: Te mando un besito, papi. Te mando un besito. Donde más lo necesites.
3: 2-1, 2-1 la competencia. Me desconcentré por un momento, venga.
7: Muy buenos días, Osera. Saludos, compadrito. Adelante, show. Un besito, saludos. Vamos por el número uno, compadre. Número uno, compadrito. La de pesado.
1: Te vuelve a empatar.
7: Saludos. Sobrecito. Otro beso, mi amor. Carril número dos.
8: Buenos días, gozadera Morning Show, el Vaquero 92.
1: Hola, vaquero.
8: Nos quedamos con el carril número 2.
9: Por pesado, pesado.
1: ¡Ay!
3: ¿Qué?
1: ¿De güey? ¿Qué? Sal del baño.
10: Uno.
11: Buenos días, chicos. Yo voto sin escuchar la 3, voto por la 1. Gracias, buenos días, jovenazos. Que tengan buen día.
3: Buenos días.
12: Vamos por el carril número 2. Me hubieras puesto también en competencia la del carrito, compadre. Y hubiera votado por ella.
3: Pues, la próxima. ¡Espérate, güey! Vamos a presentarla, Anita. Aquí está la ganadora. El carril
1: número 2. Dilo, Beto, para que ya se den cuenta.
13: ¡Ya canta!

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0: Yo me imagino al mojo así.
1: ¿Cómo? No, no. No, no, cállate. No tenés...
2: Cochino, oye.
1: Pero te estás imaginándome, güey. No te doy permiso, sucio. Bueno, oye. Sí. Poquillo.
2: Ay, como dice Chagui.
1: Oye.
2: Oye.
1: Vamos a música y regresamos. Estamos platicando hoy de cómo te das cuenta que la relación ya no funciona. ¿Cómo? Que ya se acabó el amor.
2: ¿Cómo? ¿Cómo? Dime,

0: mija, esa sale más cara, güey.
1: Unos bien mameis, así arriba, parecen refrigeradores y las patas todas flacas.
0: Sí, por eso.
1: Hagan pierna.
0: De mí no vas a estar hablando.
1: Usted tiene chamorro de pan francés, no te tienen que decir nada.
2: Ah, becha,
0: ya estamos de regreso. Acuérdense que próximo 22 de octubre nos vemos en el Pachangón de la Mejor FM en el Jardín Cerveza, Reyes del Camino.
1: Aquilatado.
0: Así es, La Mosca y su cártel de Nuevo León y muchos grupos más.
1: Y muchas sorpresas, por supuesto, todos los locutores de la Mejor FM ahí bailando, cantando, haciendo buen despapalle.
0: Así es, y bueno, ya estamos en vivo, ya comenzamos la transmisión en nuestros TikTok, ahí para que nos vaya y nos siga. Y también echamos cotorreo aquí en las redes sociales. Arroba soy un talibán y
1: arroba Ana Show MTY.
0: Y hoy platicando de el tema de cómo te das cuenta que el amor se acaba. ¿Cuáles son las señales que te manda tu pareja para decirte, sin decirte, que ya no siente nada por ti?
1: Que se acabó el amor.
0: Otra de las cosas, Anita, son las críticas constantes.
1: Que
0: y reproches.
1: Nomás te están criticando que te pusiste esa falda.
0: Triquitrando.
1: Que te ves bien mal, que la bota esa de cucaracho, para matar cucaracho arrinconado.
0: No, de la comida, güey. Hombre, ¿qué es así? ¿Qué es esto? ¿No sabía nada?
1: Sí.
0: ¿Verdad?
1: Ay, me acuerdo.
0: ¿Sí? ¿Lo sentiste?
1: No, sentí cosas. Es que yo lavaba, o sea, yo sé lavar. Y cuando se acaba la ropa, siempre era un... Mi mamá me lavaba mejor. Pues váyase con su mamá. Y sí, se lo cumplimos.
0: Esa y todavía se vive con su mamá.
1: Te lo cumplimos, el bebote de 54 años.
0: Dice, las parejas que antes enfocaban sus críticas en las cualidades positivas del otro, ahora se enfocan solamente en las negativas.
1: ¡Qué feo!
2: No, esos besitos, Anita. Ya voy a aprender el compresor, ya voy a trabajar. No, pues yo digo que se acabó el amor, se acabó ya. Vámonos, ya, la que ya sigue.
0: Por eso, güey, pero ¿cómo te das cuenta? ¿Cómo te das cuenta que ya se acabó el amor? ¡Ay! Hoy, y no ganó esa canción, ¿verdad? No ganó, güey, Chihuahua.
1: ¿Sabes qué? Otra cosa.
0: ¿Qué?
1: Dejan de tocarse.
0: Ah, sí, pues ya no hay contacto físico.
1: Dejan. Y prefieren estar separados. Cualquier cosa hacen que separados. Oye, ve tú a la fiesta de los compadres. No, yo no quiero ir. O sea, ya con una mujer dice, yo no quiero ir ahí con tus amigos y la carne asada cuando antes quería estar ahí, ahí
0: sí, claro,
1: al lado del pelado. Oye, no, dale, vete. Además, me voy a dormir, ni me marques. El hombre dice, qué chido, ya me dejó esta vieja de fregar. No,
0: pero papi, no, mijo.
1: Ahí es el duelo antes de...
0: La estás de perdiendo.
1: Fin. Se llama el principio del fin.
0: Oye, o no hay contacto físico, o cuando hay, ¿sabes qué? No hay miradas.
1: Nomás está viendo el techo la chava. Sí, ay, sí. Hay que, pero impermeabilizar.
0: Sí. Ay, qué rico. Ay, así sin ganas, ¿verdad?
1: Wow. Ay, qué rico.
0: Qué rico.
1: Hay comida en el refri.
0: Pero ya no hay mirada, ya no te mira fijamente a los ojos, ya no se le escapa un te amo, güey.
1: Ya no te besa con los ojos cerrados.
0: Es más, la tratas de besar. Yo siempre he dicho que cuando estás en el kinkirinki, si no hay besos, güey, no hay algo más profundo. Solamente estás haciendo el cuchiplancheo por hacerlo.
3: ¿Cuándo me di cuenta que se acabó el amor?
0: ¿Cuándo?
3: Cuando se perdió el respeto, la comunicación y la confianza. Ahí ya se acabó todo. Y qué bueno, gracias a Dios, ¿eh? Qué sí, bueno por eso. ¡Hija!
1: Qué bueno. Él está consciente de que le hicieron un favor.
0: Pues sí, ahorita. Pero te aseguro que en ese momento se la andaba cargando el payaso.
1: Espérate unos 5 años para que veas.
0: Sí, ahorita siente padre y le da gracias a Dios y a la vida de quitarle a esa persona que no te ama. Y definitivamente es mejor. Pero en el proceso, alguien sale lastimado.
1: Sí. Sí, el abogado bien empachado.
4: Esa maíz la traté en la baño con este baile machino.
1: ¿Qué dijiste, chavo?
0: ¿Qué dijiste, chavo?
5: Yo no me equivoqué, manita. Yo siento que empiezas a ver que se acabó el amor porque pues tu pareja empieza a ser distante, ¿no? Empieza a ser distante. Pues luego se ve la falta de interés, ¿no? En muchos aspectos, ¿verdad? Tanto íntimos como pues simplemente va la falta de atención que tenía uno.
0: Dice por acá Belén, ¿qué dice Belén? Cuando ya peleamos hasta porque pasa una mosca. Sí. Es que ya lo más mínimo. Oye, es que no bajaste la tapa del baño. Por eso, mi amor, pues nada te cuesta bajar. No, es que ya sabes. Y ya, esos pequeños detalles hacen que explote a una discusión.
1: Te ven chiquita y orejona y le dan muchos likes a muchas mujeres en Instagram.
0: Cuando esas orejas antes las utilizamos de agarraderas. Sí.
1: Y las piernas de arete.
6: Uy. Cuando quieres echar pasión y te dicen, haz payame.
0: Payame, no me siento cómoda hoy.
1: Otra vez, pero están los niños, están los niños.
0: No, la típica.
1: No, la cabeza es que ando como que traigo comezón.
0: Esa, qué gordo me
1: traigo comezón.
0: Me duele la cabeza, güey. Qué gordo caen que digan eso. Mejor, o sea, digan, no tengo ganas, güey. Hoy no tengo ganas. No. Pero es demasiado cruel decir no tengo ganas porque estás tratando. O sea, lo estás diciendo. O sea, no tengo ganas de hacerlo contigo.
1: Hace tiempo que no siento nada al hacerlo contigo.
7: Imagínate al mojo chupándole los dedos de chocorrol que tiene.
1: ¿Qué? ¿Los dedos de chocorrol?
0: ¿Cómo que te estás imaginando chupándome los dedos de chocorrol, mija?
7: ¿Quién es?
1: ¡Ay! Oh, yeah. Se me hace conocido, después se llama Elsa, se me hace.
0: Déjame decirte que tengo.
8: Prefieren estar separados. Cualquier cosa.
9: Buenos días, José Vera. Buenos días, amiga. Ojo, ojo, ojo. Ey, pues por la intensidad del beso, carnal.
0: Ah, Simón.
9: Y así al llegar del trabajo, o irte a trabajar, o irte a algún lado que tienes que despedirte de beso. El hombre ahí te vas dando cuenta, carnal.
0: Se siente bien feo eso.
1: Sí.
0: Porque ya no vas con la misma motivación a tu trabajo. No. Vas nada más pensando en, ya me voy. ¿Y con quién se va a quedar hablando? ¿Y si mete otro vato a la casa? ¡Y qué feo es eso!
1: No estás a gusto ni en la casa ni en el trabajo. Porque en el trabajo estás pensando en la casa y en la casa estás pensando en el trabajo. Empiezas a rendir menos también. Piénsalo bien. Mejor sepárate y lleguen a un arreglo monetario antes de que te quedes sin nada.
10: Yo nomás estoy oyendo para escuchar las alertas. Ah, no se crean, chicos. Pues yo pienso que lo principal es la comunicación, ¿verdad? Ya cuando
1: claro.
10: Es igual, el día a día, cómo te fue, los comentarios, ¿verdad? Empiezan de pasivo agresivo.
0: Ándale.
10: Y pues empiezas a notar lo raro. Ya con las redes sociales, pues ya te das cuenta cuando uno cambia, pienso yo.
0: Y lo peor del caso es que sientes esos comentarios pasivo-agresivos, pero pues es que el amor es el amor. Alguien siempre en una relación es el que sufre más y es el que
1: ama
0: aguanta,
1: más.
0: Wey, ama más.
1: El que tiene valores, a lo mejor el que dice no quiero un divorcio en mi familia, pero a veces vale más tu paz mental a estar aguantando humillación.
0: No, definitivamente vale más la paz mental, pero es difícil aceptar.
1: ¡Se acabó el amor!
11: Mira, todo esto es para ti, Ana Chao.
0: Oye, ¿este qué mandó?
1: A ver, ¿qué mandó?
0: No, ¿quieres que lo abra?
1: Sí, ábrelo.
0: ¿Segura?
1: Tengo hambre.
0: A ver.
1: Jalo. Está muy buena la IA.
0: Buena inteligencia artificial, perro.
1: Oops, I did it again.
0: Bueno. No se escucha.
1: ¿Quita el Bluetooth?
12: Sí, buenos días ahí, Anita Show y la raza.
13: Yo siento que
12: cuando estamos.
13: Se acabó el amor
12: porque estamos distanciados. Ajá. Pues es que la mujer no la entiende muchas veces. Siempre dice que está cansada.
1: Ajá.
12: Está distante. Y pues sí, la falta de interés.
0: Qué feo.
12: Y en muchos aspectos. Tanto íntimos como. Sí, o sea, no pone atención a uno. Uno anda trabajando y todo. Y pues está difícil entenderlo, ¿verdad? Pero pues si no quieren nada, pues que avisen y con tiempo.
1: Es que es el problema.
0: Esa es la bronca.
1: No avisan. Eres cobarde. Eres un cobarde, Zambín.
0: ¡Ah! ¡Se le salió el nombre!
1: ¡Ay! ¡Ay!
0: ¡Se te salió el nombre de la queyote que te andabas almorzando!
1: Es que le dio muchas largas. Yo tengo la mecha muy cortita. Yo no soporto más de 30 días.
0: Pero eso es lo peor. Cuando no se dice, güey. O sea, aunque te cueste y aunque te duela ver que va a sufrir la otra persona, tienes que decirlo.
1: Ahí te ves.
14: Buenos días.
0: Buenos días.
14: Pues yo soy uno de los que vamos a dar consuelo a las divorciadas.
1: Ajá, llora el consolador, te dices.
14: A las divorciadas y aquí estamos presentes para cuando se les ofrezca.
0: Oílo.
1: Estarás pues como el elegido, güey.
0: Ahora esa música mejor, pero ya la gente ya tiene, trae sueño, güey. Puro sueño trae, hijo.
1: Ahora resulta que son los todas mías.
0: Sí, los
1: abrazadivorciadas. Ah, bueno, yo soy la abrazadivorciados.
0: Ándale.
1: También.
0: Se busca. Un pelapustán para Ana Show.
1: Nomás ahorita en diciembre. Vámonos con Ana Quilarios, perdóname.
0: Sale aquí nomás en la mejor. Buenos días.

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4: 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La Gota.

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9: Buenos días, Gozadera. ¿Cuándo te das cuenta que se acabó el amor? ¿Cuándo? Cuando el lonche ya no lleva tortillas de harina. Ya desde ahí.
10: Ah, yo tenía una amiga que le echaba a su vato taquitos de frijoles en tortilla de maíz, güey.
11: No manches.
10: Méntame la mouse.
11: Sí, hermano. No hagan eso, güey, porque la tortilla, chicas, la tortilla de maíz llega dura.
10: Y a ese que le hace los frijoles y le ponen un pedazo de chile serrano.
11: No, becha, no,
10: ya, nada, ya, bye.
11: Mejor la bota.
10: Mejor el puro chile.
11: Vámonos con música y regresamos. Buenos días.
10: Ahora con Josie Quinn, nuestro secreto. 25 grados.

0: regresamos. Magic Organ.
1: Buenos días, Gozadera, buenos días.
2: Buenos días.
1: Sí, pues aquí también con mi señor se acabó el amor porque...
0: ¿Cómo, bebé?
1: 8 años, el 20 de octubre, mi cumpleaños, mi mamá, que para descansar. Y pues íbamos a volver y siempre no, y ya le mando mensaje y ya no me contesta nada, entonces tiene que decir que no quiere nada conmigo ya.
0: Creo, pues parece que ser, ¿verdad? No, la digo.
2: Pero es que se escucha bien triste, mi compadre.
0: Me dan ganas de darle un abrazo,
2: Ven, compadre, déjame darte un abrazo, ven, mi rey, ven, venga, mi rey santo, venga.
0: Lo voy a invitar a ver a La Adictiva.
2: Ándale.
0: Sí, el 30 en el domo. Vamos a ver a La Adictiva, bebé.
2: Ándale, para que te livianes, compadre. ¡Ey, no se me agüite, carnal! Hay muchas estrellas en el cielo.
0: Hay más hules que estrellas.
2: Exactamente.
0: Pero con O.
2: Hay más peces en el mar.
0: Hay más baches en Escobedo.
2: En Monterrey. No, en Monterrey no.
0: En Monterrey no hay baches. Óigame, no, óigame.
3: Buenos días. Oye, eso del dolor de cabeza con mis señoras es al revés. Cuando le duele la cabeza, dice, oye, dame para que se me quite el dolor.
2: Ah, muy bien.
0: Ándale, oye, está bien.
2: Eso significa que te sigue amando, compadre.
0: Sí, o de perdido que no ha agarrado nada mejor.
4: ¿Cuándo se acabó el amor? Pues cuando lo encontré con otro. Muy feliz, muy contento, haciendo de las suyas. Ahí se acabó el amor.
2: No, pues sí.
0: No, bueno, para ti, para ella iba empezando.
2: Pero, digo, eso ya está más que claro, ¿no?
0: Sí, digo, porque usted puede decir que no, aunque traiga, que no fue a la fiesta, aunque traiga confeti en los chones.
2: Exactamente.
0: Usted, pues, pero ya cuando está la evidencia, si hay foto, hay video.
2: No, y todavía es capaz de, ok, te perdono, pero échale ganas, ¿no?
0: Te perdono, porque en ti...
2: No anden perdonando infidelidades, por favor.
5: ¿Qué tal, Gozadera? ¿Cómo les amaneció el día de ahora?
2: Muy bien.
0: Muy bien, muy bien.
5: Pues, ¿para qué quiero verle la cara y para qué quiero besarla? Yo le beso los labios de abajo y la pongo en pinacate y papas.
0: ¿En qué idioma habló ese señor?
2: Pues, ¿qué preguntamos?
0: ¿Qué preguntamos?
2: No, estamos hablando de las señales o de los síntomas o de las cosas que ves y que te estás dando cuenta que el amor se está acabando en una relación.
0: Exacto.
2: Por ejemplo...
0: Por ejemplo...
2: Empieza a haber interés en otras personas. Si la pareja muestra interés en personas que no son parte de la relación, o si se fantasea con otras, definitivamente puede ser un signo de que el amor
0: ha desaparecido. Ah, ahora, a lo mejor la morra quería cosas diferentes. Llegó con el esposo, le dijo, ¿qué te parece Laura? Y él, ¿quién es Laura? Mi amiga, ¿te gusta? ¿Te gusta Laura? Y el vato, no, no, no, mi amor, nomás tú me gustas. Ay, qué pena. Y luego, Laura, ya, lo del trío queda descartado. Y...
6: ¡Hombre, Chapolín!
2: ¡Y de lo que se perdió!
0: También, por andar de fiel. También hay que examinen bien y lean entre líneas las caras de su pareja o lo que su pareja está exponiéndole al vestirse, al hablar, al exponerse.
2: Pero es que es bien difícil, Ana, que... porque uno luego si dice que sí... Y si te está nomás acá.
0: ¿Te está tanteando?
2: ¡Qué miedo!
0: O, por ejemplo, la esposa que le dice: el esposo, oye, ¿tienes algún problema contigo? ¿Conmigo? No, ninguno. Porque posteaste en Facebook que ya te quieres ir para otro país. Ah, no, es el personaje. Cállate, vamos a.
2: ¡Cállate!
0: ¡Te crees influencer! ¡Cálmate, Ana Show, inventada!
7: Como mujeres, nuestra red flag es la intuición.
2: Sí, mi amor, ¿cuál es la intuición y cuál es el signo? ¿Cuál es lo que tú ves? Que tú dices, algo anda mal aquí.
0: No me preguntes más por mí.
8: Ojo, cuando te digan que le dé la cabeza y todo el resto, chiquito. Buenos días, Gozadera, saluditos y bendiciones.
2: ¿Qué tal? ¿Cómo estás? Buenos días.
8: Referente al tema, pues son muchas cosas, ¿no? De las cuales te puedes dar cuenta, pero tres de ellas: las discusiones constantes, donde por cualquier cosa ya discutes. Dos, la distancia emocional, donde pues ya al verse ya ni te emocionas ni nada, ni te da gusto, vaya.
2: Exacto.
8: Y tres, pues la intimidad, ¿no? La intimidad para mí es lo más importante, ¿va?
0: Claro.
8: Entonces, ya cuando te dices la cama solo para descansar, pues acabó el amor.
0: Ah, cuando ya no ponen
2: el amor. Es eso, es que cuando hay una, en una relación no hay cuchiplancheo, no. Por más de que lo veas.
0: No.
2: Ya se acabó el amor.
0: Cuando ya no veas entrar a tu esposa o a tu esposo con una toalla y ponerla en la cama.
2: Cuando ya no te diga, mi amor, mira, y te haga el campanazo.
0: Cuando te diga, hazme una transferencia, no quiero estar en la casa.
2: O cuando el vato llega oliendo a perfume de otra persona.
0: O cuando te regalan un perfume que no es el que usa tu esposo, le regalas otro.
2: 8-8-22-0-9-2-5. Síntomas de que ya se está acabando el amor con tu pareja.
0: Sintomatología que de que ya valió.
9: Te das cuenta que valió cacahuate cuando le encuentras un mensaje de Juan el mecánico y ni carro tiene. Me da mojo.
2: ¡Cállate! A mí no me pasó, le pasó al amigo de un amigo.
10: ¿Te das cuenta? Porque en el trabajo todos nos juntamos para comer el lonche y todos nos damos, o sea, lonche de todos. Y mi vieja ya me está empezando a echar caldos. Sopa de fideo caldoda, caldo de res, caldo de todo, puro caldo, deja su madre.
2: O sea, y llegas a tu jale, güey, con toda la bolsa llena de caldo, güey.
0: Sí.
2: O sea, con ganas de que no tragues.
11: Pues, ¿cómo no se va a acabar el amor? ¿O cómo no lo va a encontrar con otro? Si el vato habla así, o sea, muy así.
0: Esa es otra, porque fue un engaño parejo desde el primer momento.
2: Sí, pues te das cuenta que no era tu esposo.
0: No, era
2: tu esposa.
0: Era tu matrimonio, ¿cómo le llaman?
2: Era tu amiga.
0: Matrimonio lavanda. Tú, sí. Tienes un nombre, sí. Cuando tú estás con un princeso o un hombre muy femenino,
2: okay.
0: Es matrimonio lavanda. Okay. Ella trabaja y él lava. Pero no, o sea, los roles están volteados.
2: Okay.
0: No que tengan preferencias diferentes. Están okay. Volteados los roles.
2: Bueno, pues ahí está, saludos a todos los que son matrimonio la banda.
0: Sí, ella es el macho y él es el esposo.
2: Yo tengo ganas de que me mantengan. Ya me cansé de trabajar.
0: Te diría, yo me aviento la misión, pero pues no tengo lana, güey.
2: No, así déjalo mejor. Mejor me paso jalando.
0: No, mejor vamos a buscar un sugar cada quien.
2: ¡Chale! ¡Música Chagui Boy! ¡Andrés Chagiberto! ¡Suéltalo, bebé!
0: Saludos para Cocodrilo Mayor, acá por TikTok. Saludos para Leslie Padrón.
2: Oye, saludos a mi compadre Mundo y a World Audio. Fuerte abrazo, mi Mundo. Fuerte abrazo, mi rey, que nos ve a través de las redes sociales y nos escucha en la radio.
0: Y vámonos con la arrolladora Banda Limón. Fracaso seguro. ¿Dedicada para?
2: No voy a decir nombres, güey. No se lo merece.
0: Pero se amaban mucho.

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0: días. Cuando ya no te echan lonche, llegas y te voltean la cara, o nada más te sirven, te avientan la comida de que ya está.
1: Ah, caray, como perro, gato. Toma, perro.
0: No sé, cuando ya no te platican de su día.
2: Ahí están tus croquetas, perro.
1: Toma tus croquetas. Y tú, la que aventaste las croquetas, recoge las migajas.
2: Pobre, no manches. No,
3: hombre, chapulín.
2: Ahora, gracias, regresamos ya para despedirnos, porque en punto de las 10 de la mañana viene mi compadre Juanjo DJ. ¡Aquí está!
1: ¡Banda Carnaval! Eres pasado.
2: Pasado pisado, ya.
1: Bye.

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0: formó parte de la gozadera el día de hoy desde las 6 de la mañana.
1: Exacto, y quiero que nos escuchen todos los días. Recuerden que también estamos los sábados de 8 a 10 y que disfruten de toda la programación de la Mejor FM, ¿eh? 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
2: El amor se acabó, ya cuando no te incluyen en sus planes y cuando le empiezan a sonreír, ahí se acabó todo.
0: ¡Ah, qué buena! Cuando le empiezan a sonreír al celular.
1: ¡Híjole, esa está! Esa da mucho coraje.
0: Porque no, porque te carcome el alma, no puedes hacer nada,
1: ¿eh? Estás pensando para adentro así tus maldades y a la vez estás sintiendo bien porque la otra persona ya no te hace sentir nada.
0: Ah, pero no, tú, si ves a tu pareja que está sonriendo con el celular, eso no se siente bien.
1: No, no se siente bien.
0: No.
3: Síntomas de que ya no me quiere, pues poco ya no me quiere, ni... Pues si va, anda de viaje, se fue sin mí.
4: Ah,
1: me chacó. Ah, no está de viaje, está ahí, está en calzones, ahí en su sala. Está lavando.
5: Hola, Anita, compadre.
1: Hola, amor.
5: Es un agüito, pues ya el 20 de octubre cumplía 8 años con ella.
0: Bien.
5: Y sigue siendo agüitadillo.
0: Compadre, ¿ya te dijo Ana Show?
1: Ya te dije.
0: Bien triste, Ana. Dile algo, por favor, aliviándalo a mi compadre que acaba de terminar su relación.
1: Mira, hablamos más tarde. Ahorita traigo un jalecillo, pero ya para las 3 me desocupo.
0: Cállate que lo invitaste a ver a la adictiva.
1: Ah, pero si hoy te sientes muy mal, también te puedo atender hoy. O sea, okay. Te puedo atender hoy. Obviamente cobro la consulta. Nada es gratis en esta vida, pero yo te atiendo. 10 de 10. Nadie se ha quejado con mi terapia.
6: Anita, chiquita mamá. ¡Epa! Una pregunta, mami.
1: ¿Qué, mi amor?
6: ¿Por qué te quedaron las orejas así, mami? ¿Te las jalaban mucho o qué?
1: No estoy orejona.
6: Mucho bonais.
1: No estoy orejona.
0: No, de hecho le hace falta que les tire las orejas, compadre.
1: Sí,
7: no, yo...
6: hombre,
7: chapole.
1: Luego la oreja caliente.
7: Todo le parece mal hasta tu forma de ser y de llevarte con la raza.
0: Ok.
8: Pasadera, buenos días.
1: Hola.
8: Yo recomendaría, hablando del tema de si te das cuenta que se acabó el amor. Si no quieres que se acabe el amor, dale dinero a tu vieja, manténla. Trátala como reina, hazle el amor todos los días.
1: Eso.
8: Todo lo que sea. A ver que nunca se le va a acabar el amor.
0: Eso, compadre.
8: Que no falte amor, dinero, sexo y que resuelvas todo.
1: Amor, comprensión y ternura.
8: Y no hablen así porque son amigas.
0: Compara, pues qué chidas palabras, güey. Sí, esa es la clave. Digo, las mujeres también tienen que hacer lo suyo. Pero en resumen, ya lo dijo mi compadre, échele ganas al matrimonio, que no es fácil. Y si usted empieza a ver red flags, comunicación, platíquelo.
1: Es una plantita que hay que regar todos los días para que no se te marchite.
0: O sea, pero no regarla feo.
1: No, regarla bonito y hablarle bonito. Creo que primero debes de tener una planta, luego una mascota y después una relación, ¿eh?
0: Wow.
1: Para que nunca se acabe el amor.
0: Bueno, pues ahí está, ya nos vamos. Muchas gracias. Viene Juanco DJ a nombre de Oscar Musquez Garza.
1: Claro, nuestro director y jefe general de esta estación. Tenemos a Chagui en los controles. Iván Morales encabezando este morning show.
0: Anita Show, un placer una vez más estar contigo.

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0: amigos, ¿qué ha habido, señores? 10 de la mañana con 8 minutos, 10 con 8, tenemos 23 grados, la temperatura centro Monterrey. Se los dije que iba a llover, se los dije. Yo soy meteorólogo.
1: ¿Eh? Pasito de Joaquito,
0: ¿cómo?
1: Vamos a...
0: No. Meteorólogo. ¿Cómo que meter y meter? No. Meteorólogo de los... Yo sé. Yo me chupé el dedo índice y le hice al cielo. Depende de en cuántos segundos se te seque el dedo. Ya les pasé el dato, güey. Ya les pasé el chido, el tip. Pero bueno, señores, con esta lluvia, maneje con mucha precaución en las principales avenidas de esta hermosa ciudad, de este hermoso estado, porque nos escuchan, y no nada más aquí, también en otro país y en todo el asunto, pero hablo de nuestro estado, de todo nuestro estado de Nuevo León, y por supuesto toda la raza que nos escucha mediante la aplicación, que nos escucha en internet. ¡Repórtense! La única línea de comunicación donde nos ganchamos y nos conectamos, ustedes y nosotros, ustedes y nosotres. 811-2200-925. 811-2200-925. ¡Préndele! ¡Préndele a tu radio, JP! ¡Préndele que ya comenzó el juego, Mari! ¿Qué? Es que ando un poco norteado, güey. Hoy es jueves, ¿verdad? Es jueves.
2: Poquito, buenos días.
0: Día normal, común y corriente.
2: ¿Cuál meteorólogo serás? Mentirólogo. Pero como quiera, ya sabes, desde las pedreras te mando un besote.
0: ¡Epa, güey! Ay, no, este güey no le falla. ¿Cuándo será el día que se la vaya el internet?
3: Guaco, buenos días.
0: ¡Sí!
4: Buenos días.
3: Ponme la cumbia de las polleras.
0: ¿La cumbia de qué? ¿Qué dijo? ¿De las polleras?
5: Buenos días, compadre Guaco. Oye,
0: hoy es un jueves normal, ¿verdad? Un día común y corriente. Hoy. ¿Qué Juaco Pari les pondré? Unos guapangos, unas sonoras. A ver, ¿qué les pongo?
5: Una pregunta, compadre. Siempre empiezas con todo el jueves de far. Pero ¿cuál era la canción esa que tú decías? No, hombre, esa canción no me gusta. En un jueves de far siempre tiene que haber una canción que...
0: A ver, párame todo. Jueves de... Se me olvidó, güey. Jueves de far. A ver si no se dieron cuenta. Síguele. Este jueves normal, seguimos. Lo normal, güey. Si no se nos olvidó que es jueves de far. En este jueves que parece viernes, continuamos normal.
5: Gordo, aquí dejaste las tangas. Yo también te mando un beso, güey.
0: Engasato.
6: Cuaco, saludos y bendiciones a mi Cuaco de Oro, la Mara de 92.5.
0: Gracias, mi rey.
6: A mi Cuaco, es que te chupaste el dedo índice. Te debe haber chupado un 24 ayer, desgraciado.
0: Ah, bueno, eso que ni qué. Mendigo brujo.
7: ¿Qué onda, compadre Juaco? Oye, compadre, extreme precauciones, carretera nacional.
0: Excelente.
7: A la altura de la estanzuela, compadre, está el agua con mambo, compadre. Hasta aquí mi reporte, rica de la estanzuela.
0: Muy bien. Me encanta que nos pasen el dato así para la raza.
8: Mix de guapangos, Juaco.
9: No vayas a poner los barandales del puente, compadre, porque empezando el jueves de far, porque nos prendemos todos.
0: Como que no se han dado cuenta, güey.
10: Juaco, ponla del tejadito. ¿Quieres guapango, pozo?
11: Juaco, jueves de far.
0: ¡Compadre!

escuchando la mejor FM 92.5. Solo para toda la raza de Cafres al Volante, todos los choferes, toda la racita que anda ahí en los camiones de plataforma, toda la racita de Cafres al Volante. Saludos a mi compadre Beto, el profe Beto y toda la raza Cafres al Volante. ¡Súbale! Estamos en vivo de 10 a 12 en la Juaco Party en la mejor FM. ¡Vámonos! Compadre, pues vamos a comenzar los jueves de FAR. Se me estaba olvidando, güey. No, ya lo solucionamos. Vamos a comenzar, compadre, rápidamente para que se reporte conmigo. 11-22-00925, mi Chagui. Así. Así comenzamos. Jueves de FAR. Para todos aquellos que buscaban a una chica ideal en sus sueños y que hoy

Recuerda, mándame tu nota de audio 811-22-00925. Repórtate aquí a la Cuaco Party y dime dónde andas. ¿Cómo te va en este jueves que parece viernes? ¡Súbale!

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1: ¡Vámonos con más, con más de los Jueves de Far! Continuamos, por supuesto, para todos ustedes. Esta es la Juaco Party, el programa más prendido de la radio de 10 a 12. ¿En dónde? En la número 1, La Mejor FM.

Vámonos, compadre, estamos comenzando para todos ustedes. Sí, señor, en estos Jueves de FAR, aquí en la mejor FM 92.5. Esta es la Juaco Party. Vámonos, la que sigue, dice...

este jueves. Jueves que parece viernes, señores, con cuidado, con precaución a manejar. Apenas comenzando este día, sí, señor. Estás escuchando la mejor FM 92.5. ¡Sube!

0: Exacto, padre. Vamos a irnos a un pequeño corte comercial. Si ahora regresamos. Regresamos con las joyitas aquí en la Joaco Party de la mejor FM 92.5. Vámonos a corte y regresamos.
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0: continuamos con más, señores, a través de la mejor FM 92.5, la número uno de todo el norte del país. Para todos los traileros que van pasando aquí por la Sultana del Norte y sintonizan la mejor, pues se den cuenta, Padre Santo, se den cuenta que están escuchando la número uno de todo el norte del país, por supuesto, la mejor FM 92.5. ¡Sí, señor! Y, por supuesto, están escuchando a su compa, el Juaco, DJ.
1: Así como me
0: gufi, de la Juaco Party para todos ustedes. Oye, güey. Así hablan los vatos fresos. Oye, güey.
2: Habla, hijo.
0: Oye, güey. Habla, Jota Perro. Será para mi comadre Marti, que nos anda escuchando no sé dónde, si en su coche, acostadita, con unos hot cakes y un cafecito. No sabemos. Misteriosa, mi comadre. Salud para ella, mi comadre Marti. La de las trenzas. ¿Cómo se llama la que usa trenzas? La cantante de reggaetón, güey, la que anda de moda. Que está bien, mamá. Digo, está bien. Está. Carol G. Carol G. Ah, entonces, mi comadre es Marti G. Es que tiene las trenzas así.
3: No, hombre,
0: tiene unas trenzonas bien mamastrosas que se pone mi comadre. Saludos a mi comadre Marti. Oye. Vámonos, compadre, con la raza. Vámonos, por supuesto, con las notas de audio. Saludar a todos ustedes antes de irnos con las joyitas. 811-22-00925. Mira hasta la morraje de WhatsApp. Mira nada más, mira qué chulada.
4: Juaquito, buen día. ¿Qué culpa tiene de ser jueves que parece viernes?
0: Pues sí, padre, para que tengas actitud. Debería
4: empezar con un norteñito sax, fiera de Ojinaga.
0: Es para que tengas actitud, ya ves cómo.
5: ¿Qué tiene que ver?
0: ¿Cómo hablas el martes?
5: Ah, pues qué tiene que ver, como que era. Aquí ando bien contento.
0: Y como no es el viernes, güey. ¿Qué onda? No bien contento. Hombre, es viernes, güey. Hombre, ya sé. Para eso es, Padre Santo. Aplícate, por favor, si no quieres que te repruebe. Si no quieres que te repruebe el rector, el Juaco DJ, aplícate. Eso.
6: Oh, Juaco de Oro. Saludos, bendiciones a mi Juaco. Extreme precauciones, compadre, porque ando bien amanecido y voy saliendo de la quinta, compa.
0: ¡Epa, güey! ¿Y la ubica como para cuándo? ¿Para cuándo cae?
7: Juaco, es para que se pongan al tiro para acá, para Roma Juárez. Está, pero los de movilidad friegue.
0: ¿Sí? Sí, por favor, pónganse al tiro para Juárez. Está bien feo.
8: Sí, buenos días, Juaquito.
0: ¿Quién es?
8: Jueves de bar.
0: Chale Luis, ponte a manejar el tráiler, Padre Santo.
9: Oye, Juaco.
0: Échale, compadre,
9: no,
0: échale.
9: No, además que fue fraude. Desde el lunes me gané unos boletos y no me han mandado para nada. No me
0: digas eso, compadre. ¿Cómo que fraude, güey? A ver, déjame, le tomo foto. Espérame, en este momento, denme chance, raza. A mí me gusta ayudar a la raza. A ver, déjame. No es fraude, güey. Pero todavía no pasa el evento. Pero déjame, le tomo foto y déjame te conecto con redes sociales, compadre. Son los que llevan esto. A ver, aquí está. Dice que no le han marcado. ¿Ganaste boletos de cuáles, Padre Santo? Ellos te tienen apuntado, pero pues como que era para yo saber, ¿verdad? Ahorita te conecto eso, compadre. Usted tranquilo, yo nervioso.
10: Barrio Tejano, ¿no? Es la canción esa, Barrio Tejano.
0: ¿Cuál?
10: La chida esa rola, ponla.
0: ¿Cuál, padre?
10: Juaco, pon la rola donde eras tú, donde estabas en el grupo que... Pon aquí, sí. Se baila así.
0: Ah, ¿sí?
10: Se baila así, sí. Se baila.
0: Ah, sí, la de Se baila así. Pues fue la más chidota de Barrio Tejano. No,
10: es la canción esa, Barrio Tejano.
0: Es correcto.
10: La chida esa rola, ponla.
0: Fue donde se desprendió ese grupo aquí en Monterrey, Nuevo León.
11: Quería hacer una denuncia pública sobre el señor Juaco DJ.
0: Oh, caray.
11: Porque nunca pone límites a la buena música que pone.
0: Ay, güey.
11: Siempre reventando bocinas con los mejores mix y las mejores canciones.
0: Me asusté. Pues
11: casa a tu madre, hombre. Digo, compadre Juaco.
0: Saludos, compadre. Hoy saludos a mi compadre Rigo, ya en la panadería El Molino, al poniente de la ciudad. ¡Saludos, mi Rigo!
12: Juaco, ¿cómo estás? Buenos días, todavía buenos días. Aquí saludándote, el Mota de aquí de Tequila, Mequena. Hoy una rolita, la de Chapotea de Pegaso.
0: Chapotea. Chapotea.
12: Saludos a todos.
13: ¿Qué dice mi compadre? ¿Qué digo mi compadre?
0: El Marco.
13: Mi canal. ¿Qué digo mi canal? Mi hermano. No, ¿qué digo mi hermano? Mi todo. Mi precioso.
0: El padrino Tejano.
13: ¡Juaco! Compadre, como siempre, escuchando de los mejores programas, de lunes a sabadito.
0: Siempre hablas en el baño, güey.
13: ¿Qué onda, compadre? Hoy nos vamos al Chavo Ruco. Sí vas a ir, ¿verdad?
0: Porque sí, compadre, hoy vamos.
13: Me vas a ir a la playa y después me vas a tirar al león. Y ya no sé, te vas con tu compadre.
0: Hoy nos vamos, compadre, al Chavo Ruco. Aunque yo no estoy Chavo Ruco como tú, güey, pero... catarrea.
13: Hola, la chica de las trenzas largas de... Bingo Saldívar.
0: Compadre, vámonos rápidamente. Esta es la...
2: joyita número uno.
0: ¡Súbele, súbele, Chagui! Le ponemos cumbiecita, cumbia time, cumbia rica para bailar, disfrutar en este jueves. Jueves, 8 de octubre.

0: Ahí está, compadre, está la joyita número uno, sí señor, joyita número uno, cumbia, cumbia, rica, sabrosa, cumbia time. Esta es la uno. Vámonos rápidamente porque les presento la
1: joyita número dos. Juan Copa.

0: está, Padre Santo. Ahí está, ahí está, ahí está, ahí está. Esta es la joyita número 2. Rubén de la Cruz, ahora sí, díganme cuál se queda. ¿Cuál quieren? ¿Cuál quieren? ¿Cuál quieren? Ese es mi querido Chagui con todos los controles del Master DJ aquí de la Mejor FM. Mi compadre Chagui, el mejor operador de todos. Y digo yo,
1: ánimo mi Chagui.
0: No vayan a grabar, güey. No vayan a grabar y van a andar deliosos. Chagui, el mejor operador de la Mejor FM. El único, el inigualable. Chagui. Chagui de oro.
2: Por la joyita número 2, mi Juanco de oro.
0: Punto número 1 para la joyita 2, al ritmo de Rubén de la Cruz.
1: El número 2.
0: Ah, se ganchan. La raza no quiere cumbia. La raza quiere conjuntear.
2: Joyita número 2.
0: Ay, fue 3-0, güey. Qué baño.
1: Por la joyita número 1, Juaco. Por la joyita número 1.
0: Cumbia.
2: Jochis. Por la joyita número 2.
3: Hermana. Por los dos Gilberto. Saludos a mi camarada Roca Carpintero de Reina Sobres.
0: Pero. ¿Dos Gilbertos? Ah, caray. No, yo no puse dos Gilberto.
2: No, hombre, Chapolín.
0: Rubén de la Cruz. Se me hace que este güey se confundió. ¿Con qué te pego?
4: ¿Qué tal, mi Juanco? Buenos días. Un saludo para toda la raza de Dina Music. Abraham de la Estanzuela. Y vamos por la joyita número 2.
0: ¡Camare! ¡Se nos queda la
5: joyita número 2, Juanco Pari!
0: Es la joyita 2 de Rubén de la Cruz. Se llama Por Mujeres Como Tú. Escuchas la.

0: a un corte comercial.
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12: Vámonos con música. Se llama Tu Última Canción. Cumbia Federal.

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0: ¿Qué dijeron? No. Aquí seguimos, raza. Aquí seguimos. Continuamos con más aquí nomás en la mejor FM 92.5. Oye, saludos para el Chingui. Ese que el Chingui de los dos Gilbertos. Ahí está, saludos mi Chingui. Fue el que se equivocó, güey, que dijo otra canción que no era. Ya está, saludos a mi Chingui de oro, como quiera. Aunque se equivoque y todo, le mandamos un saludo muy especial a este canijo. Oye, pues ya nos vamos la primera hora. Vamos a terminar la primera hora. Mándame tu nota de audio, pero ya, rápido, pronto y de buen modo. Dime cuál va a ser la suertudota. ¿Con cuál vamos a cerrar este primera hora de Jueves de Far? ¿Con qué canción de los Jueves de Far? Ya sea Conjunto, Tejana Clásica, Cumbiecita. ¿Con cuál vamos a cerrar esta primera hora? 811-22-00925. Pero ya, de bolón. Ya tenemos que irnos. Échale.
2: Compadre, la suertudota, Tito y los Reyes del Camino, ese.
0: Pues no entra de mucho en los Jueves de Far, güey. No
3: sé si la suertudota, el último beso.
0: Acuérdense, estamos en Jueves de Far, raza, no se me confunde.
4: Joyita número dos.
0: Ah, ya. Mi compadre Marco que sigue en el baño. Ay, ¿cómo mi compadre se...

0: Se cursea mucho, va.
1: Juaco, la suertota, Rueda de Fuego.
0: Ahí está, Rueda de Fuego, muy bien. Chagui ya está apuntando a ver cuál va a ser la suertudota.
2: Perdóname, compadre, ¿por qué me pusiste que casi estoy reprobado? Discúlpame, no vuelve a pasar.
0: ¡Reprobado! Bueno, vámonos de voladita.
3: Mi amor, besos callejeros.
0: ¡Hermana! Vale, cálmate, bebé, calmada.
4: Juaco, para cerrar, las nubes de Hometown Boys.
5: Compadre, buenos días. Que las suertudotas, la de la Tropa F, con sabor.
0: Ok, bueno, vámonos, raza. Vamos a cerrar la primera hora, por supuesto. Nos vamos con la suertudota. Aquí en la mejor FM 92.5, la Juaco Party. En la suertudota, ya saben, es la rola que va a tener la suerte de salir, por supuesto, aquí en la Juaco Party. De escucharse, que le pueden cantar y disfrutar. Grábense, raza, grábense. Y menciónanos en Instagram, la mejor FM MTY. Menciónanos en Insta. Vámonos, compadre, con la suertudota para cerrar la primera hora. Ahorita regresamos arrancando la segunda. ¡Vámonos!

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0: mañana con 16 minutos. Continuamos con más, aquí nomás en la mejor FM 92.5. Sí, señor, 24 grados, temperatura centro Monterrey. Todavía está el chipichipi, ¿no? Todavía está el chipichipi para que le maneje con precaución en diferentes partes de aquí de nuestro estado hermoso de Nuevo León. Ah, ya se vino el agua otra vez, güey. Apenas estaba diciendo que ya se estaba...
1: ¡La ropa se vino el agua!
0: Ah, apenas estaba diciendo que ya se había calmado. ¡Qué bañado! Bueno, 811-2200925, señores, para que me manden su nota de audio. ¿Qué dijo? Ah, es que acá un camarada dijo, no, güey, pusiste la suerte de ata que... Digo, no, compadre, déjame lo apunto en la libreta invisible.
2: ¡Hombre, chapolín!
0: Dice... Gracias, compadre, gracias. Gracias a toda la raza que se reporte con nosotros. Estás arrancando la segunda hora. Oye, nos vamos a ir con la pregunta preguntona para todos ustedes. Por supuesto, porque aquí la pregunta preguntona hacemos debate, hacemos cotorreo y, por supuesto, hablamos de cosas que pasan. Cosas que pasan en verdad. Así que para todos ustedes va la pregunta preguntona, padre Santi.
3: Siempre tienes razón, compadre.
0: ¿De qué?
3: En cuestión del mejor control de audios que tienes ahí contigo.
0: Sí.
3: Como siempre lo has dicho, el otro compadre no Chagui sirve para nada, el otro es un bueno para nada.
0: No.
3: Siempre apoyando al señor Monsiváis porque el Chagui te cae gordo.
0: No.
3: Pero bueno, compadre, no le pongo mal de Chagui porque luego puede venir a tu programa.
0: Cállate la boca. Está Chagui, güey. No, Chagui. Chagui, el mejor operador de toda la mejor. Oye, vámonos rápidamente, compadre, porque nos vamos con la pregunta preguntona. ¿A quién no le ha pasado que les quedan a deber dinero? Deja tú que te queden a deber dinero, güey. Las excusas. Las excusas que dice la raza, güey. A mí así me traen desde Mazatlán. Pero no quiero decir quién. No. Todavía no pienso quemar a nadie. Espero que no me quemen a mí, los que les debo. Dime una excusa. Dime una excusa que te ha dicho una persona que te debe dinero. Dime una excusa que te ha dicho una persona que te debe dinero. ¡811-2200925! Dime una excusa que te dijo alguien que te debe dinero. ¡Se hacen majes! Dime una excusa que te dijo esa persona que te debe dinero. ¡Súbale!

0: Vámonos, compadre, dime una excusa que te han dicho cuando te deben lana.
1: Me explica el guaco para no dar pensión, no tengo trabajo.
0: No, cállate. Pero yo sí tengo jale, güey. Dime una excusa que te dijeron cuando te deben dinero.
2: Tiene eso, compadre, yo me disculpa. No, hombre, estoy esperando que me den una tanda. Nada más que me la den, de volada te la doy.
0: Güey, lo peor es que si te ilusiona, güey, porque dices, te van a dar la tanda, te da la feria de corto y jugo completo, hijo. Y nada. Dime una excusa que te han dicho cuando te deben dinero. 811-2200-925.
3: Una excusa que me ha hecho una persona con las USB, que se ponchó el barco, que se volteó el camión. Bueno, puras excusas.
0: No, bueno, si hablas de mí, eso sí pasó, hijo tato. Se ponchó el barco donde venían las cuaco USBs de China. Y aquí el agua se llevó el camión. Dime una excusa que te dijeron cuando te deben dinero. Échale, compadre, échale. ¡Ay, el internet!
4: ¡Habla, hijo!
0: Es que el internet, padre. Aquí están los WhatsApp, mira, está la hemorragia de WhatsApp. ¿No quiere? Mira. ¿Con qué te pego? A ver, otro.
5: Mira, ahí mira.
6: Ahí está. Tú dime, guapo, porque tú le debes pensiones ahí a todas las que reques y tienes muchos bendy, ¿cómo lo haces?
0: Pero les estoy preguntando a ustedes, condenado.
1: La que aplica el guaco para no dar pensión, no tengo trabajo.
7: Ah, vete. Una excusa es, me gasté el dinero en las USB que nunca entregaste.
0: No, pero digan excusas de ustedes, mira, hijos mira, de su. Mira. ¿Por qué se meten conmigo, con mis macetas?
8: También Poncho, el de los taxímetros de Adela López de Cananeas. Pues su perra, mano. No me dio dinero, me dio un estéreo el güey y se hace. Están haciendo. Nietz, el güey. Puras excusas, se vuelve pinche mentiroso.
0: Hay un comediante muy importante aquí en Monterrey, Nuevo León, que me debe un perfume y no me lo ha pagado, güey. ¿Y saben cuál perfume es? El de Botita.
9: ¿Y qué, güey?
0: El de Bota, el que estaba en el catálogo de Avon, ese. Pero no voy a decir quién es. Vámonos a música. No voy a decir qué comediante me debe un perfume y me saca 1,000 barras. Y luego me cuenta un chiste y se me olvida. Como es el mejor comediante, se me olvida. Pero no le voy a decir quién es. No le voy a decir que es mi compadre Dani Guerra. Vámonos a música. ¡Saludos a mi compadre Dani Guerra! Saludos, por supuesto, a mi querido Dani Guerra de Oro. No es cierto, no me debe un perfume, no me debe un perfume. Pero bueno, ahora esta música se llama Fracaso Seguro, de la arrolladora Banda Limón. Y sigue mandando tu nota de audio. Dime una excusa que te han dicho cuando te deben lana. 811-2200-925.

0: vamos a un corte comercial.
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0: Vámonos, compadre, continuamos con más. Por supuesto, a través de la número uno, la mejor FM 92.5. 11 de la mañana con 31 minutos. 11 con 31, señores. Estamos con la pregunta preguntona. Dime esa excusa que te han dicho cuando te deben lana. Dime esa excusa. Puras mafufadas. Vamos a ver con la raza, a ver qué te han dicho, padre. ¿Qué te han dicho?
1: Compadre, me quedé sin datos. Pásame el número de la tarjeta y te transfiero llegando a la casa.
0: Eso me suena muy familiar. Me quedé sin datos, güey. Dime esa excusa que te han dicho cuando te deben lana.
2: Me pagan el lunes. Y nunca se llega el lunes.
0: Yo las he aplicado, güey. No, pero no son excusas. Yo sí he dicho, espérame, compadre, me van a pagar un viaje. Espérame, pero los míos no son excusas. No, hombre, chapulín. No van a empezar, Vámonos, compadre, échale adelante.
3: La mejor excusa para no dar pensión, mi Juaco, es decir, me lo gasté con las muchachas.
0: ¡Qué cínico! ¡Qué cínico!
4: Para no pagarme, sacan la barra de que... Es que me quitaron la raya. Es que mi señora apenas va a cobrar. Te pago todo el día. Más hacen pendientes y no pagan nada.
0: Hola, es que no estoy jalando, es que se me ponchó la camioneta.
4: Ay, por eso no sale de jodido el pulseras.
0: Este vato está bien enojado de ahorita. ¿A quién quemó? ¿A quién quemó este vato?
4: A mí el poncho del de los taxímetros de Adela López de Cananeas. Pues su perro.
0: Vámonos, compadre, dime esa excusa que te han dicho cuando te deben lana.
5: Juanjo, págame la carrera del taxi en la mañana.
0: Por eso, güey, dijiste que no había bronca, que con un saludo.
6: Mira, te debo lana, pero venía en el camión, güey. Y se subió un morro con una navajilla y nos apañó a todos, nos quitó los celulares y
0: bueno.
6: Aguántame esta semana.
0: Eso sí pasa, pero no manchen.
7: Güey, fíjate que me vaciaron toda la cuenta, me la cambiaron. Deja que nomás arregle el problemita y te pago lo que te debo. En serio.
0: Oye, también están los vatos, compadre. Me ha tocado, güey. Yo siento que hay niveles de sordearse para pagar. Pero este nivel que te voy a decir ya es nivel Deus.
7: ¡Habla, hijo!
0: Ya es nivel Dios, tigre. Sí. A mí me ha tocado los vatos que me dicen a mí de que...
8: Eso no.
0: ¿Qué onda, compadre? Oye, ya te esperé, güey, que esto... ¿Y sabes con la mafufada que me salen, Chagui? Que me dicen... Pero fíjate, ¿tienen la frialdad para decir esta excusa que fuera una excusa a mí se me hace algo muy bañado? Te dicen los vatos... No, hombre, Juaco, es que fíjate, carnal, que te iba a pagar, güey, pero... Achis, no, esta no es, güey. Fíjate que sí te iba a pagar, menso, compadre. Sí, dime que se mesa. Te iba a pagar, compadre, pero fíjate que se murió mi abuelita, güey. Ya está. Así queda. Y lo pasa otra vez. Ay, compadre, no, hombre, es que fíjate que se acaba de morir mi hermana, güey. Oh, se pasan de. Ese ya es nivel Dios, padre santo. Ya matar a un familiar, güey. A mí ese se me hace una mafufada. Ya, mejor no les cobras, güey. Pero bueno, sigue, ahorita me voy con la nota de... Muchos audios, gracias a toda la raza que escucha la Juaco Party de 10 a 12. Ahorita nos vamos con ustedes. Por lo pronto, todas las flores que te di de Rami Valenzuela. ¿Dónde están las flores que te di, hija? ¿Dónde las dejaste? ¡Regresa!

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0: 15 minutos para retirarnos con esta temperatura, 24 grados, temperatura centro Monterrey. Oigan, y pues ya para cerrar, vamos a cerrar ya la pregunta preguntona. Ay, disculpen, hay muchos audios de toda la raza, pero pues vamos a ver los más que podamos alcanzar, padre. Los más que podamos alcanzar. Les preguntaba que me dijeran una excusa de alguien que no te quiere pagar.
1: Hey. Oye, Carolito, dame chance, ¿cómo ves? Es que mi chavillo se me enfermó, Carolito. Y luego mi suegra también me pidió ahí que me ayudara con algo y se me enfermó también. Okay, mi esposa se me enfermó también.
0: Oye, pues todos,
1: mi,
0: ok.
1: Mi cuñada, que oye, pues tiene todos en el hospital, el canijo este hombre, pues qué quijombe.
0: Ay, no te aguanto.
2: Hola, Joaquín. Estoy escuchando la canción que me dedicaste.
3: Hermana.
2: Gracias, gordo. Oh, llegando a la casa te hago tu caldito, hermana, de res. Hermana. Ah, pero, como te goofy.
0: Oh, sí me goofy, pero tú no, güey. O sea, el caldito sí, pero...
4: Juanjo, aguántame, güey. Traigo broncas con la aplicación, la traigo bloqueada. No me deja moverle nada el dinero, güey. Nada más que cierre mes y a ver qué rollo.
0: Hombre. Compadre, aguántame, güey. Es que estoy en cierre de mes en el jale, güey. No me han pagado, traigo... Sí, la aplicada.
5: El ingeniero civil, se la jacta de ingeniero civil, Carlos, que está ahí Porfirio Díaz y Gerardo Garza García. Según se dedica a hacer alberca, no, hombre, hijo de su perra madre, trinquetero de la chingada y de moroso hasta la madre.
0: Compadre, tú tienes la culpa. Porque yo tengo... ¿Quién te puede hacer la alberca? Fácil, sí, y sencillo. Yo tengo quién y mamastrosa. Perdón, me trabé un poco.
6: Compadre Juaco, esos que te deben son los hombres del mañana. El mañana te pago, mañana te pago, mañana te pago.
7: Mira.
0: Yo pensé que el futuro de México...
8: La típica, uy, ¿qué onda? Me acaban de asaltar, no manches.
0: ¿A poco se aplica la de asaltar, güey?
9: La mejor excusa del Juajo para no pagar.
0: ¿Cuál?
9: Que el jefe Oscar Musquiz no le ha pagado. Que le debe como dos quincenas.
0: No, yo nunca digo eso, Padre Santo, no. Que no te he querido pagar porque eres un hijo de tato.
7: Mira.
0: Es diferente.
10: Los que tienen cintas.
0: Sí.
10: Dicen, mañana te deposito, mañana me van a dar un anticipo del evento del sábado. No, hombre. Puras fallas.
0: Epa, güey. ¿Pero por qué nos descubres?
11: Un compadre que trabaja en la radio le dice a todos los que le deben. No, pues cálmame, compadre. Es que estoy haciendo un Transformers. Nomás déjalo, termino y saco la lana y te lo pago.
0: Hombre, chapón. Calmado, Rigo. Aplácate, güey,
12: Calmado.
0: ¿Qué?
12: ¿Qué
0: onda?
12: Hay una excusa que suele pasar mucho, que dicen, le echas aire, les calibras las llantas muy bien. Luego de repente dice, deja, voy a retirar el Oxxo y luego les metes todo el DC. Al decir, no, hombre, acepto todas las tarjetas de crédito, güey, también transferencias. Quítese la cochino.
0: El llanterito está actualizado. Ya está, padre, ahí están las excusas que la raza dice para no pagarte. Hijos de la fregada, paguen, güey. Me incluyo, pero yo a veces no pago, no tengo la gana. Después le pedí al Chay, pues porque compadre, el Chay gana una feria y en cervecería, pues le pedí, va.
13: ¡Sí!
0: Pero bueno, compadre, vámonos, que tenemos música. Regresando, nos vamos con la suertuota para cerrar el programa. O nos vamos con unas joyitas ahorita para cerrar. Órale, ya está. Vámonos por lo pronto, música. Llega la música del grupo Duelo. Se llama Suerte. Faltan 11 para las 12. 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

Compadre, pues ya nos vamos. Ya nos vamos. Muchas gracias. Con permiso, que se la sigan pasando súper bien. Sigan escuchando la número uno, la mejor FM 92.5. Ahí vienen los compas. Mi compadre Chicha Hernández, mi compadre Oscar Musquiz, ahí vienen para estar con ustedes hasta las 2 de la tarde. Oigan, pues estén pendientes de todas las promociones que tenemos para todos ustedes en nuestras redes sociales. La Mejor FM Monterrey, La Mejor FM NTY. Y también síganme a mí en mis redes sociales. Soy Juaco DJ, Juaco con K, J-O-A, K de kilo O. Soy Juaco DJ, DJ. Soy Juaco DJ en Facebook, en Instagram, en Tinder, en OnlyFans, en Telegram, en todo, Padre Santo. Soy Juaco DJ, mira, con permiso. Nos escuchamos mañana en punto de las 10 de la mañana. Con permiso. Dios me los bendiga a todos y hasta la próxima. Bye, bye.

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0: Buenas tardes. ¿Cómo está toda la raza que está escuchando en este momento? La mejor FM 92.5, 12:10 minutos. Ya estamos aquí los compas. ¡Sí, señor! En la hora de los compas, Oscar Musquiz y el Chícharo. Y aquí anda también el compa Luis, el que qué. Por eso, Liz. ¿Cómo andas, compadre?
1: Sí, sí, sí. ¿Cómo estás, compadrito? Muy buenas tardes. Gracias a todos. Gracias a toda la raza, ¿verdad?, que está escuchando la 92.5 en la hora de los compras. Y un gusto aquí por estar contigo, compadre. Gracias por invitarme.
0: Igualmente, tremendísimo, Luis. Pues estamos listos, compadre, para llevarles, ya saben, buena música. Hoy, aparte, boletos. Tenemos todavía más boletos. Oye, la raza ayer ganó varios para lo del... ¿Cómo se llama lo del básquetbol?
1: Lo del Globetrotters.
0: Eso, mero, los Globetrotters. ¿Y qué hay que hacer? Pídelos, nomás directamente con nosotros. Hoy tenemos también para alta consigna. Y acuérdate que ahí en redes estamos regalando para el grupo Duelo, para la presentación del día de hoy. Ahí en redes sociales de La Mejor Monterrey, para que te metas. Oye, para Javier Rosas también tenemos. Y tenemos para todos los eventos, recuérdalo. ¿Tú de cuáles quieres ganar? 811-2200-925. ¿De cuáles? ¿De cuáles, compadre? Y se los damos, ¿por qué no? Échale, compadre, trapo.
2: Buenas tardes, compas. Excelente lunes. ¿Cómo que no es lunes? ¿Cómo que es jueves y apenas se van presentando? Juntas, controles remotos y que no sé qué tanto. Según estaban enfermos. No, ya, sí, déjenlo mejor. Espérate, ya vénganse la próxima semana. Ya descansen una vez toda.
0: Ah, ya ves cómo eres. Te digo, Luis.
1: No, hombre, qué bárbaro.
0: Tremendísimo. Oye, ¿vamos con otro? Échale, compadre, échale.
3: ¡Cuaco! Oye, que no se te olvide el chocolate. Es lo que vamos a ocupar para la noche.
0: Ahí habló la pareja de Juaco, ¿en serio? Ahí lo está esperando afuera este chavo. Otro más.
4: ¿Qué boletos para ir a ver el duelo para festejar nuestro aniversario? 8 años de casados.
0: 8 años de casados. ¿Quieren ir a ver el duelo? Ay, ay, ay. Pues, ¿cómo no? A ver, échale, compadre, otro audio.
2: A ver, Dios, Chicharo, ¿por qué no se presentó los primeros 3 días? Díganos la mentira que nos va a echar esta semana.
0: Mira. Oye, qué bañada este, compa. Es el otro audio, compadrito.
4: Los locutores más guapos de la radio se van a regalar boletos.
0: Claro. Claro que yes.
1: Oh. Oh, baby. Oh my God.
0: Claro, tus boletos.
5: Pues, ¿cuántas somos, Juaco?
0: No, es que yo no sé cuántos sean, pero aquí está afuera uno. Oye, ¿a qué hora sale Juaco?
5: ¡Hermana!
0: Ya no tarda.
5: Detectada.
0: Aquí lo espero. Por eso Juaco me decía, oye, compadre, ¿no tiene la llave de la puerta de acá de atrás? Ahorita entiendo el porqué, se andaba escondiendo el tremendo Juaco.
1: Los boletos del duelo, acuérdense, inscríbanse o pongan su nombre. ¿Y por qué quieren ir a ver al duelo? ¿O qué tan fans son del duelo, verdad?
0: Exacto, compadre, exactamente. Son las 12:14 minutos. Vamos a ir a música, raza. Recuerda que tenemos muchos boletos el día de hoy para todos los eventos. Oye, Leandro Ríos, también tenemos para Leandro Ríos. ¿Quién dijo yo? Leandro Ríos, hoy es duelo. Mañana es Leandro Ríos. Y el sábado es alta consigna. ¿Qué onda? ¿A cuál evento se te antoja ir? Y el domingo, fíjate, jueves, duelo. Ajá. Viernes, Leandro Ríos. Sábado, alta consigna. Y el domingo,
1: los Globetrotters.
0: Es correcto, compadre, es correcto. Así que, desde hoy, boletos desde hoy hasta el domingo aquí en La Mejor FM. ¡Vamos a música! ¡Vamos con esto! ¡Qué bonita canción de calibre 50! Se llama Mi Problema. A las 12:15 minutos, escucha la hora de los...

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2: Listo, 12, 25 minutos. 26 ya en este preciso momento. Mi querido Luis, al ratito tenemos mitote, compadre.
3: Sí, vamos a tener un mitote muy interesante. Ahorita tengan cuidado porque está lloviendo, en otras partes lloviznando. Así es que tengan mucho cuidado con el de adelante. Guarden su distancia, por favor. Es un escándalo ya ahorita tener un besito, aunque sea por ahí. Así es que, por favor, manejen bien, direccionales, todo eso.
2: Todo, compadre. Y denle el pase, ¿verdad? Hay muchas razas que no te avienta el carro, compadre.
3: Sí, ahorita, pues, precisamente por eso los besitos, porque no, ya nadie se deja, güey. Ese es el problema, de que ya nadie...
2: Te voy a decir algo.
3: Sí.
2: Hay raza que no pone las direccionales porque dice, no, güey, si la pongo el vato ve que me voy a meter y le da.
3: Exacto, sí.
2: Entonces, nomás mejor busco el momento y ahí me meto. Uh-huh. Pero hay raza que yo he visto que te quiere meter y le da, y le da. Y le da, dame chance, ¿no? ¿Y por qué sí. te va el chance?
3: Otra es, pues, ir con tiempo, levantarse temprano y agarrar la línea que debe de ser.
2: Vas a empezar, ¿verdad? Hombre.
3: Esa es otra, por porque. Eso, Luis. Es que realmente te metes.
2: Estamos chupando tranquilos, güey.
3: Es que realmente te metes porque ya vas tarde, compadre. Realmente, esa es la realidad. Te metes porque ya vas tarde, te vas hasta el final allá. Te vas hasta el final y luego, y a huevo quieres meterte. Y ahí es donde está cañón. ¿Por qué? Porque el vato viene haciendo fila, güey. ¿Verdad?
2: Y él también va tarde.
3: Él también, bueno, sí, claro, o sea, pero me imagino que no tanto porque
2: cuando llevas tu tiempo, sí. Pásale, compadre, buenos días, ¿cómo
3: estás? Sí, de hecho.
2: Cuando vas bien quemado, que eso pasa todos los días.
3: Sí, cuando vas quemado es cuando vas ahí echándole el carro al otro y luego te enojas tú y luego tú tienes la culpa.
2: Calmado, güey,
3: y luego calmado. Aparte de que tienes la culpa, te bajas y le cantas el tiro y no olvídate, güey.
2: Sí. Bájese, hijo, pues,
3: a mí las veces que me ha pasado eso no tengo la culpa, te lo juro. Las veces que dicen,
2: es que te voy a decir algo.
3: Sí.
2: Mira, todos dicen que no tienen la culpa. No, tú te metes. No, pero es que yo te pido chance por eso. ¿Y quién te dio chance? O sea, ninguno va a reconocer. Esa vez que compadre, discúlpame, no te dejé pasar. O sea,
3: mira, te voy a decir así de volada algo rápido que me pasó.
2: No
3: algo...
2: me interesa, Luis. Nada te creas, compadre.
3: Mira, algo rápido. Y lo que es el karma. Digo, sí. Muchos no creen en el karma de eso, ¿verdad? Pero iba yo. Aquí, de hecho por la colonia, ¿qué? Nuevo Repueblo.
2: Sí.
3: Ahí en Paricotín, Nuevo Repueblo. Iba yo y un vato que iba del lado izquierdo se quiso meter para el lado derecho a un estacionamiento. Entonces, se quiso meter, no sé si me vio o no me vio. No sé si me vio o no me vio, pero me echó el carro encima. Yo
2: le pinté. Encima de tu cuerpo.
3: No. Me echó el carro encima de mi camioneta. Yo me zafé. Si no me zafo, sí me pega. Entonces, pues ahí quedamos los dos, ¿verdad?
2: Sí.
3: Entonces yo le pito. No se la rayo ni nada, compadre. Simplemente le pito.
2: ¿Tocaste el pito?
3: Entonces, sí. Entonces el vato enojado se baja, ¿verdad? Y me dice, ¿qué? Que no sé qué más. Y que no sé qué más.
2: Quiero pensar.
3: El vato
2: que
3: se bajó.
2: Hombre, te bajaste.
3: Espérame, no. No, el vato está bien grandotote. Entonces, el vato se bajó y se pone en mi ventana. Y yo no le abrí el vidrio, medio lo abrí porque dije el vato.
2: ¿Te cabreaste?
3: Por lo alto, sí. Yo estoy medio.
2: O sea, rajaste como los meros machos.
3: Yo mido 1.68. Entonces, el vato me dio 1.80, güey. Entonces, de.
2: ¿Lo que lo ibas a cargar o qué?
3: No, pero el vato a huevo que yo tenía la culpa y que este que el otro y que no sé qué más. Total. Yo le dije, no, güey, pues ¿para qué te enojas? Si tú tienes la culpa, no te enojes, tú tienes
2: pero
3: la...
2: ¿verdad? No fue con esa voz, quiero pensar que fue con la... No te enojes, compadre.
3: Ah, sí.
2: Perdóname.
3: Espérame, ahí te va lo que le pasó al vato.
2: Sí.
3: ¿Verdad? El vato se subió al carro, yo saco la...
2: El arma.
3: No, el arma no.
2: Ah.
3: Yo saco el cel...
2: Sí.
3: ¿Verdad? Y bajo la ventana y como que lo voy a fotografiar o lo voy a hacer un video, así que hago así de nada más
2: la finta,
3: ¿verdad? De que lo voy a... El vato no se dio cuenta, se subió al carro, ¿verdad? Y yo creo para que no le tomara foto, le puso reversa y le dio con madre y estaba un carro atrás, güey. Ya nomás oí yo el pinche quebrerío de carros. Ya nomás ahí el quiebrerío de vidrios.
2: Lo que provoca, Luis.
3: No, es que te estoy diciendo, o sea, es el karma, güey. Es el karma. Yo nomás lo vi así, volteé para atrás y dije, ay, nos vimos, güey.
2: De hecho, lo andan buscando la persona que provocó eso. Aquí lo tienen.
3: Es que de plano, o sea, él por el coraje que traía, le metió reversa, vio que le iba a tomar foto y le dio, y estaba un carro atrás y uf, no me olvídate ese
2: puto. Así que manejen mejor con precaución.
3: Sí, mejor con precaución, no se enojen, el que se enoja
2: pierde. Oigan, raza, pues ahí quedó este lo que le pasó a mi compadre Luis, pero déjenme decirles algo. Tenemos boletos para qué, mi querido Luis, para José Luis Zagar, compadre.
3: Así es.
2: Para su espectáculo, pues es, para su show.
3: Oye, acuérdense que
2: desde el bar a la arena. Ajá. Con José Luis Zagar, ¿quién más va a estar? Oscar Burgos, va a estar Tito el Ranchero y Gaby Mendoza. Tengo boletos, ¿quién dijo yo? ¿Qué hay que hacer para ganártelos? Va a estar chidote, ¿eh? Va a estar chidote. Que por cierto, de una vez te paso el dato, el próximo miércoles tenemos gasolinazo y va a estar ahí presente José Luis Agarraza. Con toda la raza que llegue, que le vamos a poner gasolina gratis, ahí va a estar José Luis Agar. Seguramente va a llegar Oscar Burgos, Tito el Ranchero, Gaby Mendoza. Entonces, ¿cuándo? Próximo miércoles, 12 del día. ¿Dónde? Ahorita les pasamos la ubicación. No se me despeguen. Y si quieres boletos, cuéntenos un chiste, pero un chiste matón, al 811-2200-925 y te damos boletos.
3: Así es que adelante, todos los que quieran ir a Zagar el 17 de octubre.
2: Es corrupto.
3: 17 de octubre, ahí en la arena. Así es que se van a morir de risa. Es un elenco súper fabuloso.
2: Es correcto, compadre. Así que, de una vez, 811-2200-925, cuéntanos un chiste y te llevas el par de boletos. Pero un chiste así, que haga reír al tremendo Luis. Es difícil de hacer reír a Luis, ¿eh? Ni con cosquillas.
3: Es más, yo les voy a contar uno y si me lo superan.
2: No nos interesa, Luis.
3: Ah, bueno.
2: Bueno, ándale, cuéntalo, ándale, ve.
3: Mejor vamos a un...
2: No me digas que es el del Zacate.
3: Vamos a música y luego.
2: No,
3: ya.
2: Este no lo puedo. Es al aire, no, compadre. 12:32 minutos. Pero está chido. Es más, ese chiste del Zacate, si lo quieren, se lo mandamos por audio de WhatsApp.
3: Ándale, ok.
2: Está muy chido ese. Vamos a continuar. 12:33 minutos. Se llama Perdóname. Anakin Larios.

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0: ¡Estamos listos! ¡Tremendísimo, Luis! Estamos de regreso, 12:44 minutos. Oye, están mandando chistes porque quieren ganarse los boletos para estar en el evento de José Luis Agar, del bar a la arena, compadre. ¿Quién más va a estar con José Luis Agar? Oscar Burgos, Tito el Ranchero y Gaby Mendoza. No, pues pinta para hacer una noche
1: super,
0: de mucha risa, compadre.
1: Así
0: mucha
1: es, super espectacular.
0: Para olvidarte de las broncas, ¿verdad?
1: Sí, de hecho hay que olvidarse un poquito de todo el estrés y todo el trabajo y todo eso. Y pues está bien. Está bien ahí. Va a ser un espectáculo. Va a haber música, va a haber chistes, va a haber todo eso.
0: Claro, y como seres humanos, pues se requiere de verdad olvidarse un poquito de, pues, del estrés, de la chamba, que esto y que el otro, de las broncas. Entonces, pues hay que reírnos también un ratito, raza. Así que va a estar padre todo esto. Vamos a ver qué dice la raza. ¿Mandaron chistes o no?
2: Si usted piensa que va a llegar y que unos boletos nos va a convencer y podemos participar sin pedir clave ni nada, nomás llamando, pues está en todo lo correcto.
0: Chale, chale, chale.
3: Este es un chiste adivinanza.
0: A ver.
3: ¿Por qué fue un huevo al banco a pedir un préstamo? Respuesta. Porque estaba quebrado.
0: Hombre, estás frito, primo.
4: No le explicaron que tenían que dar risa.
0: Pero que den mucha risa, que den mucha risa.
1: Sí, no.
0: Échale.
5: Ahí te va un chiste, Chicharo.
0: Sí.
5: Bueno, una adivinanza. ¿Cuál es el animal que tiene dos cuernos y cuando corre se quita uno? Piénsenle, ¿cuál es? ¿Cuál es el animal que tiene dos cuernos
0: y cuando corre
5: se quita uno?
1: Se quita uno. No.
5: Es el toro. Cuando corre se quita uno, o sea, uno.
1: Uno, sí. Se hace para un lado.
0: Sí, porque si no te.
1: Sí, te lleva.
0: Te lleva de encuentro. Muy bien, compadre. Está bien.
1: Sí. Está medio chistoso.
0: Está pasable. Sí. Oye, estamos mandando el chiste del zacate. Es que está muy bueno ese. No se puede contar al aire. Sí. Pero se lo estamos mandando a la raza que lo está pidiendo.
1: Así es.
0: Que lo cuenta aquí el buen Luis. Que no se ve la cara de Luis por si dicen, oye, tomaron el video. Es que todavía no podemos.
1: Sí, porque si no se los.
0: Se enamoran.
1: Sí, se enamoran.
0: Ah, bueno.
1: O si no, en la nariz.
0: Exactamente. Échale, compadre Trapos.
6: ¿Qué le dijo un cero a otro cero?
0: ¿Qué le dijo?
6: No somos nada. Quiero boletos.
0: Estás participando, compadre, estás participando. Vamos a sacar tres ganadores, ¿eh?
1: Sí, ahorita.
0: Van a ser tres.
1: Ahorita seleccionamos el mejor.
0: Claro que yes. Échale, primo. Trapitos.
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0: Ah, qué carajo. Échale. Ya hicieron reír al tremendo Luis, ¿eh? O sea que ese ya es ganador. ¿Qué pasa, reír a Luis? Tan chido.
1: No, es que
0: ni con cosquillas.
1: No, y tiene razón, porque ya ves que las abuelas, cuando los pollitos, los pajaritos se medio morían ahí, sóplale atrás, ¿verdad?
0: Oye, ¿sí funcionaba eso o no? Échale. Ya hicieron reír al tremendo Luis, ¿eh? O sea que ese ya es ganador. ¿Qué pasa, reír a Luis? Tan chido.
1: No, es que
0: ni con cosquillas.
1: No, y tiene razón, porque ya ves que las abuelas, cuando los pollitos, los pajaritos se medio morían ahí, sóplale atrás, ¿verdad?
0: Oye, ¿sí funcionaba eso o no?
1: Pues yo muchas veces le soplé, pero se infló nomás.
0: ¿A quién, compadre?
1: No, el pajarito.
0: ¡Ah! ¡Ajá, Luis! ¿Le soplaste el pajarito?
1: Sí, pero el pajarito real, güey, no creas que.
0: Ok, échale.
8: A ver, mi amigo Luis, que lo cuente, no pasa nada.
0: Está muy fuerte, compadre. Mejor te lo mandamos.
8: El chiste para escucharlo.
0: Antes te lo vamos a mandar, compadre, el chiste del zacate, ¿verdad? Ok, uno más, un audio y vamos a música. Échale, Trapos.
9: Pues te lo voy a contar.
0: Échale.
9: Iba un gato y una gallina en su troca, ¿verdad? Iban en chinga. Se descompone la pinche camioneta. Y le dice el gato: ¡Bájate! ¡Me ayudas! Y le dice la gallina: ¿Qué quieres que haga?
0: ¿Cómo es, Luis?
1: Cuac, cuac, cuac, cuac.
0: Bueno,
1: vámonos.
0: Vamos a ir a música. Por lo pronto, del pollito ya hizo reír al tremendo Luis. Mejor vamos con Intocable. Por lo pronto, se llama Cuando se haga de noche. Regresamos. ¿Quién es el chiste de Luis? Ahí va.

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0: ya tenemos ahí un ganador, ¿verdad? Que es el del el del pollito. Este, ya le mandaron por WhatsApp, pero te comentamos aquí también al aire que ya puedes pasar por tu boleto doble el día de hoy o bien el día de mañana para que pases por él. El ganador que se llama, dice mi compadre, ¿verdad? José de Jesús Cedillo Rangel. Felicidades, compadre. Tienes tu par de boletos para estar en este gran evento del Bar a la Arena. Con José Luis Agar, con Oscar Burgos, con Tito el Ranchero y con Gaby Mendoza. ¿Qué tal?
1: Ahí está, diviértanse. Todo lo que da. Acuérdense, saquen todo el fuga para que ya lleguen al siguiente día ya con toda la pila.
0: Es corrupto, compadre. Uh-huh. Es corrupto. Pues vamos con más chistes de la raza, porque todavía nos quedan ahorita en este momento dos boletos más para este evento. Venga.
1: Dos pares.
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0: A ver, otra vez ponlo, que no lo entendí. Ponlo.
2: A ver. Y hace un mudo bailando una mudanza.
0: Estoy volteando a ver la cara de Luis.
1: Y un 5.
0: Un 5. Sí. En lugar de reírse, quería llorar. Vamos con otro. Venga.
3: ¿Qué le dijo un vaso a otro vaso?
0: ¿Qué le dijo, compadre?
3: ¿Qué vaso? ¿Qué le dijo un vaso a muchos vasos?
0: ¿Qué le dijo?
3: ¿Qué vaso, raza?
1: 7, un 7.
0: 7, 7. Sí. Por poco te sacaba la risa, estuvo a nada. Venga. ¿Qué pasó?
4: Buenas tardes.
0: ¿Qué onda?
4: Ahí le va mi chiste.
0: A ver.
4: ¿Cuál es el colmo de un electricista?
0: ¿Cuál, compadre? ¿Cuál
4: ¿No
0: es?
4: Saben?
0: No.
4: Que su esposa se llame Luz y sus hijos le sigan la corriente. Ánimo, bonita tarde.
1: A ver, venga, ¿hay más?
0: Venga, ¿por qué? Fíjate bien. Oye, estamos mandando el chiste del Zacate.
1: Sí, sí.
0: ¿Lo están pidiendo?
1: Sí, lo están pidiendo, Raza.
0: Sí, lo están pidiendo. Está bueno, compadre. Lástima que no se pueda contar al aire. Sí. Pero sí se los mandamos ahí al WhatsApp a quien lo pida. El chiste del Zacate.
1: Son dos palabras nomás, pero sí están fuertes.
0: Está fuerte. ¿Verdad? Vamos a ver qué dice la raza. Me quiero trapos. Todavía tengo aquí en mis manos dos pares más para José Luis Agar. Ok. Échale, me quiero trapos. Trapitos al sol. Bueno, ¿qué pasó?
5: Somos los intocables.
0: ¿Cómo?
1: ¿Qué le gusta intocable?
5: Un cable a otro cable. Somos los intocables.
0: ¿No?
1: Cuatro.
0: No iba ni al cinco.
1: No.
0: Bueno.
1: Venga,
0: otro más. A ver. Venga, me quiero trapitos.
6: ¿Qué le dijo un techo a otro techo?
0: ¿Qué le dijo?
6: Techo de menos.
1: Sí, un ocho.
0: ¿Sí?
1: Un ocho, sí.
0: Oye, pues sí, todo bien. ¿Qué dijo un techo a otro techo?
1: Hay techo.
0: Techo de menos. Ay. ¿Qué le dijo una tabla a otra tabla?
1: Tabla tu
0: mamá. ¿Qué le dijo un plátano a otro plátano? Ya son muchos de eso, ¿verdad, compadre?
1: Sí.
0: De los famosos, ¿qué le dijo? Vamos a música, una 15 minutos, la hora de los compas. Vamos con Josy Quinn. Nuestro secreto.

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0: Una 26 minutos de regreso en esta tarde, en este jueves. Jueves 8 de octubre, raza. Al ratito, unos días más. Que se va muy rápido. Está yendo muy rápido los días, compadre.
1: Sí, es.
0: Ya muchas casas adornando con lo de Halloween.
1: Es que ya llegando octubre. Ya llegando octubre. Y como ya ves todas las tiendas ya con pinos y con. Con cosas de panes de muerto y de cadáver y todo eso.
0: Sí, de difunto.
1: Sí, ya haz de cuenta que es octubre, noviembre y diciembre se viven al mismo tiempo.
0: Se junta todo.
1: Pues sí, se junta todo, porque como te digo, vas a la tienda, a cualquier tienda grande, y tienes ya todo lo de octubre, todo lo de Halloween, todo lo de noviembre de los muertos, todo lo de diciembre, ya tienes todos adornos, que por cierto, vi un arbolito ahí como de 20,000 pesos. Madre.
0: ¿Te encargo 4 de esos, por favor?
1: Me echa tan caros, son súper caros.
0: Tan cariñosos. ¿Ah? No, yo no, pues vamos a sacar el del año pasado y es el mismo del antepasado y hace como 5 navidades.
1: Sí, de otra, pues si es de plástico, igual y hay una lavadita y todo, y quitar todo el
0: tú te lo lavas.
1: Las telarañas y todo.
0: ¿Tú te quitas las telarañas?
1: Sí, de hecho yo lo saco de ahí del mueble. De la caja donde se guarda.
0: Del rincón,
1: nomás una lavadita y vámonos a poner otra vez.
0: Es correcto, compadre Luis. Pues bueno, oye, ¿cuándo será bueno ya empezar a poner el pinito? Ya el otro mes, ¿no? ¿A mediados o qué?
1: Bueno, la mayoría de la gente sí es casi, yo creo, después del 15 de noviembre.
0: Ya lo puedes...
1: Sí, la mayoría, la mayoría.
0: Y
1: sí.
0: Que haga frío, compadre, para que se antoje más ponerlo.
1: Exacto.
0: Sí. Bueno, pues ahí está.
1: Con friecito, está más chido todo.
0: Claro.
1: De hecho, el cafecito y todo eso.
0: Yo, un atolito.
1: El cafecito con pan. Bueno, yo casi no como pan, pero me dicen que hay un pan por ahí que no tiene gluten, que no tiene harina, que no tiene azúcar, que no tiene.
0: No, pues no tiene nada, güey.
1: No tiene nada, ¿verdad? Sí, está como Pepito que leyó un libro. Dice, lee este libro, ¿verdad? Lee este libro y luego, no, pues que dice. Lo de las fórmulas.
0: Sí.
1: ¿Verdad? Pues, ni trato de calcio, ni trato de litio, ni trato de sodio. Y lo dice Pepito, ni trata de nada, güey.
0: Bien, Luis. Anda con todo el tremendo Luis. Vamos a escuchar los audios de la raza, ¿qué onda?
1: Échale.
2: 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Por fin es jueves.
0: ¡Claro! Pues Clary. Échale, trapos.
3: ¿Qué le dijo un tigre a otro tigre?
0: ¿Qué le dijo, compadre?
3: Dijo, Pedro, qué gusto de verte.
4: Supe que era licenciado.
0: Pues sí, eso le dijo.
1: Sí,
0: ¿es cierto?
1: Sí.
4: No,
5: buenas tardes, ¿cómo están? ¿Saben por qué? ¿Saben por qué un huevo fue a pedir prestado al banco? ¿Saben? ¿No?
0: Ya lo dijiste.
5: Pues porque estaba quebrado.
0: Ya lo había dicho.
1: Parece que sí.
0: El del huevo.
4: ¡Puño!
1: Sí.
0: Sí. Oye, ¿qué onda? Oye, ¿tú tenías uno, compadre? A ver.
1: Yo tenía.
0: Estaba diciendo por el que me dijiste, no, te lo voy a decir al aire.
1: Ah, bueno, nada más déjale cambio las palabras. ¿Sí?
0: No, el.
1: Hay uno que me sé. ¿Qué le dijo? Ahí les va.
0: A ver.
1: ¿Qué le dijo la mano al pie?
0: ¿La mano al pie?
1: Sí.
0: Abajo sí.
1: Sí. Pues ¿qué no, le no dijo sé. La mano al pie? Échale.
0: No sé, ¿qué le dijo?
1: Pues no, no te voy a decir, güey. Pues, nah, piénsale. No, nada más hay que de volada,
0: es
1: ¿no?
0: Es que no sé.
1: No. Utiliza las neuronas que están arriba de la hipófisis.
0: ¿Sí?
1: O sea, sí. Acuérdate que tienes ahí la hipófisis ahí junto a la pituitaria para que tengas las... Para que todas las neuronas trabajen. Acuérdate, todo está irrigado por el polígono de Willis.
0: Yo tengo todo eso.
1: Todo eso. En el centro del cerebro.
0: ¡Hala! ¿Eh? No sabía, compadre.
1: Sí, todo eso se conecta. Acuérdate que son sinapsis en las neuronas. ¿Sí?
0: ¡Hala! Este es hay que, científico.
1: Hay que usar las neuronas, amigos. Hay que usarlas. No precisamente. Hay mucha gente que es más inteligente que el que inventó MC al cuadrado. Pero no se utilizan, ¿eh?
0: Todo esto y más con el tío Luis.
1: Así es que...
0: El que te los puso en la nariz.
1: Entonces, ¿qué le dijo la mano al pie?
0: ¿Es en serio tu pregunta?
1: Sí, sí, sí.
0: Lo estoy pensando y no sé, güey.
1: Bueno.
0: Ráscame, ¿o qué le dijo?
1: No, bueno, ¿qué te parece? Si lo echamos al aire. El que nos diga qué le dijo la mano al pie, se va con boleto VIP para Zagar, botella incluida.
0: ¡Ajá! ¿Eh? ¿Qué le dijo la mano al pie?
1: Así es.
0: A la madre.
1: Bueno, así es que lo extendemos a toda la gente, a toda la raza que quiera ganarse estos boletos.
0: ¿Qué onda, mano?
1: Estos boletos, sí.
0: ¿Qué onda, pie?
1: No.
0: Ya sé qué le dijo. Pie, hueles bien gacho, güey.
1: No.
0: No, eso no.
1: No. No, así no es sé, que.
0: Wey.
1: ¿Verdad?
0: Así es bueno, que. A ver, raza, ¿qué le dijo la mano?
1: La mano al pie.
0: Al ¿sí? pie. Bueno, ahí está. Ya está.
1: Sí, pero aviéntese, piénsele bien.
0: Piénsele. Sí. Échenle coco, raza. Ahorita me dices fuera el aire, güey.
1: Pero no se te vaya a salir, güey. No,
0: no.
1: No, mejor piénsele. Piénsele.
0: Oh, qué la...
1: Piénsele.
0: No, y ese. Luis, si es no me va a decir. Un 200 y me dices, ¿o qué?
1: No, que cuenten chistes que hagan reír. Ahí te va uno.
0: A ver.
1: Ahí te va uno. Llega un vato a
0: ¿dónde, compadre?
1: A una cantina. Llega uno y así bien machín y todo. Raza, que no sé qué, pongan de atención acá y toda la raza, pues todos los que estaban ahí, todos los que estaban ahí tomando voltearon, ¿verdad?
0: Ajá, y este vato,
1: entonces,
0: ¿quién es, o qué?
1: Sí, entonces total dijo, partió así la cantina, de aquí para el lado izquierdo, chiflen a su Mauser.
0: Así les dijo.
1: Y de aquí de este lado para el lado derecho son Hochis. Y luego dice, sale un vato por allá por la orilla y dice, yo no soy Hochis. Ah, pues entonces pásale para este lado a chiflar a tu madre.
0: Ah, qué bañado, Luis. El tío Luis. Mejor vamos con esta rola de Marzo, Liz. Y tú vente para este lado, Luis.
1: Ahora lo puedes.
0: Se llama
1: Ánimo.
0: Invéntame.
1: Ánimo, 92.5, la mejor.
0: Oye, ¿qué le dijo el pie a la mano? La mano al pie, dime, güey.

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2: día. ¿Listos? Una de la tarde, 42 minutos. Continuamos en esta tarde, en este jueves. Ya dime, compadre. O sea, ni a mí me quiso decir este señor, este compadre de Luis.
3: No, por el aire. No vayas a tener por ahí un
4: camarada. Ponte a pensarle.
3: Es que por eso, puedes tener un camarada, compadre. Le hablas y le dices que diga, y le dices que diga la respuesta.
2: Tengo duda nada más.
3: No, ya está.
2: Oigan, ya hasta lo busqué. Acá en el internet me dice, no va a estar. Así que, ¿qué le dijo? ¿Cómo es?
3: ¿Qué le dijo la mano al pie?
2: Ya tengo como 1000 respuestas, dices que no.
3: Vamos a ver si hay, porque tenemos boletos y hay que regalarlos.
2: A ver, vamos a ver qué dice la raza. Échale.
5: Yo sé, le dijo, no te metas donde no te llaman.
2: ¿Cierto?
3: No.
2: ¿No es?
3: No, bueno, no es.
2: No es la respuesta de qué le dijo la mano al pie. Oye, no, ya dime, güey. No va a dormir. A ver, échale trapitos.
3: Chistes también.
2: Échale de todo.
6: No te metas donde no te llaman.
2: No te metas, no, ¿verdad?
3: No.
2: Ok, a ver. Tremendo trapos. Trapitos.
7: O también está otra, compadre Chicharo.
2: A ver.
7: A ti te traen a patadas y a mí a moquetazos. Saludos, mis amigos. Excelente tarde.
3: No, casi, pero no.
2: Andaba cerca.
7: Compadrito Chicharo.
2: ¿Qué onda?
7: Creo tener la respuesta, no sé.
2: A ver.
7: Que le dice, qué vida la tuya, siempre abajo y con olor a queso. ¿Estoy en lo correcto?
3: No.
2: ¿No, tampoco?
3: No.
2: Pues si huelen a queso, güey, de repente las patrullas.
3: Sí, pero todavía falta de qué tipo de queso.
2: ¿Queso gruyere?
3: No.
2: ¿No? ¿Cuál queso?
3: Queso flies.
2: Queso flies. A ver, échale.
8: ¿Qué le dijo una licuadora a Batman?
2: ¿Una licuadora a
8: Batman? Ah, pues le dijo, Batman, vente. Vamos a hacer un batidillo. Saludos.
2: Ah, ya se me
3: tremendo Luis. Sí, boleto.
2: Se ganó boleto.
3: Sí, boleto.
2: Tremendo pil el nombre ahí porque hizo reír al tremendo Luis.
3: Sí, está bien.
2: Ok, pues ahí está. ¿Qué le dijo una mano?
3: Al pie.
2: Al pie. Ojalá. ¿Y el premio cuál es?
3: Acuérdense, ya dije. Boleto. Buen boleto VIP con su tremenda. Litro. Bueno, no es un litro, son casi
2: 50.
3: Sí, casi el litro.
2: De la botita verde.
3: Así es.
2: No lo es Arpinol, güey.
3: No, tampoco, maestro.
2: Vamos con audio, venga.
9: ¿Qué le dijo la mano al pie?
2: Sí.
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2: Ahí está. No, esa es Luis.
3: No. No, hace como tres audios casi parecidos, sí.
2: Ok, bueno. Échale.
7: Parito Musqui, Chicharo, buenas tardes.
2: Dúle, buenas tardes.
7: Pues tienes al vato, al pelado que estaba trabajando y le dice a su patrón, oye tú, chalancillo, ve a traer 100 metros de cadena para perro, porfa. Pues sí, va el vato a la ferretería. Llega a la ferretería. Buenas tardes, oiga, disculpe. ¿Tiene cadena para perro? Sí, tengo cadena para perro. ¿Cuánto se ocupa? Tengo unos 100 metros. Y le dice la señora, os deja la suerte. Saludos, compadre. Ánimo.
2: Pues sí, excelente tarde, déjalo suelto, hijo de la... Pues no, pero no era para el perro, es que si la pidió el que está construyendo, ¿verdad?
3: Sí.
2: Arrasa.
10: Yo digo que le dijo, a ti te traen a pisadas y a mí me traen en las palmas de la mano.
2: ¿Sí o no?
3: No.
2: No, tampoco. No. A ver.
11: Un boleto para duelo, por favor, llévenme al domo.
3: Acuérdense, nada más pongan su nombre ahí en Face, pongan su nombre y ya, están concursando. De hecho, ahorita...
2: Ahí en Facebook.
3: Sí, de hecho, ahorita ya en un rato más vamos a dar los nombres para que... Bueno, por Face, para poder que ya vengan por ellos. Acuérdense, es 8 y 22 de octubre.
2: ¡Bien, Luis! Uno más, para irnos a música, échale.
12: La mano le dijo al pie... Que tan lejos que están y en la cama se vuelven a encontrar.
3: Se contorsiona o qué, compadre.
13: Mira.
2: O sea,
6: A ver, no entendí. Sí. ¿Qué tan están muy lejos?
3: Se contorsionan así o...
6: Y se pescan.
3: Sí, se pescan acá. Yo creo que tiene el esternocleidomastoideo ahí pegado con el gemelo.
6: Ajá.
3: ¿Verdad?
6: Espérate, Luis, ¿qué es eso, güey?
3: No, pues es que estoy haciendo yo la mano acá con el pie, ¿verdad? O sea, tratando de agarrarme
6: el pie. Pero el
3: piedorro, digo.
6: ¡Vámonos con Lucero!

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2: Ya nos vamos. Ya nos vamos, raza. Pásale excelente. Gracias, tremendo Liz. ¿Lo vas a decir o no?
3: No, compadre, no, ya sabes que.
2: La mano al pie.
3: No, pues es que es VIP, es con botella y todo.
2: ¿Para mañana?
3: Sí, para mañana. Para mañana. Así es que es lo más fácil, lo que menos se les ocurre, esa es la respuesta.
2: Está bueno, pues mañana, para mañana. Gracias, tremendo Luis.
3: Así es.
2: Excelente, compadrito. Gracias, servidor Javier Hernández, el Chichero, en nombre también de mi compadre Oscar Busquis. Esto fue la hora de
3: los compas.
2: Gracias, Fuga la Oruga.

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3: Buenas tardes, al aire, los titulares en MBS Noticias Monterrey. Anuncia Samuel García su quinto informe para el 20 de noviembre. Señala que va a presentar avances en construcción de escuelas, movilidad y metro. Además, llama a la Secretaría de Salud de Nuevo León a vacunarse ante el inicio de temporada invernal. Ordenan liberar a dos sentenciados por el ataque al Casino Royal en Monterrey. Fueron condenados por delincuencia organizada. En información nacional, investiga el gobierno federal videos que señalan la presencia de presuntos mexicanos vinculados al crimen organizado en Ucrania. Y en noticias del mundo, se enfrentan manifestantes y policías durante protesta estudiantil en la Plaza de la Bastilla en Francia. Yo soy Carlos Campos Silva de 2 a 3 con toda la información. Arturo Montoya, reporte vial.
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5: Carlos, muy buenas tardes. El tráfico sobre la avenida Leones en este momento es muy lento en dirección al poniente y se debe a dos accidentes que ocurrieron en esta importante vía. Uno se dio pasando la calle de la Cima y otro en la intersección con Paseo de los Descubridores, por lo que una opción para todas las personas que se dirigen hacia García es tomar las avenidas Lincoln o Ruiz Cortines. Pero también en la capital del estado se reportan otros accidentes. Uno de ellos es en la avenida Fidel Velázquez en su cruce con Rodrigo Gómez en dirección a Gonzalitos. Uno más sobre Colón en el cruce con Cuauhtémoc en el centro de la ciudad. Y también en esta misma área se da un percance más sobre la avenida Pino Suárez en su cruce con 15 de mayo, mientras que al norte de la ciudad hay un accidente sobre la avenida Alfonso Reyes a la altura del Parque Niños Héroes. Hasta aquí el reporte de la vialidad. Muy buenas tardes.
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3: ¿Qué tal? ¿Cómo le va? Muy buenas tardes, bienvenidas y bienvenidos a MBS Noticias Monterrey. Qué gusto saludarle en esta tarde de jueves. Llegamos al jueves ya 8 de octubre del año 2026 para nosotros, como todas las tardes. Placer saludarle. Le mando un cordial y caluroso saludo a usted que nos está sintonizando a bordo del transporte público, está manejando un vehículo de aplicación, algún taxi, va transitando en estos momentos con rumbo, pues a la hora de la comida, ¿no? O bien de recoger a sus hijos de los diferentes planteles educativos aquí en la zona metropolitana de Monterrey. Espero que le esté pasando muy bien. A lo mejor está en su taller. Bueno, échale muchísimas ganas. Aquí le acompañamos con muchísimo gusto y, por supuesto, le tenemos toda la información. Nos vamos con el apunte del pronóstico del tiempo.
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3: Esta tarde en Monterrey estaremos alcanzando una temperatura máxima de 27 grados. De hecho, es la temperatura que estamos registrando en estos momentos. Está activo el pronóstico de lluvia. Hablamos de un 40%. De hecho, temprano, acá para la zona sur de la ciudad de Monterrey se presentó una ligera precipitación. No pasó a mayores. Sí, algunos encharcamientos en las principales avenidas. Pero, insistimos, no fue una lluvia generalizada. Cuídese mucho, por favor. Si va transitando, le bajamos al estrés, le subimos al volumen, le tengo toda la información. Nos vamos con notas locales.
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3: Y porque la noticia sucede de 2 a 3, reporte en vivo. Alma Torres estuvo dándole cobertura a una serie de actividades del gobernador Samuel García Sepúlveda. De entrada, ya confirmaron la fecha para llevar a cabo el evento del quinto informe de gobierno. ¿De qué más habló? Alma Torres, ¿cómo estás? Buenas tardes. Adelante, Alma.
6: Muy buenas tardes, Carlos. Te saludo con gusto a ti y a nuestro auditorio para informarte que el gobernador del estado, Samuel García Sepúlveda, informó que su quinto informe de gobierno será el próximo 20 de noviembre. En este sentido, a partir de este jueves, García Sepúlveda comenzará una serie de presentaciones para que los titulares de las distintas áreas de su administración expongan los avances alcanzados durante el quinto año de gobierno. Al arrancar esta dinámica con el sector salud, El mandatario explicó que durante los próximos días dará espacio a los secretarios estatales para que sean ellos quienes detallen los resultados de sus respectivas dependencias. Pero escuchemos un poco de lo que nos dijo el gobernador del estado, Samuel García Sepúlveda.
7: Recuerden que por ley el gobierno tiene 7 días antes de la entrega del informe y 5 días después para dar a conocer los resultados. Hoy empezamos con el tema para mí más importante, donde además creo que hay mayores avances muy notorios, que es la salud. Me acompaña la secretaria Alma Rosa.
6: García Sepúlveda indicó que la dinámica forma parte del periodo establecido por la legislación estatal para dar a conocer los resultados del informe de gobierno. La primera presentación correspondió a la secretaria de Salud, donde Alma Rosa Marroquín expuso los principales resultados de los 5 años de la administración, entre ellos la ampliación de la cobertura de servicios, la reducción de diversos indicadores de mortalidad y el fortalecimiento de la infraestructura hospitalaria. El gobernador adelantó que el mismo ejercicio se realizará con las demás áreas de gobierno, con el objetivo de que cada secretario explique directamente los avances de su dependencia. Al iniciar estas presentaciones, el gobernador Samuel García destacó el trabajo de sus integrantes del gabinete y señaló que varios de ellos han sido mencionados públicamente para competir por distintos cargos de cara al proceso electoral del 2027. El mandatario sostuvo que las menciones realizadas por dirigentes de Movimiento Ciudadano no son motivo de sorpresa, pues afirmó reflejan el trabajo realizado por los funcionarios estatales en sus respectivas áreas. Escuchemos de nueva cuenta al gobernador Samuel García.
7: Pues no me causa sorpresa que cada vez que viene el dirigente de nuestro partido, siempre destapa raza. Cada vez que viene Dante Omaines, aquí creo que a ti también ya te destaparon, ¿no? Para gobernador. Félix, secretario de Medio Ambiente. Félix de Igualdad. Marta Herrera. Raúl en Medio Ambiente. Miguel Flores, el general de gobierno. Creo que ya destapó como a 10.
6: García Sepúlveda afirmó que los funcionarios cuentan con experiencia y que cada uno ha desarrollado trabajo desde sus respectivas secretarías. En otro orden de ideas, Carlos, te puedo comentar que ante la llegada de la temporada invernal, la Secretaría de Salud de Nuevo León hizo un llamado a la población a participar en la jornada de vacunación y reforzar las medidas de prevención para evitar enfermedades respiratorias. Durante la presentación de los avances del 5º año de gobierno estatal, la Secretaría de Salud, Alma Rosa Marroquín, señaló que la vacunación será una de las acciones prioritarias durante las próximas semanas, por lo que exhortó a la población a protegerse oportunamente. Escuchemos ahora a la secretaria de Salud, Alma Rosa Marroquín.
8: El arranque a la vacunación del periodo invernal, vamos a trabajar con la vacunación contra influenza, que pues es la prioritaria. Estaremos, bueno, nuestra meta es de alrededor de 1.8 millones de vacunas. Todavía estamos en espera de la cifra final que vamos a recibir. Nuevo León siempre se caracteriza por adquirir vacuna adicional para cumplir las metas y para tratar de pues llegar a cada uno de los rincones del estado y pues pensar en los grupos más vulnerables, por supuesto.
6: Marroquín destacó que la salud no depende únicamente de la atención que se brinda en los hospitales y centros médicos, sino también de las acciones preventivas que adopta la población en sus hogares, escuelas y centros de trabajo. Carlos, este es mi reporte.
3: Gracias, gracias Alma Torres. Muy completo como siempre, pendiente de lo que sucede ahí en Palacio de Gobierno. Que estés muy bien y seguimos en comunicación.
6: Muy buenas tardes.
3: Oiga, que por cierto, el nuevo Hospital Infantil de Nuevo León está registrando un avance del 55% y será habilitado por etapas para atender a las niñas, a los niños, a los jóvenes, a los menores de edad. El gobernador Samuel García informó que la primera etapa va a comenzar a operar en diciembre. La segunda está prevista para febrero y la tercera para mayo. La apertura va a ser gradual debido a los requerimientos técnicos y de operación. El hospital va a contar con suministro de oxígeno, medicamentos y equipamiento especializado. La secretaria de Salud de Nuevo León, Alma Rosa Marroquín, señaló que el proyecto busca fortalecer la atención médica infantil. También va a contar con personal especializado y distintas áreas para ampliar la capacidad de atención. La obra forma parte de la Estrategia Estatal de Infraestructura en Salud. Ahora sí que para abril o para mayo, no, en este caso para febrero o para mayo, va a estar lista esta segunda etapa y posteriormente la apertura de este hospital va a ser gradual. Y más de 500 personas han sido atendidas mediante el programa Monterrey se ve mejor sin cataratas. Es impulsado por el DIF de Monterrey. Como parte de esta estrategia, 63 personas recibieron certificados para acceder a una cirugía completamente gratuita de cataratas. El procedimiento incluye la cirugía, el lente intraocular, consultas y estudios médicos. La atención no representa un gasto para las familias beneficiarias. La incorporación al programa se realiza principalmente mediante las brigadas Monterrey se ve mejor. En estas jornadas se realizan revisiones de salud visual, se canaliza a quienes requieren una valoración especializada. El alcalde de Monterrey, el licenciado Adrián de la Garza Santos, señaló que la administración busca acercar los servicios a la población. El DIF Monterrey informó que el programa busca reducir las barreras económicas para recibir la atención médica integral. Vámonos ahora con otros temas cuando son las 2 de la tarde con 13 minutos. Antes de ello, le recuerdo que estoy al pendiente de todos sus mensajes. Nos puede escribir a través de las redes sociales en MBS Noticias Monterrey. Así nos encuentra. Mándeme un mensaje directo. Mándeme fotografía, video, la problemática que le está afectando, que le está pegando a su comunidad. A nosotros nos interesa, por supuesto, lo que usted quiere saber, pero sobre todo lo que usted nos quiere decir. Fíjese que la definición, ayer se llevó a cabo un movimiento ahí en el primer cuadro de la ciudad de Monterrey que tiene que ver con esto que está sucediendo al interior de Morena con rumbo al proceso electoral en Nuevo León de 2027. La definición de la coordinación estatal de Morena en Nuevo León rumbo a este proceso electoral debe ser revisada. Así lo dijo Tatiana Cloutier, quien planteó reponer el proceso interno y aplicar una nueva encuesta para contrastar los resultados. Durante la presentación del movimiento Todos con Conciencia, la exsecretaria de Economía manifestó su desacuerdo con la designación de Claraluz Flores y sostuvo que existe un sector de la militancia que no se siente representado con la decisión tomada por el partido. Ella consideró necesario que Morena revise el procedimiento antes de avanzar hacia la contienda electoral de 2027, particularmente para evitar repetir lo que sucedió en las elecciones de 2021 en Nuevo León. Muy bien, bueno, pues sigo atento a sus mensajes. Fíjese, vámonos ahora con otra información que tiene que ver con temas de salud. Estamos ya en el mes de octubre, mes dedicado a la prevención del cáncer de mama. La campaña Somos una señal en tu camino de que tiene que ver justo con la autoexploración para todas las mujeres, fue puesta en marcha por el gobierno de Monterrey como parte de las acciones de sensibilización durante el mes dedicado a la prevención del cáncer de mama. El alcalde Adrián de la Garza y la presidenta del DIF Monterrey, Gaby Ollervides, informaron que varias unidades están recorriendo diferentes sectores de la ciudad, llevando el llamado a que las mujeres conozcan su cuerpo y atiendan cualquier señal de alerta. Además del mensaje preventivo, se contemplan apoyos concretos para ampliar el acceso a estudios y atención, y por parte de Red Ambiental, que es estos camiones, esta compañía recolectora de basura o que da el servicio de recolección de basura, fueron entregadas al DIF de Monterrey 260 estudios entre mastografías y densitometrías, así como 5 prótesis mamarias. Vámonos con temas de la Universidad Autónoma de Nuevo León cuando son las 2 de la tarde con 16 minutos. Y es que la Universidad Autónoma de Nuevo León alcanzó el 10º lugar mundial en el ranking de universidades sustentables. También se mantiene como la primera de México. Deni Leiva.
9: Hola, ¿qué tal? Muy buenas tardes. La Universidad Autónoma de Nuevo León ingresó al top 10 de las universidades más sustentables del mundo al alcanzar el décimo lugar del ranking internacional UI Green Metric 2026. Por décimo año consecutivo, la UANL se consolidó como la institución de educación superior más sustentable de México y obtuvo el segundo lugar de Latinoamérica entre más de 2.000 universidades evaluadas de 110 países. El rector Santos Guzmán López destacó que este reconocimiento refleja el compromiso de la comunidad universitaria con la protección del medio ambiente, la investigación científica y la formación de profesionistas con visión sustentable. Entre los aspectos evaluados destacan la gestión eficiente del agua y la energía, el manejo de residuos, la movilidad responsable, la conservación de la biodiversidad y los programas de acción climática. La universidad obtuvo puntuaciones máximas en infraestructura y educación, además de resultados sobresalientes en transporte, agua, residuos y gobernanza. Con este resultado, la máxima casa de estudios reafirmó su liderazgo nacional y su posicionamiento internacional como una institución comprometida con el desarrollo sustentable y el bienestar de las futuras generaciones, informó para MBS Noticias Monterrey, Denny Leiva.
3: Muchísimas gracias, Denny Leiva. Son las 2:17. Reporte en vivo, Judith Medrano Ramos. ¿Qué pasa? Buenas tardes.
10: Hola, hola, ¿qué tal, Carlos? Es un gusto para mí saludarte y te quiero comentar que para cumplir con las exigencias escolares y la demanda que tienen los planteles educativos en los municipios de ultracrecimiento, el gobernador de Nuevo León, Samuel García Sepúlveda, inauguró la escuela secundaria 151 en el municipio de Cadereyta. En la colonia Almanova se encuentra esta nueva escuela en donde cuenta con 6 aulas didácticas, taller de cómputo, sala de maestros, subestación eléctrica y canchas deportivas. Y en ellas se invirtieron 51,596,000 pesos. El secretario de Educación de Nuevo León, Juan Paura García, mencionó en su mensaje que van a seguir apoyando al municipio de Cadereyta para que crezca en materia educativa, especialmente en los niveles de la educación media superior. ¿Qué fue lo que dijo Juan Paura? Te invito a escuchar.
11: Por cubrir toda esa demanda que tenemos principalmente los municipios periféricos. Sabemos, alcalde, que aquí en Cadereyta tenemos esa necesidad, que en esta colonia de Palmanova hay mucha demanda de niños, tanto en escuela preescolar, primaria y secundaria. Hoy cumplimos con los alumnos de secundaria, pero seguimos pendientes de determinar cuáles son las necesidades que se encuentran en las escuelas primarias y esta primera infancia, que es muy importante para municipios que están creciendo actualmente en este, en esta parte de Nuevo León, que es Cadereyta.
10: Te quiero comentar que por su parte el gobernador del estado, Samuel García Sepúlveda, mencionó pues que esta escuela forma parte de las que se estarán inaugurando una por semana de aquí a diciembre. Y lo importante también que dijo es que alentó a los jóvenes de esta secundaria 151 ubicada en el municipio de Cadereyta para que estudien. Dijo, piensen en grande, de aquí puede salir el próximo alcalde, el próximo gobernador. Pero más allá de ello, también se refirió al uso de los celulares. Recordemos, Carlos, que a partir del 3 de noviembre estarán prohibidos, o al menos eso es lo que están analizando de acuerdo a la ley que ya fue aprobada en la Cámara de Diputados y Senadores y también que ahora se está trabajando aquí en el Congreso del Estado. Pero ¿qué fue lo que dijo Samuel García? Te invito a escuchar.
12: Ya llevamos 650 canchas en todo Nuevo León. Pero ya es de cajón, escuela nueva, cancha. Y también sabemos que en esta era lo digital es muy importante. Ustedes, a diferencia de un servidor y de sus papás, nacieron con los celulares, con las tablets, nacieron con la tecnología. También hay que saber aprovecharla y también hay que saber tomar decisiones de cómo gastan el tiempo. Ahorita estamos en un debate nacional de si se debe o no darle a los niños celulares. Nosotros queremos ir más allá. Queremos ponerles los mejores sistemas, computadoras en las escuelas para que aprendan. Miren.
10: A este evento, Carlos, le quiero comentar que asistió el director del Instituto Constructor de Infraestructura Física Educativa y Deportiva, Luis Fernando Martín del Campo, además del alcalde de Cadereyta, Carlos Rodríguez. Ese es mi reporte. Muy buenas tardes.
3: Completo como siempre. Gracias, Judith. Muy buenas tardes.
10: Abrazo fuerte para ti, Carlos.
3: Gracias igualmente. Oiga, ya ve todo el caos vial que se genera ahí a lo largo de la avenida Miguel Alemán por estos trabajos. Ahora el tema de las lluvias también provocó pues algunos encharcamientos, algunos baches. Bueno, incluso el lunes se volvió intransitable esta avenida o esta carretera allá para la zona de Apodaca, Pesquería, parte de San Nicolás de los Garza. El tema ha escalado. En el Congreso local aprobaron ayer que las autopistas estatales sean gratuitas cuando los automovilistas sean obligados a utilizarlas por afectaciones derivadas de obras públicas en otras vialidades. Usted recordará, recientemente la autopista al aeropuerto fue gratuita por todo este asunto del mundial y porque estaban, digamos, con mayor intensidad los trabajos de la línea 6 del metro. Ahora pues eso ya se vino abajo, ¿no? ¿Por qué? Porque pues ya se acabó el mundial, ya ahí hicieron algunas reparaciones, pero siguen los trabajos de la línea 6 del metro. Entonces, por tal motivo, el tema llega al Congreso, lo avalan, pero pues falta ver que esto avance, que se publique en donde se tenga que publicar para que esto sea ya aprobado en su totalidad o se pueda disponer de estas autopistas estatales. A ver qué sucede con el tema, pero por lo pronto estoy al pendiente de sus comentarios. A usted que maneja todos los días o todas las tardes allá para Miguel Alemán, que se topa con estos atorones viales allá en San Nicolás, Guadalupe, Apodaca, también en Pesquería, Nuevo León. Ya que estamos con el tema de Guadalupe, Nuevo León, nos está llegando información relacionada con cambios en la dirección de la policía. Acaban de llevar a cabo el nombramiento de un nuevo director de la policía de Guadalupe, Nuevo León. Hace unos momentos se confirma que el alcalde de Guadalupe, Héctor García, nombró a Juan Heriberto Morales Gutiérrez como nuevo director general de policía. En un comunicado menciona a pie de letra que al darle la encomienda, el edil le pidió mantener los estándares de eficiencia y fortalecer el trabajo de los elementos para responder a las necesidades de las familias y consolidar la confianza de la ciudadanía en esta corporación. Son ya las 2:23, información de seguridad.
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3: La noche de este miércoles en el municipio del Carmen se registró un hecho violento en el cual un hombre murió y su hermano sufrió heridas después de que fueran atacados a balazos frente a una casa de la calle Golondrinas en la colonia El Jaral. Alrededor de las 10 de la noche fue cuando las autoridades fueron alertadas del ataque. Al sitio se movilizaron policías como también paramédicos, revisaron a las víctimas, lamentablemente confirmaron que uno de los hombres ya había fallecido, mientras que el herido fue trasladado hacia un hospital. En tanto, elementos de Fuerza Civil se mantuvieron resguardando el área y momentos después arribó personal de la Fiscalía para iniciar la recolección de evidencias. A más de 15 años de lo que sucedió ahí en el Casino Royal, aquí en la ciudad de Monterrey, un ataque con bombas Molotov, con artefactos que rociaron con gasolina y le prendieron fuego y que dejó un saldo de 52 personas muertas, las autoridades informaron que dos de los supuestos responsables e integrantes de un grupo criminal fueron liberados por un juez federal. Se detalló que ambos obtuvieron su libertad bajo protesta desde el pasado 4 de octubre, pero la medida aplica solo para la causa penal para José Loera, alias El Voltaje, y para Héctor Montoya. Se solicitó información sobre algún domicilio o medio electrónico para recibir notificaciones. También cabe señalar que tras su detención en la carretera Laredo, se les impuso una condena de 15 años, la cual concluyó el pasado 4 de octubre. 15 años y murieron 52 personas. Así la justicia en nuestro país. 2:25 minutos antes de la medianoche en la colonia López Mateos, allá en Santa Catarina, pues la tranquilidad se vio interrumpida a consecuencia de una serie de disparos. Según lo que reportaban los vecinos, allá para la calle 11 Poniente, muy cerquita de la avenida Colosio y Perimetral Sur, pues de pronto se escuchó una ráfaga de disparos. Salieron los vecinos a ver qué había pasado. Afortunadamente no hubo personas lesionadas. Por supuesto que reportaron rápido a las autoridades policíacas. Llegaron rápido los elementos elementos de la policía de Santa Catarina y confirmaron que afortunadamente no había personas lesionadas, tampoco daños materiales. Al parecer solo pasaron, dispararon aparentemente al aire, no hubo personas lesionadas, pero sí el tremendo susto. Por supuesto que se montó un operativo para tratar de ubicar a los sospechosos. Le comento ahora que una pipa cargada con etanol volcó esta mañana allá para la avenida Lincoln en el municipio de García, Nuevo León. El conductor aparentemente tomó una curva ahí en una rotonda, intentaba al parecer retornarse, pues le venció el peso de la carga, terminó volcado y por supuesto que eso generó tremendas afectaciones viales allá para nuestros amigos del municipio de García que intentaban transitar por Lincoln y que se quedaron atorados. Hubo una serie de adecuaciones allá a la altura de la avenida Bicentenario, en Mitras Bicentenario. Afortunadamente no hubo personas lesionadas, sí afectaciones a la vialidad, sí restricciones. ¿Por qué? Por el tipo de material que transportaba, considerado pues de riesgo. Tuvo que llegar otra unidad, hacer el trasvase y posterior a ello las maniobras para el retiro de esta pipa. Familiares y amigos, también compañeros de diferentes corporaciones de auxilio, despidieron a Melissa Sofía Gel Martínez, la joven paramédica de Protección Civil y Bomberos de San Nicolás. Ella falleció tras resultar lesionada en un accidente vial mientras estaba en servicio. Los servicios funerarios se llevaron a cabo este jueves en las Capillas González, en la colonia Mitras Centro, en Monterrey, donde acudieron los compañeros de la joven y personal de diferentes corporaciones de auxilio. Melissa Sofía viajaba en una ambulancia de Protección Civil de San Nicolás. Iban realizando un traslado de un paciente cuando esta unidad sufrió un accidente. Perdió el control el conductor y terminó estrellándose contra una de las columnas del viaducto en construcción de lo que será la línea 4 del metro, ahí sobre la avenida Constitución. Tras el percance, fue trasladada para recibir atención médica, pero posterior a ello se confirmó su fallecimiento. Muy joven, tenía entre 18 y 19 años de edad. De hecho, se acababa de graduar de una institución educativa relacionada justo con estos temas de la atención prehospitalaria. Una carrera por venir y lamentablemente falleció. Descanse en paz. 2:28, seguimos atentos a todos sus mensajes, escríbanos, échenos ahí el WhatsApp, nos puede escribir por WhatsApp, también a través de las redes sociales. Oigan, nos están compartiendo una fotografía, impresionante esto que pasa, allá para la avenida Cuauhtémoc, en el municipio de Santa Catarina. Si usted transita para allá, trabaja para allá o vive para allá, seguramente se ha topado con esto. Hay un carril cerrado por unos trabajos inconclusos, para no perder la costumbre, de agua y drenaje de Monterrey. Pues resulta que cayó un vehículo, pero ese vehículo pues era una unidad justo de agua y drenaje de Monterrey. Es decir, pues cayeron en su propia trampa. La imagen ya se está viralizando, usted la puede revisar en nuestras redes sociales, MBS Noticias Monterrey. Gracias por compartírnosla y también sigo atento a todos sus mensajes, comentarios y reportes. Redes sociales nos encuentra como MBS Noticias Monterrey. De manera personal, arroba Carlos Campos, guión bajo S1, 2:29. Vámonos a la redacción.
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3: Alejandro Santana, ¿cómo estás? Muy buenas tardes, bienvenido.
14: Muy buenas tardes, Carlos, qué gusto saludarte a ti y a toda la audiencia. Pues mira, ahorita les traigo novedades del mundo del espectáculo, porque la UNAM entregará pues un galardón a Guillermo del Toro y Alfonso Cuarón. Y es que el Festival Internacional de Cine de Morelia anunció que los cineastas mexicanos Guillermo del Toro y Alfonso Cuarón pues obtendrán la medalla Filmoteca de la Universidad Nacional Autónoma de México, uno de los laureles pues más distinguidos del séptimo arte. Así, el comité organizador distinguirá a el talento creativo y la trayectoria internacional de Del Toro, por ejemplo, célebre de producciones galardonadas con el premio Oscar como El Laberinto del Fauno, La Forma del Agua, Pinocchio y la más reciente Frankenstein. Así que en el portal, bueno, pues ahí les contamos la información completa, Carlos, como así también como la fecha exacta para la entrega de este galardón y bueno, pues todos los detalles completos sobre el Festival Internacional de Cine de Morelia.
3: Oye, qué interesante, sobre todo este importante personaje como lo es Guillermo del Toro, pues ha hecho historia, ¿no? Un mexicano que empezó como muchos desde abajo y ve nada más hasta dónde ha llegado.
14: Es correcto, y bueno, pues ¿quién no ha visto por lo menos una de sus películas, no?
3: ¿Cuál es la que más te ha gustado, por ejemplo?
14: El laberinto del fauno.
3: Ah, cómo no.
14: Es una de mis películas.
3: Ya tiene sus años, pero
14: sí, sí. No es que yo sea tan grande de edad, ¿verdad? Pero pero sí tiene sus años y y es una de mis películas favoritas.
3: Oye, ¿y la de Frankenstein? ¿Qué
14: tal? Está muy buena también.
3: Yo no la terminé.
14: Es muy buena. Es muy larga.
3: Sí, ¿verdad?
14: Es muy larga, sí.
3: ¿Y qué tal la de Pinocchio? Pinocho, ¿no?
14: Pinocho, sí, Pinocchio. También está un poco larga. Fíjate, de hecho, esas dos películas me las aventé en dos partes.
3: Sí, porque de pronto ya estamos en una edad donde pones la película y sí, caes redondito, ¿no?
14: Sí, entonces, pues sí, el tiempo de la película es muy largo, entonces yo decidí verla en dos partes.
3: Perfecto, pues lo importante es que ahí está, que se reconoce el talento de grandes mexicanos, de personajes ilustres que han destacado, uh-huh, que siguen destacando. Tiene 60, 61 años este personaje, Guillermo, sí, del Toro, y pues la verdad todavía tiene bastante que dar para el mundo del cine aquí en nuestro país y a nivel mundial, por supuesto.
14: Es correcto, y bueno, pues ya va a ser galardonado junto con Alfonso Cuarón. Así que, bueno, pues si usted quiere conocer la información completita, los invitamos a que visiten nuestro sitio web para que conozca ahí todos los detalles. ¿Te parece? Y mira, les voy a decir cómo van a encontrar esta nota. Se van a ir directamente a nuestro portal mbsnoticias.com. Ahí en la sección de entretenimiento, ahí está esta nota que dice: galardonará la UNAM a Guillermo del Toro y Alfonso Cuarón en el FIC.
3: Perfectísimo, pues échale un vistazo. ¿Cómo encontramos la nota? Nos dices. Y en redes sociales también, ¿verdad?
14: Claro, en redes sociales estamos como MBS Noticias Monterrey, en todos lados.
3: Perfecto, gracias Alejandro. Buenas tardes, 2:32.
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0: Gracias por continuar con nosotros, son las 2 de la tarde con 37 minutos, nos vamos con Kevin Mendoza, bastante información en la conferencia mañanera. Adelante Kevin, buenas tardes.
9: Buenas tardes. Por la mañana, la presidenta de México, Claudia Sheinbaum, informó que el gobierno federal está llevando a cabo investigaciones para corroborar la autenticidad de videos que ya circulan en redes sociales y en los cuales se afirma que hombres que forman parte de grupos delictivos en el país se encuentran en el frente militar en Ucrania, país que se encuentra en guerra con Rusia desde hace años.
10: Lo presentaron en el gabinete de seguridad y se están haciendo las investigaciones para ver si son reales los videos o no, y en todo caso, cómo es que se llegan a incorporar mexicanos, en este caso posibles pertenecientes a un grupo delictivo, a un conflicto bélico que está ocurriendo en Europa. O más bien son reclutados, pero pueden ser reclutados por una empresa privada que participa en estos conflictos, por algún ejército de alguna entidad, de algún gobierno. Entonces está revisando el caso, pero son reclutamientos que se hacen. Estamos revisando el caso, primero para saber si es cierto o no, y segundo, pues ver cómo es que llegan estas personas a este lugar.
9: De igual manera, tras haber señalado el gobierno de Estados Unidos que empresas de Baja California están relacionadas con grupos delictivos, Sheinbaum Pardo afirmó que las autoridades del vecino país no han brindado pruebas. No obstante, confirmó que la unidad de inteligencia financiera congeló cuentas al detectar irregularidades en las compañías.
10: En este comunicado la UIF lo que dice es que de su revisión, porque hay comunicación, se encuentra que hay irregularidades en estas empresas, pero no se tiene ninguna prueba de que estén vinculados con algún grupo delictivo, ni tampoco se ha recibido información por parte de Estados Unidos de por qué dicen que están vinculados a un grupo delictivo. Entonces esa es la información que tiene la Unidad de Inteligencia Financiera. ¿Irregularidades qué quiere decir? Pues que a lo mejor no han reportado adecuadamente sus impuestos, que a lo mejor no han reportado adecuadamente sus ingresos y sus egresos, ese tipo de irregularidad. Pero de ahí a que estén vinculados con un grupo delictivo, pues es otra cosa. Entonces, lo que hace la UIF es, de todas maneras, hace una sanción a las empresas porque encuentra estas irregularidades. Se abre un periodo, como en cualquier sanción de gobierno, para que la persona o las empresas puedan ir a presentar las pruebas, y en ese momento, si encuentra la UIF que hay pruebas suficientes, se descongela la cuenta, y si no, pueden irse a un procedimiento judicial.
9: En relación a la fosa clandestina encontrada en el municipio de Jalisco, en Nayarit, la presidenta dijo que está a la espera de la información que recabe la Fiscalía del Estado y la Secretaría de Gobernación para dar a conocer el resultado a los mexicanos.
10: Dio una nota la fiscal de Nayarit y pues de inmediato le encargué a Rosa Isela, la secretaria de Gobernación, que a través de la comisión de búsqueda se pudiera en contacto con la fiscal, con el gobernador, y que se trasladaran para allá para ver realmente qué es lo que hallaron. Y ahora que encuentren, pues qué fue lo que se encontró, por supuesto que lo informaron. No sabemos todavía. Hasta que no llegue la comisión de búsqueda, haga su trabajo, no podemos oficialmente decir qué fue lo que se encontró en este lugar que reportó la fiscal del estado de Nayarit.
9: En otro tema, Sheinbaum Pardo calificó de absurdo y sin ningún tipo de sustento las declaraciones de Alberto Anaya, dirigente nacional del Partido del Trabajo, quien afirmó que Morena cedió a las presiones ante Estados Unidos y esto influyó en las designaciones tras el proceso interno del partido, por lo que también llamó a cerrar filas rumbo a las elecciones del próximo año.
10: Es un absurdo, realmente. No tiene ningún sustento lo que está diciendo. Y ya se sabe, pues a veces no. Morena tiene un esquema. Todo esquema es perfectible, el de cualquier partido político. Pero Morena, desde su formación, tomó la decisión de que los coordinadores se eligieran por encuesta. Y pues es el resultado de las encuestas. Y hay veces que pues no sale en la encuesta la persona que hubiera querido uno de los partidos políticos o otra persona. Y pues hacen estas interpretaciones que no tienen ningún sustento.
9: Respecto al destape de Omar García Harfuch como posible candidato presidencial del Partido Verde para 2030, realizado por el senador Manuel Velasco, la presidenta Claudia Sheinbaum Pardo calificó el hecho como mucha grilla y argumentó que tanto el secretario de Seguridad como el resto de los funcionarios federales están concentrados en sus actuales cargos.
10: Mucha grilla, la verdad. Son parte de sus promociones de los partidos políticos. Pero Omar está dedicado de tiempo completo a la seguridad. Es un hombre muy capaz, muy honesto, con mucho profesionalismo. El 2030 está muy lejos todavía. Entonces ya, los futurismos de los partidos, pues ya. No, ningún compañero que está trabajando en el gobierno en este momento está pensando en otra cosa, porque están dedicados a su trabajo y todos son brillantes. Tengo un gabinete de primerísima, hombres y mujeres, trabajan 100% dedicados a su trabajo y a sacar adelante al país.
9: Para MBS Noticias, Kevin Mendoza.
0: Gracias, Kevin. La presidenta de México, Claudia Sheinbaum, informó que se encuentra en la etapa final de un acuerdo con el gobierno de Jalisco para cofinanciar la modernización de la red hídrica en la zona metropolitana de Guadalajara. La mandataria federal explicó que este esfuerzo conjunto busca solucionar el fondo de la calidad del agua y también la infraestructura antigua. Hay un problema serio que están padeciendo en estos momentos allá en la zona metropolitana de Guadalajara. Dijo que se va a reunir con el gobernador Pablo Lemus para afinar los detalles técnicos y financieros de este proyecto, que lo que busca es beneficiar a la población jalisciense. Escuchamos.
10: Con el presidente López Obrador se terminó la presa del Zapotillo y queda pendiente un acueducto que en su momento el gobernador Alfaro iba a hacer y al final no hizo. Entonces, pero tenemos que resolver el tema de ese acueducto. Y además el gobernador tiene una propuesta para modernizar todo el sistema. Entonces, lo que acordamos, estamos ya en el acuerdo final, es que el estado de Jalisco hace una parte y nosotros hacemos otra parte. Lo importante, pues, es resolver el problema de la calidad del agua.
0: Vulnerabilidad de México en materia energética quedó expuesta tras el anuncio del Cenegas sobre la reducción del envío de gas desde Estados Unidos, y el director Cuitláhuac García calificó la situación de crítica al perderse la quinta parte del volumen habitual importado por gasoductos. Ante esta contingencia, se advirtió que el país solo cuenta con capacidad operativa para sostener el abasto nacional durante 3 días. Y la presidenta Sheinbaum informó que el territorio nacional depende de la nación vecina para cubrir cerca del 75% del consumo interno. Imagínese usted el grado de dependencia que existe de México hacia la nación vecina, como lo es los Estados Unidos. Ante esto, la estrategia gubernamental consiste en utilizar el combustible residual retenido en la red de tuberías, pero especialistas precisaron que el recorte norteamericano fue programado, coincidió con fallas en la producción y caída de presión en las instalaciones de Pemex. Cambiamos de tema cuando son las 2 de la tarde con 44 minutos. Pues allí en Morena buscan enviar este mensaje de unidad. Los 17 aspirantes a gubernaturas de Morena, los recién nombrados coordinadores de la defensa de la nación en las respectivas entidades federativas, se reúnen este jueves con la dirigencia nacional del partido. Durante todo el día, las llamadas corcholatas morenistas van a estar publicando y van a estar platicando sobre la organización interna en sus estados, sus estrategias para posicionarse sin violar, claro, la legislación. De acuerdo con fuentes consultadas por el equipo de MBS Noticias Edición Nacional, Morena adelantó que están revisando cada una de estas reuniones. Seguramente en las redes sociales va a haber gran actividad por parte de cada uno de los aspirantes o coordinadores de la defensa de la transformación. Van a estar publicando, van a estar difundiendo, y lo que buscan es eso, enviar ese mensaje de unidad, ese mensaje de que están todos en la misma línea. Y durante la celebración por los 15 años, ya que hablamos de Morena, pues Morena festejó los 15 años, cumplió sus 15 primaveras, 15 años ya de la fundación de Morena. La dirigente nacional Ariadna Montiel Reyes hizo un firme llamado a la militancia para mantener la unidad en el movimiento. Destacó que el partido debe seguir como un instrumento al servicio del pueblo y no de intereses personales. ¿Por qué? Porque después de los nombramientos de los defensores de la nación, pues vinieron las pugnas internas que ponen en evidencia que el tema de la unidad pues está en tela de duda, ¿no? Porque cada quien busca jalar agua a su molino, tomando en cuenta que no fueron beneficiados por la dirigencia con base a estas encuestas de las que tanto han hablado. Ariadna Montiel enfatizó la importancia de actuar bajo los principios de austeridad republicana, pidiendo a los cuadros políticos alejarse de frivolidades y también de privilegios. Subrayó que la conducta de todos los integrantes debe reflejar los valores éticos que dieron origen a la Cuarta Transformación. Oiga, que por cierto, en este evento, ya ve que festejaron sus 15, pues tuvieron un chambelán. Ahí estuvo nada más y nada menos que Andy López Beltrán, Andrés Manuel López Beltrán, hijo del expresidente López Obrador. Ahí estuvo presente, compartieron pastel, compartieron las tradicionales mañanitas durante este evento, para ellos festivos evidentemente. Entre estas personalidades, le digo, pues allá andaba Andy López Beltrán. Su asistencia captó por supuesto la atención de la militancia, consolidándolo como una de las figuras clave dentro de la dirigencia nacional. Pues como no, pues es el hijo del expresidente López Obrador, pero también pues está en estos momentos en medio de una serie de polémicas, de críticas también y de acusaciones que llegan desde el país vecino. Vámonos con más información, vámonos ahora con otros temas. Iván Casarín Molina, alias El Tanque, comparece ante un juez federal por delitos relacionados con narcotráfico en una audiencia realizada a puerta cerrada. Esta audiencia comenzó a las 11 de la mañana, se realiza por videoconferencia desde la sede de la Fiscalía Especializada en Materia de Delincuencia Organizada. La fiscal federal lo está acusando de delincuencia organizada con fines de cometer delitos contra la salud, además de portación de armas y posesión de cartuchos de uso exclusivo del ejército. Son las acusaciones que lo están imputando la Fiscalía Federal. Casarín fue detenido en Zapopan, Jalisco. Es señalado por autoridades federales como presunto integrante del cártel Jalisco Nueva Generación. De acuerdo con las investigaciones citadas en el reporte, El Tanque habría operado en Veracruz, Oaxaca, Tabasco y Puebla. También es señalado por presuntamente participar en actividades relacionadas con el almacenamiento y venta de combustible, así como lavado de dinero. Autoridades federales y estatales están reforzando los operativos de emergencia. ¿Por qué? Por la amenaza simultánea de estos fenómenos meteorológicos. Ahí le va Simón, Isaías y Rachel en el Pacífico y en el Golfo de México. Esta contingencia ya ha dejado a 12 localidades incomunicadas en Veracruz, el cierre de 10 puertos estratégicos en Yucatán y la suspensión de clases en 220 municipios de 4 estados del país. El reporte meteorológico ubica la tormenta tropical Simón frente a Michoacán, con rumbo a Jalisco, al huracán Isaías, al norte de Yucatán, y a la tormenta Rachel, pues ahí va poco a poco aproximándose hacia Baja California. Las afectaciones más severas se concentran en la Huasteca Baja de Veracruz, donde hay deslaves, crecidas de ríos, ya obligaron incluso al desalojo preventivo de decenas de familias hacia diferentes albergues. 2:49, Noticias del Mundo.
1: En información internacional.
0: Manifestantes y policías se enfrentaron este jueves en la Plaza de la Bastilla en París durante las protestas estudiantiles que continúan en Francia. La policía desplegó un cañón de agua y realizó advertencias a los manifestantes. Decenas de agentes avanzaron hacia la movilización, algunos de los cuales lanzaron proyectiles contra el cordón policial. La policía antidisturbios utilizó gases lacrimógenos para despejar el centro de la plaza. Los agentes también dispersaron a los manifestantes que permanecían en las escaleras de la ópera. Los estuvieron retirando, utilizaron granadas aturdidoras mientras continuaban las concentraciones estudiantiles. Y las autoridades de los Estados Unidos revelaron este jueves una nueva acusación formal contra el expresidente venezolano Nicolás Maduro por delitos de tortura y violaciones en derechos humanos, y esto, por supuesto, incrementa la presión legal sobre el exmandatario o el exdictador, como usted le quiera llamar, sumándose a los cargos por narcotráfico que ya pesaban en su contra. Maduro y su esposa Cilia Flores permanecen encarcelados en Nueva York desde principios de enero, después de que fueron capturados por fuerzas de los Estados Unidos durante una redada nocturna en Caracas. ¿Se acuerda? Meses antes el propio Nicolás Maduro había gritado al cielo: "Vengan por mí", y pues se la cumplieron, fueron por él, y en estos momentos ya está en una cárcel allá en los Estados Unidos. El presidente de Estados Unidos, Donald Trump, informó que la Unión Americana no atacará a Irán antes de las elecciones de mitad de mandato, las cuales se van a llevar a cabo, pues, en unas semanas más, el 3 de noviembre. En una publicación en su red social, el líder republicano dijo que se están llevando a cabo conversaciones productivas con el país islámico. "Estamos manteniendo conversaciones productivas con la República Islámica de Irán. Quiero dejar en claro a todos que, si bien Irán se encuentra en una situación muy delicada", afirma el texto, "tanto económica como militarmente, no atacaremos a Irán en ningún momento antes de las elecciones de mitad de mandato", fue lo que escribió en sus redes sociales el presidente de los Estados Unidos, Donald Trump. También señaló que el bloqueo en el estrecho de Hormuz se mantiene en pleno vigor y efecto, y con un flujo récord de petróleo de 22 millones de barriles solo anoche, escribió, sin que ni un solo barril proviniera de Irán ni que se dirigiera hacia él. 2:52.
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5: Gracias por continuar con nosotros. Son las 2 de la tarde con 56 minutos. Nos vamos con Toño, información deportiva. Toño Nelly, ¿cómo estás? Buenas tardes.
6: Muchas gracias, ¿qué tal? ¿Cómo están? Buenas tardes. Vámonos con los deportes. A dos días de enfrentar al América, el técnico Matías Almeida descartó que el resultado de este partido marque su rumbo en el torneo. Almeida señaló que no pueden tomar a las Águilas como parámetro, pues saben cómo están a estas alturas del torneo Apertura 2026. Rayados, lugar 10 de la tabla general con 13 puntos. Visita al América, que tiene 20 unidades, mismas que el líder Toluca, aunque los azulcremas tienen, al igual que Rayados, un partido menos. ¿Usted qué opina? ¿Es parámetro o no es parámetro? Más allá de que la Apertura 2026 de Tigres

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1: Nelly, por la información deportiva, a nombre de todo el equipo, le damos las gracias. Que tenga una excelente tarde. Gracias por la sintonía y la confianza. Mañana puntuales, como siempre, de 2 a 3, con toda la información. Quédese con Recta.
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0: de los terrícolas. El mero mero. Néstor, Daniel, para mí es un orgullo que estés aquí en mi programa.
1: Perfecta.
0: Yo le quería hacer. Yo hago muchos realities en la tele. Yo quería hacer un reality de que te voy a poner 5 rolas de los terrícolas con audífonos. Te voy a tapar los ojos para que no te distraigas con nada. Y escuches las 5 rolas. A ver si no lloras. ¿Quién no llora con las rolas de los terrícolas? ¿Qué se siente hacer llorar a la raza? Porque haces que nos acordemos a fuerza de alguien. Y más cuando estás en la secundaria, que las mujeres eran muy malas con nosotros los hombres.
1: Sí. Si no, pregúntaselo. Recta, primero, antes que todo, muchas gracias. Te agradezco infinitamente la invitación a tu programa. ¿Quién no escucha este programa de Recta? ¿Y quién no ve a este hombre por televisión? Te felicito. Una carrera espectacular, mi Recta. Y qué bueno que me invites y estar contigo. Y de lo que estabas diciendo, ¿quién no llora con un luto en el alma? La he visto con otro. Llevaba sus libros, sí. Le hablaba al oído palabras de
0: amor. Fíjate, yo sin tener problemas del amor, lloraba. Ahorita que tengo problemas del amor, no necesito ni que empieces a cantar, no. Con la pura entrada de la rola.
1: Imagínate que le cantes ahorita. Que le cantes ese desamor ahorita.
0: Híjole.
1: Llorarás, no. Llorarás cuando te acuerdes de mí. Sufrirás cuando intentes ser feliz. Y al Señor le pedirás volver a mí.
0: Dime la verdad. Sé que conoces muchas historias de amor. Te han contado, lo has visto en el escenario, pero algo que te haya sellado para toda tu vida de algún amor que haya pasado ahí en tu concierto, que alguien se acercó, no sé, a pedir matrimonio o reclamarle a alguien, no sé, algo que te haya pasado.
1: Tantas anécdotas, sí. Recta, que tengo que, wow, recordarme así. Hubo una vez una señora en los Estados Unidos que se acercó a mí y me asustó porque me dijo: Néstor, te vengo a confesar algo. Te quiero presentar a tu hijo con un niño.
0: ¿A poco?
1: A mi hijo. Me dice, yo le he dicho toda la vida que tú eres su papá. Pero imagínate.
0: ¿Eh?
1: Y yo le digo: señora, pero ¿qué quiere que yo haga? No, que lo trates como que si en realidad fuera tu hijo. Pues va a decirme.
0: ¿Le sigues depositando lana o no?
1: Ay, no. El niño va a decirme, ese papá mío.
0: Ay, y no, en Estados Unidos tenía que ser en dólares.
1: No, hombre. Y el child support ya me hubiera. Entonces, esa es una cosa. Sí. Otra cosa, me dice Néstor, me casé porque cuando conocí a mi esposa, le dije: te juro que te amo. Y bueno, tantas anécdotas que han significado mucho en mi carrera.
0: Sí. Ahora, has visto llorar a mucha gente, ¿no? Desde el escenario.
1: Sí, todavía. Sí, acabamos de ir a Puerto Rico. Sí. Y señoras. Sí. Señores, Recta, sí. Llorando.
0: Sí, pues es que es lo que te dije al principio. Tus rolas transportan a la raza y, con el perdón de los esposos, ¿te acuerdas del novio de la prepa, de la secundaria?
1: Sí.
0: Ese que te dijo: esta vida no es fácil y vienes a sufrir aquí.
1: Claro.
0: Y malos que estamos guapos, como que nacimos. Claro. Nos hagan sufrir, ¿no?
1: Mira. Solo que sufrimos más.
0: ¡Ey! Bueno, va a estar en Monterrey los Terrícolas precisamente este sábado 31 de
1: octubre.
0: De octubre en el GNP Seguros. Es el perdóname, es el domo, ¿va?
1: En la bola esa grandota.
0: El pabellón, hombre, en el pabellón. Sí. Ese lugar me gusta mucho porque
1: muy bueno.
0: Es uno de los pocos lugares que no tienen punto muerto. O sea, que donde te sientes, sí, disfrutas. No,
1: y tiene una acústica, sí, espectacular.
0: Oye, y luego no viene solo, ¿va?
1: Sí, vienen dos agrupaciones pioneras del romanticismo, sí, como Los Bríos y Los Solitarios.
0: No, pues, garantía. ¡Ey!
2: Señor, lleve a su señora. Señora, lleve a su señor. Y si su señor no puede, pues háblele a su ex.
1: Y si quiere los puntos bajos, es hora para que lo suba. Llevando a la señora, ¿verdad?
0: Sí, claro. Oye, ¿te ha tocado alguien que lleve una foto o algo?
1: Sí.
0: De alguien de ya, que ya no está en este mundo.
1: De muchos años, fotos mías de cuando comencé con la agrupación.
0: No. Ah. Alguien que vaya que ya falleció su pareja.
1: Ah, sí. Hace poco, ahora en Estados Unidos, en California, en Richmond, me llegó una señora con una foto de su esposo y me dijo: Néstor, mira, mi esposo era fan número uno, tiene 2 meses que falleció.
0: ¿Qué sientes?
1: No. Pero la cosa más, en Venezuela, cuando regresé a mi país, una cosa, eso sí me impactó demasiado. Me llega un muchacho con una señora en silla de rueda al concierto en Maracaibo, el estado Zulia, y me dice: Néstor, mira, mi mamá quiere hablar contigo, te quiere
0: decir algo.
1: Me dice, me agarra de la mano la señora y me dice: Néstor, no me dejaban salir del hospital. Tengo cáncer terminable. Me quedan muy pocas horas o muy pocos. Y se lo pedí tanto al doctor que me dejara salir para cumplir mi último deseo, que era verte a ti en concierto. ¿Te imaginas, Recta?
0: Sí. No estuve ahí, ya me
1: estoy... No. Fue una cosa tan...
0: Sí.
1: ¿Qué le puedes decir a una persona que te está diciendo que no la dejaban salir porque estaba...
0: Dime, ¿qué le dijiste?
1: Le dije,
0: ese es lo que quiero hacer.
1: Le dije: mi amor, creo en Dios, creo en el único ser celestial que hace el milagro. Uh-huh. Le voy a pedir para que haga el milagro contigo. Uh-huh. Y si lo hace, por favor, le dejé el teléfono al hijo. Quiero que me avise. Gracias, Néstor. Yo no me siento ni siento ese milagro, pero te agradezco que ores por mí.
0: No, ¿cómo no? Nunca pensé que me fueras a decir eso.
1: Mira,
0: felicidades.
1: El siguiente día me habló su hijo, que había fallecido. En la noche, después que la llevaron al hospital en la madrugada, falleció.
0: Mira, de una cosa estoy seguro. Murió contenta la señora.
1: Era su último deseo.
0: Sí.
1: Wow, ¿sabes lo que significa eso?
0: Qué orgullo para ti de todo lo que has hecho. Y así como es de historia, sé que hay un chorro.
1: Un chorro de historias, Recta, del cual yo estoy muy agradecido. Son 57 años de carrera que llevo.
0: Ahora, hay gente que nunca te ha visto, pero compró tu cassette, compró tu disco de acetato, compró tu CD, pero hoy van a tener la oportunidad de ir porque me estás regalando boletos para todos aquellos que nunca han podido verte, para todos aquellos que nunca han visto el show de los Terrícolas en vivo, porque te lo has ganado a pulso, porque sé que entregas todo en el escenario.
1: Totalmente.
0: Okay, porque no las cantas, ahora sí que como por inercia. Sé que las cantas siempre
1: con el
0: como...
1: mismo sentimiento y en el mismo tono. No he tenido la desgracia de bajarle un solo tono Recta a mis canciones. Y yo tengo una tesitura muy alta.
0: Sí. Y a tus 55 años, pues ¡Ey, ey, ey!
1: Gracias, Recta.
0: Oye, Garolito, bueno, vamos a regalar. No sé cuántos boletos. ¿Cuántos me dejaste? ¿Cinco dobles? Bueno, vamos a regalar 3 dobles ahorita hecho en la cochinilla. Quiero que me hagas una pregunta para el radio escucha.
1: Claro que sí.
0: La que tú quieras.
1: A ver,
0: ¿cuál
1: fue el primer éxito o la primera canción que Terrícolas en la voz de Néstor Daniel grabó?
0: 811-2200-925 por WhatsApp, no por llamada. 811-2200-925. ¿Para cuál fue la primer rola que grabó Néstor Daniel con los Terrícolas, ya con tu voz,
1: Claro.
0: ¡Híjole! ¿Cuál sería?
1: Está fácil.
0: Sí, está fácil. Bueno, vamos a ver, No, hombre, no, es que me mueven aquí mi computadora. Pero bueno, ahí me ayudas, Échale, mijo, échame el WhatsApp. Y tú me dices, dos boletos para el 31 de octubre ahí en el pabellón M. La verdad, el lugar está bien chido, estacionamiento enorme. No, hombre, no van a batallar. Y no hay elevadores por si quieres llevar a tu mamá. Ah, cómo me encanta que la gente lleve a su mamá o que lleve a su papá.
1: Que le hagan ese regalo.
0: Sí, sí, claro. Échale, amigo, tú, échale.
3: Carta de Néstor. Carta de Néstor.
0: No, esa no. Otro, échale, otro WhatsApp.
4: Rectal, no sé cuál, pero me gusta bastante esa, la de te juro que te amo.
1: Bueno, te invitamos para que la disfrutes este 31 de octubre.
0: Pero esa no es la rola.
1: No, esa no es la rola.
0: Échale, viene.
5: No, no me recta. Buenas tardes. Oye, si no me equivoco, y te digo porque mi mamá es bien fan,
6: el lugar está bien chido.
5: Es la de Carta de Néstor. Si no me equivoco.
0: No. No, esa Carta de Néstor venía en el primer disco. No,
1: eso fue en el tercer álbum.
0: En el tercer álbum. ¿Cuál fue el que más?
1: Correcto.
0: Entonces digo, todos.
1: Bueno, no voy a decir el primero porque esa es la pregunta. Pero después vinieron La Carta, después vino Dos Cosas, después vino Llorarás.
0: Sí, no.
1: Después vino Te Amaré.
0: Sí.
1: Después vino Hoy Te Confieso. No.
0: Ok, vamos a hacer una, porque tengo que ir con una rola. Vamos con una rola, ¿eh? Ándale, ponla, amigo, para que vean lo que se va a vivir el próximo 31 de octubre en el pabellón M. Ahora GNP Seguros, no, hombre, yo sí voy a ir.
1: Te estás.
0: Yo sí voy. Y a mí me gusta llevar mucho a mi mamá.
1: Ah.
0: Lo llevé a ver a Roberto Carlos.
1: ¿No vas a ir con el desamor?
0: No. No, me la recuerdes, mijo. Que ahorita ando bien contento. ¡Suéltalo, mijo! ¡Ándale, dale!

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0: Sigue con nosotros, Néstor, Daniel. Vamos a regalar boletos. Ya nos pusimos de acuerdo y fíjate, buena onda. Habían traído 5 dobles, pero ya fueron a su camioneta a traer 5 más. Pero los vamos a poner bien fácil para que gane la raza. Cántame tantito una canción y te doy un par de boletos para que te vayas a ver a Los Terrícolas este 31 de octubre. ¡Vámonos!
1: A ver.
0: Que canten un pedacito. ¿Sí? Ah, aclarando, si ya cantaron una, ya no la puedes volver a cantar, ¿eh? Vámonos, échale. Así que hay que mandar el WhatsApp de volada. 31 de octubre. ¿Cuánto vas a cantar tú?
1: Dos horas y media aproximadamente.
0: Sí.
1: Lo que el público aguante.
0: Sí. ¿Tú cierras? Híjole. No, ya me vi. Y lo bueno es que con los lentes oscuros no se van a dar cuenta si estoy llorando o no. Échale, mijo, échale.
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0: Vámonos.
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0: Ya, ponle que ganó ese vato, te juro. Vámonos, échale la otra. Échale. ¿Eh? O ponles una señal tuya, que no, para que no le pongas ganaste, ponle, no sé.
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0: Es la misma, ¿verdad? Es la misma, no vale. ¡Eso no vale! ¡Échale!
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0: ¡No vale! ¡Oye, todos lo mismo, ¿qué?
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4: No se van a dar cuenta si estoy llorando o no.
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0: Ya está.
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0: Ya está. Pásame el otro. Ahí ponle una señal nomás. Una letra, la que tú quieras. Dile, dice.
5: Querida mía. Perdóname.
0: ¿Cuántos no tienen hijos regados?
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0: ¿Cómo se llama esta? Se
1: me olvidó. La carta,
0: échale, viene, dice. Échale.
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0: o llorarás?
1: Vivirás.
0: Sí, es que decía, vivirás, y no, y es llorarás, ¿verdad? ¿Cómo se llama esa?
1: Llorarás.
0: Entonces, está bien, vale, dale.
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0: No, ¿cuál es esta?
1: Esta. Testigo de este amor, vivirás en el recuerdo, ¿vivirás?
0: No, sí.
1: Sí,
0: nomás que el tono iba mal, va, pero ¿cómo se llama la canción?
1: Vivirás,
0: échale. Vámonos, faltan 4 llamadas más.
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0: ¿Es la misma?
1: Es la misma.
0: Échale. Dale.
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0: Esa ya está. Mándame otro WhatsApp. Échale, viene.
2: Deja de llorar, chiquilla.
0: Deja de llorar. Échale. Llorar.
3: Vivirás en el recuerdo.
0: No, esa ya está.
1: Sí,
0: quedan tres. 1, 2, 3, 4, 5.
1: ¡Te amo, machino! ¡Amo, machino!
0: ¡Nada, cállate! 1, 2, 3, 4, 5, 6. Échale.
5: 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No consigues lo que buscas.
0: Vámonos, 2 cosas. Échale. 7. Quedan 3.
2: Estás en el recuerdo.
0: Esa ya está.
1: Vivirás y ya está.
0: Sí, échale. Échale.
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0: Ya, échale. Están repitiendo.
2: Ya está.
0: Viene. Déjalo, que. Sí, échale, tú déjalo.
2: Deja de llorar, chiquito.
0: Ya está, échale. Échale.
7: Está buscando.
0: Raza, ahorita el Trapos ya les va a poner que ganaron, nomás que se está saturando el cotorreo y no puede escribir y manejar todo. Pero ahorita, échale.
2: Perdóname.
1: Así es.
0: ¿Cómo se llama esa?
1: Perdóname,
0: échale. ¡Quedan dos!
5: Querida mía, perdona.
1: Es la carta ya.
0: Ya, la carta ya está. No, espérame. Ah, sí, ya. Échale.
5: Vamos a platicar.
1: Vamos a platicar.
5: La cosa de los dos.
1: Eso.
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0: ¿Cómo se llama? Espérate, ya, párale ahí.
1: Hoy te confieso.
0: Ya. No, pero ya. Ya no le pongas. Esta. 2, 3, 4, 5, 4, ya está. Se fueron los 10 boletos. Muchas felicidades. Ya pone a los que ganaron, pone la seña. Néstor Daniel, muchas gracias.
1: No, gracias a ti, mi recta.
0: Este es tu programa cuando gustes venir y ojalá algún día se pueda que vayas ahí a proyectarse.
1: Claro que sí.
0: Para hacer algo especial.
1: Te lo voy a agradecer a tus órdenes, mi recta. Gracias. Te felicito por el éxito que siempre has tenido.
0: Gracias.
1: Y feliz, ahí te esperamos en el 31 de octubre ahí en el GNP, ya escenarios está. 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
0: Y ya nomás para rematar, hablar de Néstor Daniel, hablar de los Terrícolas, es informarles que no van a repetir ninguna canción.
1: No sé.
0: No se puede. No se alcanza. No. Son muchos éxitos, éxitos tras éxitos. Nos vemos el 31 de octubre. Redes sociales, ¿algo que falte?
1: Sí, mira, estamos en Facebook como Néstor, Los Terrícolas de Néstor Daniel. Estamos en Instagram como Los Terrícolas Oficial con doble F. Andale. Y en TikTok estamos Los Terrícolas Ofi con I latina doble F también.
0: Ya quedó. Vamos a un corte y regresamos.
1: Gracias, Recta.
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Muchísimas gracias. A propósito, hablando de música, vamos a ofrecer una canción. Por cierto, ¿ustedes han oído hablar del Carnaval de Mazatlán? Hace más de 100 años que se celebra ese carnaval famosísimo de Mazatlán, el Carnaval Internacional de Mazatlán. La banda El Recodo, en los años 60, a principios de los años 60, tuvo la oportunidad de grabar una canción, es una cumbia bien guapachosa, que se hizo tradicional a partir de la grabación y todavía en todos los carnavales hasta la fecha, pues se sigue celebrando y se sigue escuchando por todo el malecón de Mazatlán. Esa canción que los invitamos a todos ustedes que la disfruten y trajimos al Ballet Folclórico de Mazatlán, Sinaloa, para darle como una remembranza el colorido del carnaval de Mazatlán. Y eso se llama para todos ustedes El Toro, El Toro Mambo.

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Oye, oye, oye, oye. Aquí nomás la mejor FM 92.5. Señoras y señores, ya estamos aquí en el Que Show con el Quecho Vallenato. Yo soy Ramón Soto y ya sabes, ¿de aquí hasta qué? Hasta las 6 de la tarde, carnal. Hasta las 6, sí, pura música. Pura acá, pura rolas que la raza quiere escuchar. Que quiero mandar un saludo a mi compadre.

0: Memo Guillermo de Rayones, Nuevo León. Sí, señor. Dice, el mecánico número uno de Guadalupe. ¡Ay, Jesús! Ya está mi Memo. Aguántame, Memo. No me cuelgues, Memo. No me cuelgues. Oye, saludos para toda la gente allá de la Sertuche también, la calle Sertuche. Saluditos para toda la gente de Guadalupe que siempre escuchan al Quechua Vallenato, la mejor FM 92.5. ¿Qué onda, compadre? ¿Qué tenemos? WhatsApp, de una buena vez, porque la raza manda, dijo el Bronco. Decía, ¿verdad? Ya no.
1: Buenas tardes, Quecho. Aquí Julio Fuentes, escuchándote como siempre. Ahí de favor, si me puedes poner la de En tu cumpleaños, de Diomedes Díaz, dedicada a mi hijo Julio César Fuentes Méndez, que está cumpliendo hoy sus 18 años.
0: Okay.
1: Y ya te la sabes, puro gordolobo. Y saluditos por toda la racita que estamos al pendiente de el Quecho Vallenato.
0: Ese Quecho soy yo, aquí nomás. Pónsela, compadre. Y para toda la gente que cumple años el día de hoy, que está festejándose, échenle ganas, gracias a Dios, un año más. Y aquí está el cacique de la Junta, Diomedes Díaz. Se llama En tu cumpleaños, aquí nomás, la mejor FM 92.

0: es, aquí nomás la mejor FM 92.5. ¿Dónde? Julio aplicación meme. A ver, manda mensaje, Julio, porque tu transmisión es bien corta, se corta mucho ahí donde estás encerrado, enjaulado. Es todo. Chécale a ver qué mandó mi compadre Julio, porque dice que está encerrado, güey, que no dejan salir. Pobrecillo muchachillo. Bueno, vamos a continuar con más música, señoras, señores. Estamos en la hora del Quecho con el Quecho. Pícale, compadre, pícale, por favor.
1: ¿Qué digo el rey, el zar, el Illuminati mayor, mi querido Quecho Vallenato? Ayúdame, estoy atrapado aquí en una empresa, Quecho. Quiero mis mercados. Vaquero, ahora sí te ocupo. Sácame de aquí, vaquero. Por favor, sácame. Willy, ayuda, Willy. Quecho, trapito, sáquenme de aquí de la empresa. No me hallo.
2: Oye, Quecho, pues ponte la canción de usted como quiere su chavita, Julio Aplicaciones, el Chupatruzas 3000.
0: Oye,
2: ahí nos dimos.
0: Fíjate, el Julio ahí está, quiere salir, quiere que lo rescaten. Mi querido vaquero, rescátalo, vaquero, no seas... no seas mala onda y sácalo. No, ¿cuál que? El del hule, hulero, no. Él no vende hule, el vaquero, no seas hulero. No, vende hule, él es taxista. Bueno, uno más. Pícale, compadre, pícale. Aquí nomás la mejor FM 92.5. Échale.
3: Ponme la de no podrán separarnos, no.
0: No podrán.
3: No podrán separarnos para Memorzote Perla Perales allá en el Pedre, de parte del Jerry Rivera, acá en la Fome Rey 106, mi Quecho.
0: Ok. Venga.
1: ¿Qué onda, mi Quecho? Este Chepo el de Santa, compa. Ahí sí es tan amable de complacerme en carne propia con la voz morena del vallenato, Silvio Brito, va. Y le va pues usted, mi Quecho, y para trapitos ahí en controles, que tenga bonita tarde, carnal. Y va para toda la gente que siempre estamos en sintonía y el pendiente, vea, ya sabe. El vaquero 92.5, el Julio Aplicaciones, el Willy de la Granja, el Ángel de los Guapillos de la Zona Norte. Y toda la banda. Y vallenateando ando con Ramón Soto Quecho, el Quecho y puro gordo lobo, mi Quecho. Y suéltela que ya camina.
0: Ay, güey, está produciendo. Ahorita la ponemos, compadre. La de, ¿digo qué? ¿En carne propia? Ahí te la ponemos, que está bien chida, en carne propia, güey. Está bien, bien, bien bañada. ¿Uno más o qué? Más música, más WhatsApp, sobres, de una vez. Feliz tarde para todos. Escuchas al Quecho con el Quecho Vallenato. Soy yo, aquí nomás por la mejor FM 92.5. Estamos haciendo radio para toda mi gente. Venga.
1: ¿Qué onda, Quecho? Ponme la de Se Dejó Confundir de los Chiches, no. Mi tazo dorado. Ah, ese soy el que me dijiste que era el Chupatruza 5000, no me acuerdo cuál número va.
0: Perdí la cuenta de tantos chupatruzas, güey, en serio, ya no es ni truzas, ya tanto que las chuparon. Vámonos, aquí nomás la mejor FM 92.5. Ahorita ponemos a Mil Martín, los Chiches Vallenatos. Esa canción de Se Dejó Confundir, qué buena canción. Me acuerdo yo tenía como 5 años cuando salió esa canción. Allá fue el 93, 94, 95 más o menos. ¡Sores! Hoy nomás, aquí está el binomio de oro de América. Y usted como quiera su chavita, ¡súbele!

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0: ya mero que... Ah, faltan 5, ¿verdad? Vamos a una canción, ¿te parece? Pero antes vamos a sacarlo, a desahogar los WhatsApp que nos van llegando aquí al Quecho, con el Quecho Vallenato a esta hora de la tarde. Son las 5:26. Pícale, compadre, por favor, mi querido Trapitos.
1: Es que Quecho, a lo mejor está anexado, ¿no? Y dice que está en una empresa. Saludos.
0: Más que hijuela. Uno más, compadre. Trapis, mi Trapis de oro.
2: Buenas tardes, compadre Quecho, ya sabes, el vaquero.
0: Che vaquero.
2: No, hombre, ya ves, ahí se oye como que está encerradillo en un cuarto como de 3x3, compadre.
0: Sí, no,
2: ¿qué es lo que te digo? Solito. Ya ves, ahora ya me está alabando. Saluditos para toda la raza que te escucha, compadre. Julio Aplicaciones, ahí en su ratonera. El Willy de la Granja, ese Chepo de Santa, el Angelito de los Guapillos. Y ponte la de Hay que ser fuertes de los Chiches. Pues, saluditos, compadre. No, hombre, y déjalo. Saluditos a mi compadre Trapitos también, ahí en los controles.
0: Sácalo, güey.
2: 2.5.
0: Sácalo de su encarcelamiento. Vaquero, vaquero, sácalo de ahí. Vaquero, vaquero, no seas mala onda, que vaquero. No seas mala onda, sácalo, güey. Uno más. Sobres. Y usted, ¿cómo quiere a su chavita?
1: Ese Quecho, ey. Colombia. Ponte ahí una canción.
0: ¿Cuál?
1: Despertar contigo, de Calet y Miguel Morales, compadre.
0: Ok.
1: Ay, por favor, y saludotes para ti, para toda la racita de Casablanca, y tu compa borrachillo de Casablanca, vallenateando ando con el Quecho Vallenato, compadre.
0: Ey.
1: A ver, ¿dónde te contacto? Necesito hablar contigo, compadre. Saludotes.
0: Ahorita te mando mensaje, güey. Ahorita le pido a mi compadre. A ver, saca ese número, compadre. ¿Cuál es? ¿Sí lo ubicas? El que acaba de mandar el mensaje, porque le voy a mandar mensajito. Compadre, pon la canción de una vez. Aquí nomás la mejor FM, la 92.5. Estamos vallenateando, estamos en el que chao. Que chao con el Quecho. ¡Échale! ¡César!

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0: mejor FM 92.5. Señoras, señores, vamos a hacer un break porque tenemos una entrevista muy importante y para esto está en la línea Janet Ramos, coordinadora de psicología de Cruz Rosa, y Adriana Cruz de La Comer, para que pues nos platiquen en este momento de City Market y Fresco apoyando en la lucha contra el cáncer de mama en Monterrey, a las cuales saludo y le doy la bienvenida aquí a la cabina de La Mejor FM. Buenas tardes. ¿Me escucha?
1: Buenas tardes, gracias por la invitación.
0: Bueno, pues ya estamos aquí, bienvenidas, pues platíquenos esta causa tan importante en la cual pues todas las mujeres es importante que pongan mucha atención porque el trabajo que se está haciendo es grande.
1: Así es, pues bueno, City Market y Fresco Monterrey, junto con nosotros, Cruz Rosa, que somos una asociación que apoya a mujeres con cáncer de forma integral. Ya tenemos desde el 2004 brindando servicios muy importantes para el proceso de recuperación de estas mujeres. Y pues bueno, la tienda se viste de rosa, el grupo La Comer, es una campaña con el objetivo de sensibilizar, de concientizar a todas esas mujeres sobre el cáncer de mama, sobre la importancia de la detección temprana, de conocer nuestro cuerpo, de realizar las pruebas de detección. Entonces, durante este octubre, como cada año, nos hemos unido, ¿verdad?, como empresa, a hacer una serie de actividades y de artículos de edición rosa a beneficio de Cruz Rosa.
0: Oye, también estaba checando que las fachadas de ciertas tiendas también están colaborando, ¿no?, y dándole color a esta noble causa.
1: Así es, algunas proveedores por ahí iluminan de rosa las fachadas con sus tiendas, por ahí Golden, productos gourmet, orgánicos y sin azúcar, así como el departamento de frutas y verduras, pues bueno, parte de esto se dona para organizaciones como es Cruz Rosa.
0: Y también platíquenos, por favor, queremos saber, y pues los que están escuchando ahorita La Mejor FM, definitivamente puede que no sepan, porque o quizás no estén pasando por algo como tantas mujeres que lo están viviendo y que ustedes están ayudando. Bueno, saber esto, de que muchas veces en los hospitales públicos y así, los pueden atender y todo, pero es un problema el tema del alojamiento cuando las personas vienen de otro municipio, de rancherías y todo eso. Entonces sabemos que también esto se han preocupado ustedes y están manejando también cuidar esa parte humana.
1: Sí, mira, te cuento así rapidito que Cruz Rosa nació con esa intención por parte de nuestra fundadora. Ella se inspiró en este deseo de apoyar a estas mujeres que no tenían un lugar donde quedarse y que venían de otros estados vecinos a recibir un tratamiento oncológico aquí a Monterrey. Entonces Cruz Rosa abre sus puertas con esta intención y a lo largo de todos estos 20, más de 20 años, pues bueno, hemos logrado ofrecer no solamente el hospedaje y la alimentación, sino también brindamos apoyos integrales. Damos atención psicológica, hacemos terapia física en linfedema, apoyamos con medicamentos, estudios, turbantes, prótesis, etcétera. Entonces, todas esas personas que conozcan o tengan algún familiar, creo y les digo mucho que la mejor forma de ayudar a alguien es invitándolo a estas instituciones que saben cómo trabajar estos procesos tan complicados en la vida, que es pasar por un proceso de cáncer.
0: Así es. ¿De qué manera, por ejemplo, las personas que están pasando por esto, que quizás no sabían, que a menudo pues sí te informan, ¿no?, y vas buscando quienes te puedan ayudar, quien no sabe de ustedes, qué tienen que hacer?
1: Pues tenemos muchas formas de cómo contactarnos. Nosotros estamos en la colonia Mitra Centro, tenemos redes sociales, todos son Cruz Rosa, tenemos Instagram, tenemos Facebook, y tenemos nuestra página de internet, que es www.cruzrosa.org.mx, y pues bueno, por ahí se pueden acercar. También estamos en hospitales, hacemos presencia en hospitales donde están todos los procesos oncológicos y ahí nos acercamos con la gente, la apapachamos y bueno, ayudamos de acuerdo a las necesidades que ellos mismos vayan presentándose. Entonces, sí, en verdad, por todos lados está Cruz Rosa y es fácil encontrarlo.
0: Eso es lo bueno que hay quien te ayude, quien te eche la mano, porque en este caso, imagínate estar pasando por algo tan tremendo, porque hablar la palabra cáncer te aterra. Y cuando sí. ya estás en medio de este proceso, pero y que sale una luz de esperanza, en este caso Cruz Rosa, lo están haciendo muy bien. Entonces, ¿cuál sería el mensaje para todos los que en este momento están escuchándonos y que están desesperados?
1: Pues bueno, primero es, si tienen algún familiar y como dices tú, están desesperados, es acercarse a instituciones. Cruz Rosa tiene mucha labor importante. La red de apoyo, el mensaje es que la red de apoyo es importantísima en estos procesos de salud y de enfermedad. Entonces, busquen ayuda para la gente que no está viviendo un proceso de cáncer. El mensaje es informarse, conocer sobre la detección temprana, realizarse sus pruebas de detección de forma anual. Creo que esa es una de las responsabilidades que tenemos por el simple hecho de ser mujeres, una responsabilidad muy grande que es el cuidado de nuestra salud.
0: Es correcto, entonces ya lo saben, octubre es el mes en el cual se hace pues más fuerte esta campaña, pero pues todo el año hay mucho trabajo.
1: Siempre, esto no para nunca, pero qué bueno que en octubre tengamos la oportunidad de difundir.
0: Así es. Bueno, ahí tuvimos un problema con nuestra conexión, pero bueno, ya lo escucharon. Ya se dieron cuenta de esta noble causa y tan importante que se está llevando la Cruz Rosa City Market y Fresco apoyando en la lucha contra el cáncer de mama. Vamos a más música. Aquí cerramos la entrevista, ¿cierto? Pero vamos un corte y regresamos con más. Esto es el Quecho con el Quecho Vallenato. Si tienes problema de cáncer y conoces a alguien, comunícate. Busca las alternativas e infórmate. Y por supuesto, déjate ayudar. Aquí nomás la mejor.
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11: Ya me voy. Gracias, aquí nomás la mejor FM 92.5. Vamos a la última, ¿o qué? ¿WhatsApp o qué? Pícale, compadre. Ah, rolita. Ah, sí, cierto. Una canción. ¿Cuál es? Suéltala, yo la voy a reconocer. Tú suéltala, compadre. Ah, no, espérame, aguántame. Vamos a poner una canción, güey, que me estaban pidiendo y que es nada más y nada menos que de... A ver, mira, te voy a dar varias opciones y tú me dices cuál tienes. Sin ti no hay vida, de Luis Mateos. Búscala ahí. Sin ti no hay vida. Ahí tiene que estar, compadre. ¿Cómo no? Esa canción está buenísima, la recomiendo para todos aquellos que les gusta el buen vallenato, que les gusta escuchar a Luis Mateos y David Rendón. La fórmula perfecta y que hasta el día de hoy, que siguen juntos, ¿eh? De los pocos, las pocas fórmulas que siguen unidos, ¿verdad? Ya ves, está Tane Ramos y estaba Amin, bye. Jorge y con Jimmy, bye. Nelson y Emerson, bye. Pues todo, güey. Todos bye. Nada más los que quedan juntos son Luis Mateos y David Rendón. David Rendón ya sin pelo, ¿verdad? ¿Hola? No, sí tenía pelo, güey, pero ahorita ya no tiene nada. Ya quedó como tú y yo. Valió quesadilla. O sea, pero tocan de pelos, ¿eh? Vámonos, aquí nomás la mejor 92.5.

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1: ¿Cómo están? ¿Cómo les va? Buenas tardes. Esto es el show del fútbol a través de la mejor FM 92.5. Llegué a la cabina y me dio miedo.
2: Sí.
1: Me dio miedo.
2: Tengo miedo.
1: Hay telarañas.
3: Sí, hay de todo.
1: Siempre había. Pero ahorita son de las de Halloween. Siempre son de las de Halloween. Ahora, los monitos allá, ya no vi. ¿Los renovaron?
2: Ahí sales.
1: ¿O tuvieron la disciplina de guardarlos del año pasado?
2: Creo que saliste más joven. Sí, creo que son de año. Son los de hace.